0: Buenas noches, familia de nuestra querida ciudad. Miren, tenemos que hablar con franqueza sobre el caos del transporte público en Asunción, porque la situación ya tocó un límite insoportable para el trabajador que sale temprano de su casa. No es solo una cuestión de unidades viejas, es la falta de una red estructurada, que obliga a la gente a depender de colectivos que no respetan frecuencias ni rutas fijas, generando ese embotellamiento eterno en las arterias principales. Necesitamos urgentemente integrar sistemas de pago unificado y carriles exclusivos para buses, algo que realmente le devolvería tiempo de vida a los vecinos, en lugar de condenarlos a esperar horas bajo el sol o la lluvia. La solución pasa por una planificación urbana, seria que priorice al ciudadano sobre el flujo desordenado de vehículos particulares.
1: Escúchame bien, Carlos. Lo que decís del tiempo perdido es una realidad que nos golpea a todos los que salimos a laburar desde las 6 de la mañana y terminamos muertos de cansancio antes de llegar a casa. No podemos seguir permitiendo que el vecino tenga que andar haciendo malabares con monedas para pagar un pasaje en un bus que ni siquiera tiene horario fijo. Es una falta de respeto total. Necesitamos esos carriles exclusivos ya mismo, porque el caos en la Avenida Mariscal López o en la República de las Américas no se va a solucionar solo con buena voluntad, sino con infraestructura real que le dé prioridad al transporte público sobre los autos particulares. Es hora de que la ciudad deje de ser un nido de tráfico y empiece a funcionar para la gente que mueve la economía. ¡Dale!
0: Mira, hay un punto fundamental que no podemos dejar pasar, y es la conexión entre el transporte y la productividad real del trabajador paraguayo. Cada minuto que un ciudadano pierde atrapado en el tráfico de la República de las Américas, es tiempo que le robamos a su familia o a su descanso, afectando directamente su salud mental y física al final de la jornada. Si implementáramos una red de transbordo eficiente con unidades modernas, no solo mejoraríamos la movilidad, sino que estaríamos inyectando dinamismo a la economía local, porque un trabajador menos agotado es un trabajador más productivo. Tenemos que entender que el transporte público no es un lujo ni un simple servicio de traslado, es la columna vertebral que permite que nuestra capital funcione como una unidad organizada y humana.
1: Eso es exactamente. Pero escúchame bien, porque acá hay algo que no se puede ignorar. La falta de una red de transbordo decente está castigando principalmente a los sectores más humildes que cruzan la ciudad para trabajar en el centro o en las zonas industriales. No es solo productividad, es dignidad humana. Si un trabajador tiene que bajarse de un bus y caminar media hora bajo el sol porque no hay una conexión directa o una terminal organizada, ese tiempo se convierte en agotamiento puro antes de empezar la jornada laboral. Tenemos que exigir que la planificación urbana deje de ser un sueño y se convierta en algo concreto, con estaciones de transbordo bien iluminadas y seguras, para que nadie tenga que andar perdiendo el paso por culpa de un sistema que no piensa en la gente del barrio. Dale. Es hora de que Asunción deje de premiar al que tiene auto y empiece a respetar el esfuerzo de los que se mueven en transporte público todos los días.
0: Mira, hay algo que a veces se nos escapa en este debate, y es la cuestión de la seguridad vial como factor determinante para el usuario del transporte público. Cuando un sistema es caótico, no solo perdemos tiempo, sino que exponemos al ciudadano a riesgos reales por maniobras imprudentes de conductores que intentan ganar segundos en semáforos mal regulados o calles sin señalización clara. Si logramos una infraestructura con paradas técnicamente diseñadas y un sistema de semaforización inteligente que priorice el paso colectivo, reduciríamos drásticamente los incidentes viales y mejoraríamos la percepción de seguridad del vecino. No es solo mover gente de un punto A a un punto B, es garantizar que ese trayecto sea seguro, digno y predecible para cada paraguayo que se pone en marcha.
1: Exacto, Carlos. Pero escúchame bien, porque la seguridad no es solo evitar choques. Es también la seguridad del que camina por las veredas después de bajarse del bus. El vecino no puede estar con el corazón en la mano cuando tiene que cruzar una avenida sin semáforos claros o esperando en paradas que son básicamente un pedazo de cordón de la vereda donde los autos se estacionan encima. Si queremos seguridad real, tenemos que iluminar cada parada y señalizar las zonas de tránsito para que la gente no se sienta vulnerable. Eso es básico. No podemos pedirle al ciudadano que confíe en un sistema que lo deja expuesto a cualquier maniobra imprudente por culpa de una falta de planificación urbana o un tosauda. Si queremos una ciudad moderna, hay que proteger al peatón y al usuario del transporte público como prioridad absoluta, porque si no, el caos va a seguir siendo la regla y no la excepción. ¿Dale?
0: Mira, hay un punto clave que a veces olvidamos, y es la integración tecnológica como herramienta para desahogar el sistema actual. Si incorporamos sistemas de pago electrónico unificados y aplicaciones móviles que den tiempos reales de llegada, reducimos drásticamente la incertidumbre del usuario y la saturación en las paradas principales. No es solo poner más buses, sino usar datos precisos para que el vecino no tenga que estar esperando a ciegas bajo el sol o la lluvia, optimizando cada minuto de su jornada diaria.
1: Esa es la clave, Carlos. Si el vecino puede ver en su celular exactamente cuándo llega el bus y pagar con una tarjeta única para todos los servicios, le estamos devolviendo tiempo de vida, que es lo único que no recuperamos. Es pasar de un sistema que castiga a la gente por la falta de información a uno que realmente sirve al ciudadano, quitándole ese estrés de estar ahí parado sin saber nada. Esa tecnología tiene que llegar ya a cada rincón de Asunción para que el transporte deje de ser una odisea diaria. Vamos con un temazo para seguir con todo. Seguimos con música. 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

0: Buenas noches, familia de nuestra querida ciudad. Miren, tenemos que hablar con franqueza sobre el caos del transporte público en Asunción, porque la situación ya tocó un límite insoportable para el trabajador que sale temprano de su casa. No es solo una cuestión de unidades viejas, es la falta de una red estructurada, que obliga a la gente a depender de colectivos que no respetan frecuencias ni rutas fijas, generando ese embotellamiento eterno en las arterias principales. Necesitamos urgentemente integrar sistemas de pago unificado y carriles exclusivos para buses, algo que realmente le devolvería tiempo de vida a los vecinos, en lugar de condenarlos a esperar horas bajo el sol o la lluvia. La solución pasa por una planificación urbana, seria que priorice al ciudadano sobre el flujo desordenado de vehículos particulares.
1: Escúchame bien, Carlos. Lo que decís del tiempo perdido es una realidad que nos golpea a todos los que salimos a laburar desde las 6 de la mañana y terminamos muertos de cansancio antes de llegar a casa. No podemos seguir permitiendo que el vecino tenga que andar haciendo malabares con monedas para pagar un pasaje en un bus que ni siquiera tiene horario fijo. Es una falta de respeto total. Necesitamos esos carriles exclusivos ya mismo, porque el caos en la Avenida Mariscal López o en la República de las Américas no se va a solucionar solo con buena voluntad, sino con infraestructura real que le dé prioridad al transporte público sobre los autos particulares. Es hora de que la ciudad deje de ser un nido de tráfico y empiece a funcionar para la gente que mueve la economía. ¡Dale!
0: Mira, hay un punto fundamental que no podemos dejar pasar, y es la conexión entre el transporte y la productividad real del trabajador paraguayo. Cada minuto que un ciudadano pierde atrapado en el tráfico de la República de las Américas, es tiempo que le robamos a su familia o a su descanso, afectando directamente su salud mental y física al final de la jornada. Si implementáramos una red de transbordo eficiente con unidades modernas, no solo mejoraríamos la movilidad, sino que estaríamos inyectando dinamismo a la economía local, porque un trabajador menos agotado es un trabajador más productivo. Tenemos que entender que el transporte público no es un lujo ni un simple servicio de traslado, es la columna vertebral que permite que nuestra capital funcione como una unidad organizada y humana.
1: Eso es exactamente. Pero escúchame bien, porque acá hay algo que no se puede ignorar. La falta de una red de transbordo decente está castigando principalmente a los sectores más humildes que cruzan la ciudad para trabajar en el centro o en las zonas industriales. No es solo productividad, es dignidad humana. Si un trabajador tiene que bajarse de un bus y caminar media hora bajo el sol porque no hay una conexión directa o una terminal organizada, ese tiempo se convierte en agotamiento puro antes de empezar la jornada laboral. Tenemos que exigir que la planificación urbana deje de ser un sueño y se convierta en algo concreto, con estaciones de transbordo bien iluminadas y seguras, para que nadie tenga que andar perdiendo el paso por culpa de un sistema que no piensa en la gente del barrio. Dale. Es hora de que Asunción deje de premiar al que tiene auto y empiece a respetar el esfuerzo de los que se mueven en transporte público todos los días.
0: Mira, hay algo que a veces se nos escapa en este debate, y es la cuestión de la seguridad vial como factor determinante para el usuario del transporte público. Cuando un sistema es caótico, no solo perdemos tiempo, sino que exponemos al ciudadano a riesgos reales por maniobras imprudentes de conductores que intentan ganar segundos en semáforos mal regulados o calles sin señalización clara. Si logramos una infraestructura con paradas técnicamente diseñadas y un sistema de semaforización inteligente que priorice el paso colectivo, reduciríamos drásticamente los incidentes viales y mejoraríamos la percepción de seguridad del vecino. No es solo mover gente de un punto A a un punto B, es garantizar que ese trayecto sea seguro, digno y predecible para cada paraguayo que se pone en marcha.
1: Exacto, Carlos. Pero escúchame bien, porque la seguridad no es solo evitar choques. Es también la seguridad del que camina por las veredas después de bajarse del bus. El vecino no puede estar con el corazón en la mano cuando tiene que cruzar una avenida sin semáforos claros o esperando en paradas que son básicamente un pedazo de cordón de la vereda donde los autos se estacionan encima. Si queremos seguridad real, tenemos que iluminar cada parada y señalizar las zonas de tránsito para que la gente no se sienta vulnerable. Eso es básico. No podemos pedirle al ciudadano que confíe en un sistema que lo deja expuesto a cualquier maniobra imprudente por culpa de una falta de planificación urbana o un tosauda. Si queremos una ciudad moderna, hay que proteger al peatón y al usuario del transporte público como prioridad absoluta, porque si no, el caos va a seguir siendo la regla y no la excepción. ¿Dale?
0: Mira, hay un punto clave que a veces olvidamos, y es la integración tecnológica como herramienta para desahogar el sistema actual. Si incorporamos sistemas de pago electrónico unificados y aplicaciones móviles que den tiempos reales de llegada, reducimos drásticamente la incertidumbre del usuario y la saturación en las paradas principales. No es solo poner más buses, sino usar datos precisos para que el vecino no tenga que estar esperando a ciegas bajo el sol o la lluvia, optimizando cada minuto de su jornada diaria.
1: Esa es la clave, Carlos. Si el vecino puede ver en su celular exactamente cuándo llega el bus y pagar con una tarjeta única para todos los servicios, le estamos devolviendo tiempo de vida, que es lo único que no recuperamos. Es pasar de un sistema que castiga a la gente por la falta de información a uno que realmente sirve al ciudadano, quitándole ese estrés de estar ahí parado sin saber nada. Esa tecnología tiene que llegar ya a cada rincón de Asunción para que el transporte deje de ser una odisea diaria. Vamos con un temazo para seguir con todo. Seguimos con música. 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

0: Buenas noches, familia, estamos juntos en este espacio donde el mundo nos late en las manos. El conflicto en Medio Oriente sigue escalando con una tensión que pone en jaque la estabilidad de los mercados energéticos globales y la seguridad de las rutas comerciales, clave para nuestra región. La reciente volatilidad en los precios del petróleo y el gas natural impacta directamente en la inflación de los productos básicos que llegan a nuestras mesas aquí en Paraguay, encareciendo la logística de exportación de granos. Latinoamérica enfrenta este escenario con una economía vulnerable a las fluctuaciones externas, obligándonos a repensar nuestra dependencia energética para proteger el bolsillo del trabajador común. Es un desafío enorme donde cada cifra en las bolsas de valores se traduce en un ajuste real en los precios del mercado local.
1: Escúchame bien, Carlos. Lo que estás diciendo no es solo una cifra en una pantalla. Es el pan que sube de precio cada mañana en las panaderías de barrio y el combustible que nos cuesta un ojo de la cara para mover los productos del campo. Mientras unos hablan de mercados globales, la gente que se levanta a las 5 de la mañana para trabajar siente el golpe directo en el bolsillo porque el transporte se vuelve impagable. No podemos seguir siendo espectadores pasivos mientras nuestra economía depende de una mecha que arde fuera. Necesitamos soluciones locales urgentes para que el costo de vida no termine asfixiando al trabajador paraguayo. Dale, que la gente ya está cansada de pagar las consecuencias de conflictos que ni siquiera comprenden. ¿Hasta cuándo vamos a permitir que el precio del gas determine si un productor puede llevar su mercadería al mercado o no?
0: Mira, la cuestión es que esa dependencia del combustible extranjero nos deja sin margen de maniobra cuando las tensiones geopolíticas se disparan fuera de nuestras fronteras. El productor rural paraguayo termina siendo el rehén indirecto de decisiones tomadas a miles de kilómetros, lo que debilita nuestra competitividad en mercados internacionales donde los costos logísticos ya están al límite. Hay que analizar con seriedad cómo la falta de una matriz energética diversificada y robusta nos expone a estas fluctuaciones injustas cada vez que el petróleo sube en las bolsas globales. Necesitamos transiciones reales hacia fuentes locales para que, cuando el conflicto en Oriente se intensifique, el costo del flete aquí en nuestra tierra no termine asfixiando la producción nacional.
1: Eso es. Pero escúchame bien, Carlos. No podemos quedarnos solo en la teoría de la diversificación si hoy el productor de soja o maíz está viendo cómo se le achica el margen de ganancia por culpa del flete que sube como espuma. La gente en los mercados ya siente el golpe, porque cuando el transporte interno se encarece, ese costo se traslada directo al precio del alimento en la mesa del paraguayo. No es solo una cuestión de querer cambiar a energías limpias. Es una necesidad urgente para dejar de ser tan vulnerables a lo que pase en otros continentes. ¡Dale! Si no invertimos ahora en infraestructura energética propia y robusta, vamos a seguir siendo como un equipo que juega sin defensa, esperando que el rival decida si nos deja ganar o no. Tenemos que tomar las riendas de nuestra producción para que la economía local deje de ser una rehén de decisiones que ni siquiera controlamos.
0: Mira, lo que pasa es que este escenario nos obliga a mirar la soberanía alimentaria desde un ángulo mucho más profundo que el simple transporte. Si no logramos estabilizar los costos de producción mediante una infraestructura energética sólida, nuestra capacidad para exportar con valor agregado se erosiona rápidamente frente a competidores que sí tienen control sobre sus insumos básicos. Es fundamental que empecemos a considerar la creación de reservas estratégicas y alianzas regionales que nos permitan amortiguar estos choques externos de manera inmediata. Tenemos que dejar de ver el costo del combustible como una variable externa y empezar a tratarlo como un pilar estratégico para proteger nuestra industria nacional y el poder adquisitivo real de las familias paraguayas.
1: Pero escúchame bien, Carlos. Lo que estás planteando con las reservas estratégicas es clave, porque no podemos seguir improvisando. Cada vez que el precio del petróleo da un salto brusco en la bolsa. Un sal. Da un salto brusco en la bolsa. Si no tenemos una reserva real de combustible para los productores y el transporte interno, estamos dejando nuestra soberanía alimentaria en manos de la suerte pura. Es como un equipo que sale a la cancha sin suplentes. Cualquier golpe nos deja fuera de juego porque no hay respaldo cuando las cosas se ponen difíciles. ¡Dale! Necesitamos leyes que obliguen a crear esos pulmones económicos para que el precio del pan y la carne en nuestra mesa no dependa de lo que pase en un puerto lejano, sino de una planificación nacional que proteja al pequeño productor, que es el que realmente mueve el motor de nuestro país.
0: ¿Sabes qué? Hay un punto fundamental que a veces se nos escapa en la discusión, y es el papel de la innovación tecnológica como puente hacia esa autonomía que tanto necesitamos. No solo hablamos de tener reservas o cambiar la fuente de energía, sino de invertir en biocombustibles derivados de nuestros propios cultivos para reducir drásticamente la demanda de derivados del petróleo en el transporte pesado. Si logramos procesar localmente aceites y residuos agrícolas para generar combustible de alto rendimiento, estamos creando un círculo virtuoso donde el productor rural no solo vende su grano, sino que también fortalece la cadena logística interna con insumos propios. Es una forma de blindar nuestra economía, porque, al integrar la producción primaria con la generación energética local, reducimos la exposición a las fluctuaciones del mercado internacional y fortalecemos la competitividad de cada camión que sale de nuestras granjas hacia los puertos.
1: Exacto. Eso es lo que quiero decir. Si aprovechamos nuestros propios cultivos para fabricar biocombustibles aquí mismo, le estamos dando una herramienta de oro al productor y a los transportistas, porque dejarían de ser esclavos del barril de petróleo extranjero. Es pasar de jugar a la defensiva a atacar con nuestra propia producción, generando un círculo donde el campo se fortalece y el costo del flete baja para que el bolsillo del paraguayo no sufra tanto. ¡Dale! Esa es la jugada maestra para blindar nuestra economía. Pero bueno, nos quedamos sin tiempo por ahora. Nos vamos con unos temas bien arriba para seguir con toda la energía. 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

0: Buenas noches, familia, estamos juntos en este espacio donde el mundo nos late en las manos. El conflicto en Medio Oriente sigue escalando con una tensión que pone en jaque la estabilidad de los mercados energéticos globales y la seguridad de las rutas comerciales, clave para nuestra región. La reciente volatilidad en los precios del petróleo y el gas natural impacta directamente en la inflación de los productos básicos que llegan a nuestras mesas aquí en Paraguay, encareciendo la logística de exportación de granos. Latinoamérica enfrenta este escenario con una economía vulnerable a las fluctuaciones externas, obligándonos a repensar nuestra dependencia energética para proteger el bolsillo del trabajador común. Es un desafío enorme donde cada cifra en las bolsas de valores se traduce en un ajuste real en los precios del mercado local.
1: Escúchame bien, Carlos. Lo que estás diciendo no es solo una cifra en una pantalla. Es el pan que sube de precio cada mañana en las panaderías de barrio y el combustible que nos cuesta un ojo de la cara para mover los productos del campo. Mientras unos hablan de mercados globales, la gente que se levanta a las 5 de la mañana para trabajar siente el golpe directo en el bolsillo porque el transporte se vuelve impagable. No podemos seguir siendo espectadores pasivos mientras nuestra economía depende de una mecha que arde fuera. Necesitamos soluciones locales urgentes para que el costo de vida no termine asfixiando al trabajador paraguayo. Dale, que la gente ya está cansada de pagar las consecuencias de conflictos que ni siquiera comprenden. ¿Hasta cuándo vamos a permitir que el precio del gas determine si un productor puede llevar su mercadería al mercado o no?
0: Mira, la cuestión es que esa dependencia del combustible extranjero nos deja sin margen de maniobra cuando las tensiones geopolíticas se disparan fuera de nuestras fronteras. El productor rural paraguayo termina siendo el rehén indirecto de decisiones tomadas a miles de kilómetros, lo que debilita nuestra competitividad en mercados internacionales donde los costos logísticos ya están al límite. Hay que analizar con seriedad cómo la falta de una matriz energética diversificada y robusta nos expone a estas fluctuaciones injustas cada vez que el petróleo sube en las bolsas globales. Necesitamos transiciones reales hacia fuentes locales para que, cuando el conflicto en Oriente se intensifique, el costo del flete aquí en nuestra tierra no termine asfixiando la producción nacional. Punto Unisfronter.
1: Eso es. Pero escúchame bien, Carlos. No podemos quedarnos solo en la teoría de la diversificación si hoy el productor de soja o maíz está viendo cómo se le achica el margen de ganancia por culpa del flete que sube como espuma. La gente en los mercados ya siente el golpe, porque cuando el transporte interno se encarece, ese costo se traslada directo al precio del alimento en la mesa del paraguayo. No es solo una cuestión de querer cambiar a energías limpias. Es una necesidad urgente para dejar de ser tan vulnerables a lo que pase en otros continentes. ¡Dale! Si no invertimos ahora en infraestructura energética propia y robusta, vamos a seguir siendo como un equipo que juega sin defensa, esperando que el rival decida si nos deja ganar o no. Tenemos que tomar las riendas de nuestra producción para que la economía local deje de ser una rehén de decisiones que ni siquiera controlamos.
0: Mira, lo que pasa es que este escenario nos obliga a mirar la soberanía alimentaria desde un ángulo mucho más profundo que el simple transporte. Si no logramos estabilizar los costos de producción mediante una infraestructura energética sólida, nuestra capacidad para exportar con valor agregado se erosiona rápidamente frente a competidores que sí tienen control sobre sus insumos básicos. Es fundamental que empecemos a considerar la creación de reservas estratégicas y alianzas regionales que nos permitan amortiguar estos choques externos de manera inmediata. Tenemos que dejar de ver el costo del combustible como una variable externa y empezar a tratarlo como un pilar estratégico para proteger nuestra industria nacional y el poder adquisitivo real de las familias paraguayas.
1: Pero escúchame bien, Carlos. Lo que estás planteando con las reservas estratégicas es clave, porque no podemos seguir improvisando cada vez que el precio del petróleo da un salto brusco en la bolsa. Punto. Pon y carasan. Un sal. Da un salto brusco en la bolsa. Si no tenemos una reserva real de combustible para los productores y el transporte interno, estamos dejando nuestra soberanía alimentaria en manos de la suerte pura. Es como un equipo que sale a la cancha sin suplentes. Cualquier golpe nos deja fuera de juego porque no hay respaldo cuando las cosas se ponen difíciles. ¡Dale! Necesitamos leyes que obliguen a crear esos pulmones económicos para que el precio del pan y la carne en nuestra mesa no dependa de lo que pase en un puerto lejano, sino de una planificación nacional que proteja al pequeño productor, que es el que realmente mueve el motor de nuestro país.
0: ¿Sabes qué? Hay un punto fundamental que a veces se nos escapa en la discusión, y es el papel de la innovación tecnológica como puente hacia esa autonomía que tanto necesitamos. No solo hablamos de tener reservas o cambiar la fuente de energía, sino de invertir en biocombustibles derivados de nuestros propios cultivos para reducir drásticamente la demanda de derivados del petróleo en el transporte pesado. Si logramos procesar localmente aceites y residuos agrícolas para generar combustible de alto rendimiento, estamos creando un círculo virtuoso donde el productor rural no solo vende su grano, sino que también fortalece la cadena logística interna con insumos propios. Es una forma de blindar nuestra economía, porque, al integrar la producción primaria con la generación energética local, reducimos la exposición a las fluctuaciones del mercado internacional y fortalecemos la competitividad de cada camión que sale de nuestras granjas hacia los puertos.
1: Exacto. Eso es lo que quiero decir. Si aprovechamos nuestros propios cultivos para fabricar biocombustibles aquí mismo, le estamos dando una herramienta de oro al productor y a los transportistas, porque dejarían de ser esclavos del barril de petróleo extranjero. Es pasar de jugar a la defensiva a atacar con nuestra propia producción, generando un círculo donde el campo se fortalece y el costo del flete baja para que el bolsillo del paraguayo no sufra tanto. ¡Dale! Esa es la jugada maestra para blindar nuestra economía. Pero bueno, nos quedamos sin tiempo por ahora. Nos vamos con unos temas bien arriba para seguir con toda la energía. 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

0: Buenas noches. Estamos en vivo y hay que hablar de algo que nos toca a todos, porque el dengue no descansa ni un segundo con estas lluvias. Mira, las cifras del Ministerio de Salud ya están preocupantes, y no podemos quedarnos cruzados de brazos mientras el mosquito se multiplica en cada charquito de la calle. Escúchame bien, hay que vaciar esos recipientes, ponerle a los tachos de basura y no dejar ni una gota de agua estancada, porque eso es lo que alimenta al bicho. Si sentís fiebre alta o dolor de cuerpo fuerte, no esperes a que se complique y anda directo al puesto de salud más cercano para que te revisen bien. Dale, que la prevención es la única forma de ganarle este partido contra el dengue.
1: Mira, el problema real es que muchas veces nos confiamos y creemos que solo los recipientes en casa son el riesgo, pero los pozos de construcción y las canaletas obstruidas por la basura acumulada son focos críticos que generan brotes masivos en los barrios. No es solo una cuestión de limpieza individual, sino de entender que un solo tacho mal tapado a 2 cuadras de tu casa puede infectar a toda la cuadra en cuestión de días. Necesitamos que cada vecino se haga responsable de su entorno inmediato, porque el mosquito no entiende de límites ni de propiedad privada. Hay que actuar con firmeza, ahora mismo antes de que los hospitales colapsen por completo con casos graves durante las próximas semanas.
0: Eso es. Lo que Carlos dice de los focos en las calles es clave, porque ahí es donde la municipalidad tiene que meterle mano fuerte, y no solo esperar que el vecino haga su parte. Escúchame. Si las canaletas están tapadas con basura desde hace meses, eso es una falta de gestión que pone en riesgo a toda la cuadra y nos tiene a todos desprotegidos. No podemos permitir que los vecinos sean los únicos responsables mientras el sistema falla en mantener las zonas comunes limpias. Dale. Si no se interviene el drenaje urbano ahora mismo, estamos jugando un partido sin defensas contra el mosquito. ¿Hasta cuándo vamos a esperar que la gente sufra las consecuencias por falta de mantenimiento básico?
1: Es fundamental que entendamos que la falta de drenaje no es solo un problema estético o de limpieza básica, sino una falla estructural en el urbanismo que vulnera directamente nuestro derecho a la salud. Cuando las obras públicas fallan y se generan esas lagunas permanentes en las avenidas principales, estamos creando hoteles para el mosquito que ningún esfuerzo individual del vecino puede neutralizar por completo. La gestión debe pasar de ser reactiva, atacando solo los síntomas con fumigación, a una política de infraestructura sólida, donde el agua fluya correctamente y no se estanque ni un segundo en la vía pública. Tenemos que exigirle a las autoridades que la inversión en mantenimiento preventivo sea la prioridad antes de que los casos graves saturen las camas de nuestros hospitales locales.
0: Exactamente. Y hay algo más que no podemos ignorar, que es la falta de educación real desde las escuelas y los centros comunitarios sobre cómo identificar estos focos. No sirve de nada que el municipio limpie una calle hoy, si mañana el vecino deja un neumático viejo o una lata en su patio, porque no entiende el riesgo real que eso implica para sus hijos. Tenemos que meterle pata a la concientización constante, no solo con carteles aburridos, sino con campañas fuertes que lleguen al corazón de cada barrio y a cada familia. Escúchame bien. Si no educamos a la gente para que sea proactiva en su entorno diario, vamos a estar corriendo detrás del mosquito para siempre, en lugar de ganarle el partido de una vez por todas. ¿No te parece que es hora de que las autoridades den pasos más firmes con la educación preventiva?
1: Mira, hay un punto clave que a veces se nos escapa y es la responsabilidad civil compartida entre los comercios y las instituciones. Las tiendas, los talleres mecánicos y las pequeñas fábricas que funcionan sobre nuestras aceras suelen acumular insumos o materiales que, si no se gestionan correctamente bajo normas estrictas de saneamiento, se vuelven focos incontrolables en el corazón del comercio. No podemos permitir que la actividad económica pase por encima de la salud pública. Cada comerciante debe ser un guardián de su cuadra, eliminando cualquier recipiente que recoja agua de lluvia. Es una cuestión de ética ciudadana y legalidad básica que debemos exigir con firmeza para que las zonas comerciales no se conviertan en el epicentro de los brotes por falta de supervisión municipal constante.
0: Escúchame bien porque esto es clave. No podemos dejar que los comercios se escondan detrás de la excusa de que son pequeños para no cumplir con las normas de saneamiento. Si un taller mecánico o una tienda deja basura acumulada, están poniendo en riesgo a toda la cuadra y a los chicos que pasan por ahí. Es como en el fútbol cuando un jugador falla en su marca y termina perjudicando a todo el equipo. ¡Exacto! La municipalidad tiene que poner multas reales y pesadas a esos negocios que se vuelven irresponsables porque las autoridades no les ponen presión constante. Si el comerciante no quiere ser guardián de su espacio, que le cueste caro en el bolsillo por cada foco de agua que permita en sus instalaciones. ¿Hasta cuándo vamos a permitir que la falta de ética comercial nos termine pasando factura en los hospitales?
1: Tenés toda la razón, porque la sanción económica fuerte es el único lenguaje que a veces obliga al comerciante a priorizar la salud pública sobre su comodidad operativa. Si las multas por acumular residuos o permitir depósitos de agua son severas y constantes, los negocios se verán obligados a mantener sus fachadas limpias para no arriesgar su patrimonio, ni la vida de los vecinos que transitan sus puertas. Al final del día, lo que buscamos es una ciudad donde el comercio prospere sin poner en peligro la integridad de nuestras familias. Bueno, cerramos este bloque con esta reflexión necesaria y nos vamos a un corte. Seguiremos con más música para acompañarlos.
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0: Buenas tardes. Qué calorcito fuerte nos está pegando hoy en Asunción. Mira que el termómetro ya marca los 34 grados, con una humedad que te deja pegado al asiento y un viento del noreste que no da tregua, mientras que ayer apenas llegábamos a los 31. El índice UV está por las nubes, así que si vas a salir a la calle o a caminar por el Parque Rodríguez, tenés que cubrirte bien con protector solar porque el sol no perdona nada hoy. Para mañana se espera que baje un poco la temperatura, pero el calor seguirá siendo el protagonista de la jornada. Dale, prepara el agua fresca y no te confíes con este solazo.
1: Mira, ese aumento de 3 grados en apenas un día nos obliga a pensar en cómo afecta a la salud de nuestros adultos mayores y niños en los barrios más densos, donde el asfalto retiene todo el calor. No es solo una cuestión de sentirse incómodo, sino que estas temperaturas altas disparan las consultas por deshidratación y golpes de calor en nuestras salas de salud. Tenemos que ser conscientes de que este clima extremo exige que las instituciones y comercios adapten sus horarios para proteger a los trabajadores que están expuestos bajo el sol. Es fundamental que la gente no subestime el impacto del índice UV, porque una quemadura grave hoy puede significar complicaciones reales en la piel mañana.
0: Escúchame bien, Carlos. Lo que decís es fundamental, porque la gente en los barrios no tiene aire acondicionado ni ventiladores potentes como nosotros acá, en el estudio. El trabajador que está cargando mercadería o el que labura en la construcción se están matando bajo ese solazo y la falta de puestos de hidratación en las esquinas es una injusticia total. ¡Dale! No podemos hablar solo de salud pública. Tenemos que exigir que los municipios pongan más fuentes de agua gratuita en los paraderos, porque el calor extremo está dejando a nuestra gente sin fuerzas para cumplir su jornada diaria. ¿Hasta cuándo vamos a esperar que alguien tome cartas en el asunto y proteja al que labura en la calle?
1: Tenés razón en señalar esa injusticia estructural, porque la falta de infraestructura urbana básica convierte al clima extremo en un factor de desigualdad social directa. Cuando el municipio no provee fuentes de agua o sombra en los paraderos, básicamente está dejando desprotegido al trabajador, que es el motor de nuestra economía diaria. Es necesario que analicemos cómo el diseño urbano actual ignora la necesidad humana de hidratación constante y refugio ante un sol que ya no es solo una molestia climática, sino un riesgo real para la productividad y la vida del ciudadano común. Debemos presionar por políticas municipales que obliguen a las empresas privadas a instalar estaciones de descanso y agua en los puntos críticos de mayor tránsito laboral.
0: Eso mismo es. Lo que decís de la productividad y el diseño urbano me hace pensar en cómo las empresas grandes se llenan las manos mientras el pequeño comerciante del barrio se muere de calor bajo un techo de chapa sin ventilación. Una animación cosa de estilo con panadiación. Es una realidad que nos golpea de frente. No podemos hablar solo de infraestructura pública, si no hay incentivos o leyes claras para que los comercios pequeños tengan condiciones dignas de trabajo. Dale. Si un kiosco en una esquina estratégica no tiene sombra, ese comerciante está arriesgando su salud por vender un refresco. Y eso es una falla del sistema que nos duele a todos. ¿Realmente vamos a esperar a que alguien se desmaye para que el municipio decida poner un techo o una estructura de protección en los puntos críticos?
1: Mira, lo que mencionas del pequeño comerciante toca una fibra muy sensible porque la falta de regulación específica para estos micronegocios crea una brecha de vulnerabilidad enorme en nuestra economía local. El problema es que muchas veces el marco legal actual solo protege a las grandes estructuras, dejando al emprendedor del barrio sin ninguna red de seguridad ante fenómenos climáticos extremos como este calor sofocante. Necesitamos que la municipalidad cree un fondo de emergencia o planes de adecuación urbana que permitan a estos pequeños negocios instalar techos térmicos o sistemas de ventilación básica mediante créditos blandos. No podemos permitir que el éxito de un negocio dependa de si su dueño decide arriesgar la salud física por no tener una infraestructura mínima digna bajo ese techo de chapa.
0: Escúchame bien, Carlos. Lo que planteas sobre los créditos blandos es la clave para romper ese círculo vicioso donde el pequeño comerciante se queda fuera de la jugada por falta de guita. No podemos pedirle a un tipo que tiene un kiosco o una pequeña tienda que haga milagros con su propio bolsillo cuando el clima está castigando así de fuerte. ¡Dale! Si el municipio no entra con esos incentivos ahora mismo, estamos condenando a miles de emprendedores a trabajar en condiciones que son casi peligrosas para la salud física del trabajador. ¿Hasta cuándo vamos a dejar que la falta de voluntad política sea la excusa para que nuestra gente se queme bajo ese techo de chapa, sin ninguna protección?
1: Exactamente, porque mientras la política se demora en decidir, la salud de nuestra gente sigue en juego bajo ese sol que no perdona. Es fundamental que las autoridades entiendan que un techo o un sistema de ventilación no es un lujo, sino una medida básica de seguridad para el que labura cada día en la calle. Tenemos que exigir soluciones concretas y rápidas para que el pequeño comerciante deje de ser invisible ante estas crisis climáticas. Vamos a seguir atentos a cómo evoluciona esta demanda por condiciones dignas en nuestros barrios. Por ahora, nos quedamos con este tema bien presente y vamos a un corte musical para refrescar un poco el ambiente.
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0: Buenas noches a toda la gente que nos sintoniza en esta noche de sábado. Escúchame bien porque lo que vamos a hablar hoy es el corazón mismo de nuestra identidad. Cómo esa raíz guaraní no es algo del pasado, sino que late fuerte en cada rincón de nuestra cultura actual. Desde la música de los artistas que fusionan el chamamé con sonidos modernos, hasta las palabras que usamos todos los días sin darnos cuenta. La herencia indígena está ahí metida como el motor principal. Por ejemplo, la influencia es tan fuerte que incluso en las grandes ferias artesanales del centro o en las fiestas patronales de cada pueblo, las técnicas textiles y la cerámica siguen siendo un orgullo que nos diferencia del resto del mundo. Eso es algo que tenemos que defender con uñas y dientes porque, si perdemos esa raíz, nos quedamos sin alma. ¿Hasta qué punto estamos dispuestos a proteger estas tradiciones frente a lo que viene de afuera?
1: Mira, lo que decís es clave porque esa identidad no es una pieza de museo estática, sino un organismo vivo que se adapta sin perder su esencia profunda. Es fundamental que entendamos que proteger la cultura guaraní hoy significa fomentar el comercio justo para los artesanos de la zona de Caacupé, Oita, permitiéndoles competir con productos industriales sin que pierdan su valor simbólico. No podemos permitir que la globalización borre nuestra huella lingüística, porque cuando un joven usa palabras como tereré o umbiase en su día a día, está manteniendo viva una filosofía de resistencia y conexión con la tierra. El verdadero desafío es educar a las nuevas generaciones para que vean en nuestras raíces no una limitación, sino la mayor ventaja competitiva que tenemos frente al mundo.
0: Escúchame bien, porque acá hay algo que no podemos ignorar. El problema real es que a veces nos quedamos solo en el orgullo, y no estamos viendo cómo la industria del turismo masivo está empezando a mercantilizar nuestras tradiciones hasta dejarla vacía. No podemos permitir que las danzas típicas o los tejidos se conviertan en simples decorados para fotos de Instagram sin que la gente joven entienda el significado profundo detrás de cada paso y cada color. Si no empoderamos a los jóvenes de los pueblos rurales para que ellos mismos sean los narradores de su historia, vamos a terminar con una cultura de vitrina donde lo guaraní sea solo una etiqueta bonita, pero sin contenido real. ¡Dale! Tenemos que pasar de la admiración pasiva a una acción fuerte en las escuelas y centros culturales. ¿Estamos dispuestos a invertir de verdad en educación bilingüe real o nos vamos a conformar con celebrar nuestras raíces solo una vez al año?
1: Mira, ¿sabes qué? La clave para evitar esa cultura de vitrina que mencionas está en la propiedad intelectual y el reconocimiento legal del patrimonio inmaterial. Si no blindamos las técnicas tradicionales mediante leyes que protejan a los productores locales contra la copia industrial masiva, vamos a terminar viendo nuestras tradiciones desdibujadas por imitaciones baratas sin alma. Necesitamos que el Estado y las instituciones privadas inviertan en certificaciones de origen para los tejidos y artesanías, asegurando que cada pieza cuente una historia real de un productor específico. No se trata solo de enseñar la lengua en las escuelas, sino de crear una economía sólida donde ser guaraní sea sinónimo de calidad y autenticidad en el mercado global.
0: Escúchame bien porque te digo algo clave. Ese tema de la certificación es fundamental. Pero no podemos quedarnos solo en el papel legal, porque eso no llega a los barrios ni a las manos del artesano que está luchando todos los días. La verdadera protección viene de la visibilidad real. Necesitamos que las marcas grandes y los influencers locales se involucren para que lo guaraní sea tendencia, no un nicho escondido en una feria pequeña. Si no logramos que el orgullo por nuestra cultura sea algo que el joven que sale a la calle sienta como una ventaja competitiva, entonces cualquier ley de propiedad intelectual va a quedar en nada frente a la copia masiva de afuera. Dale, tenemos que meterle fuerza para que lo auténtico sea lo que brille más en las vitrinas y no solo en los libros de texto. ¿Estamos listos para que el mercado realmente valore el sudor del productor local por encima de lo fabricado en serie?
1: Mira, hay un punto fundamental que tenemos que analizar, y es la soberanía tecnológica aplicada a nuestra cultura. Para que el mercado realmente valore ese sudor del productor local, Necesitamos herramientas digitales propias, donde los artesanos puedan vender directamente al consumidor sin intermediarios, que diluyan su historia en la cadena de distribución. Si logramos que una cooperativa en KQP use plataformas digitales con identidad propia, estamos blindando la economía circular y asegurando que el margen de ganancia se quede en manos de la comunidad y no en una gran corporación externa. No es solo cuestión de visibilidad, es sobre quién controla la narrativa y la ganancia económica final de nuestra herencia cultural.
0: Eso es justo lo que quiero decir. Pero escúchame bien, porque si hablamos de plataformas digitales, no podemos quedarnos solo con la idea del e-commerce básico. Necesitamos una infraestructura digital que sea realmente inclusiva para el productor que no tiene ni señal de internet estable en su zona. Si un artesano en el interior tiene que depender de aplicaciones externas que cobran comisiones altísimas o que no hablan nuestro idioma, estamos creando otra barrera invisible que termina favoreciendo a los grandes intermediarios del centro. La verdadera soberanía está en crear redes locales de distribución donde la tecnología sea una herramienta transparente y no un nuevo muro que nos aleje de la comunidad. ¿Estamos dispuestos a construir esa red propia o vamos a seguir dependiendo de herramientas ajenas que solo buscan sacarle el jugo a nuestro esfuerzo?
1: Esa infraestructura que mencionas, compañera, tiene que nacer desde lo local, para que no sea una trampa de dependencia tecnológica para el productor del interior. Si logramos consolidar redes regionales con soporte técnico propio y sin comisiones abusivas, estamos garantizando que la tecnología sirva como puente y no como un impuesto extra al esfuerzo del artesano. Es pasar de ser simples usuarios de plataformas ajenas a dueños de nuestra propia red de distribución, protegiendo así cada centavo y cada historia de nuestra cultura paraguaya. Bien, por ahora nos quedamos con esa reflexión profunda sobre la soberanía digital. Seguimos con un poco más de música para acompañar la jornada.
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0: Buenas noches, familia. Estamos acá en Radio Asunción para desmenuzar lo que pasa en nuestra realidad. Mira, aunque el fútbol inglés parezca un mundo aparte, la victoria del Arsenal sobre el Sunderland y su ascenso al liderato de la Premier League nos obliga a mirar hacia adentro y evaluar cómo nuestras instituciones políticas reaccionan ante los modelos de gestión de éxito internacional. Mientras en Inglaterra se consolidan estructuras de club con planes de inversión a largo plazo, acá en Paraguay seguimos debatiendo la implementación de leyes de transparencia que el Congreso todavía no logra concretar con firmeza. El ciudadano común siente el impacto cuando ve un modelo de organización eficiente mientras nosotros lidiamos con una burocracia lenta que dificulta la ejecución de obras públicas básicas en los barrios. Es necesario que nuestra clase política deje de lado las retóricas partidarias y empiece a importar esas estructuras de gestión profesional para mejorar la calidad de vida real de cada paraguayo.
1: Pero escúchame bien, Carlos. Mientras ellos están planificando a 10 años con estructuras sólidas, acá nosotros seguimos improvisando como si fuera el último minuto del partido y nos quedamos sin tiempo. La gente en el mercado ya no aguanta que los políticos se llenen la boca hablando de gestión mientras las calles de los barrios siguen llenas de pozos. Y la burocracia es un muro imposible de escalar para cualquier emprendedor joven. No podemos seguir mirando cómo otros países avanzan con profesionalismo, mientras nosotros nos quedamos estancados en el mismo debate del año pasado. Es una falta de respeto al que se levanta a trabajar todos los días. Necesitamos menos discursos bonitos y más acciones concretas que den resultados rápidos, porque la gente ya no tiene paciencia para esperar promesas que nunca llegan a las obras públicas. Hasta ¿cuándo vamos a seguir aceptando este modelo de gestión que nos deja siempre en el banco mientras el resto del mundo corre por la cancha?
0: Mira, dejando atrás la gestión pública y el deporte local para entrar en un terreno de política internacional que nos toca de cerca por nuestra identidad. El movimiento de Philippe Coutinho con el Santos no es solo una transferencia deportiva, sino una estrategia de marketing y peso político en el mercado brasileño que utiliza la nostalgia y el impacto mediático del nombre de Neymar como moneda de cambio. En Paraguay, este tipo de movimientos en el deporte nos obliga a reflexionar sobre cómo las figuras públicas construyen marcas personales para influir en la opinión pública, algo que nuestros líderes políticos locales a veces intentan copiar sin tener la estructura sólida que estos atletas poseen. El ciudadano común siente esta influencia cuando ve cómo los ídolos deportivos movilizan masas y sentimientos, mientras que nuestra política interna todavía lucha por conectar con las necesidades básicas de la gente fuera del ruido mediático constante. ¡Oh! Es un contraste fuerte entre el profesionalismo de una marca global y la gestión local que a veces se pierde en la búsqueda de visibilidad inmediata sin fondos reales.
1: Escúchame bien porque esto es clave. Lo que pasa con Coutinho y la marca personal es un golpe de realidad para nuestros políticos que se creen influencers, pero no tienen ni un plan real detrás. El tipo sabe exactamente quién es y cómo vender su imagen. Mientras que acá nuestros líderes a veces solo buscan el clic fácil en redes sociales sin tener una propuesta sólida que sostenga esa fama cuando las luces se apagan. Es la diferencia entre alguien que construye un imperio con estrategia y alguien que solo busca figurar en la foto del día para ganar votos rápidos. Nosotros vamos a seguir permitiendo que nos vendan humo mediático mientras los profesionales de verdad están construyendo estructuras reales.
0: Mira, ahora nos metemos de lleno en la realidad que nos toca vivir acá en casa con el calendario electoral que ya se siente en el aire. El Team Paraguay y las coaliciones que se están gestando para 2026 ya tienen una agenda cargada donde nombres como los de la oposición y las fuerzas tradicionales buscan consolidar territorios, especialmente con la presión por leyes de transparencia que aún quedan en el papel del Congreso. Lo que significa esto para el ciudadano común es que no estamos ante un simple cambio de caras, sino ante una lucha por definir si vamos a tener una gestión basada en la continuidad de proyectos o en la ruptura total de las estructuras actuales. La movida política en los departamentos está buscando capitalizar el descontento con la burocracia lenta para proponer reformas que realmente faciliten trámites a los emprendedores, alejándonos de esa ineficiencia que hoy frena el desarrollo local. Es un escenario donde cada partido busca su espacio en la mesa grande mientras nosotros, como paraguayos, terminamos viendo si estas promesas se traducen en mejores servicios públicos.

0: Esos territorios que buscan consolidar no deberían ser solo votos, sino soluciones reales para que el joven que quiere trabajar hoy mismo pueda hacerlo sin tener que pedirle permiso a 10 oficinas diferentes. ¿De qué sirve una promesa de transparencia en 2026 si hoy la gente sigue sufriendo por la falta de infraestructura y servicios básicos en las zonas más olvidadas?
1: Mira, la cuestión es que esa burocracia que mencionas no es un fallo del sistema, sino que a menudo es el resultado de una estructura diseñada para proteger intereses establecidos sobre el crecimiento de los nuevos actores. Cuando un trámite se vuelve un laberinto, lo que estamos viendo es una barrera de entrada que castiga al pequeño productor y beneficia a las grandes estructuras que ya tienen el camino trazado por años. Necesitamos pasar de una política de promesas vacías en campaña a una simplificación administrativa real, donde la tecnología sea el puente para que un emprendedor no dependa del favor de un funcionario para poder trabajar. El verdadero cambio vendrá cuando las reformas legislativas se traduzcan en eliminar pasos innecesarios, permitiendo que la economía local respire y deje de estar asfixiada por una maquinaria estatal que parece diseñada para detener el movimiento en lugar de impulsarlo.
0: Exacto. Eso es lo que te digo. El negocio no puede seguir dependiendo del favor ni de los contactos para poder crecer, porque eso mata cualquier oportunidad para el que viene desde abajo con ganas de trabajar. Si no digitalizamos y simplificamos hoy mismo, vamos a seguir viendo a los mismos de siempre en la cima mientras el pequeño productor se queda estancado en un papel que nunca avanza. Dale, es hora de que esa maquinaria estatal deje de ser un freno y empiece a ser el motor que nuestra gente necesita para salir adelante. Vamos a un corte. Ya volvemos con más música. 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

0: Buenas noches, Paraguay. Estamos prendidos fuego hoy. Escúchame bien porque lo que te voy a contar es la realidad que ya nos está golpeando la puerta. La inteligencia artificial no es una película de ciencia ficción, está acá mismo en el celular de cada paraguayo. Ya no es solo hablar de robots, es ver cómo las empresas locales están usando estas herramientas para automatizar las ventas por WhatsApp o para mejorar el servicio al cliente en los comercios del centro. ¡Dale! El impacto es real cuando un emprendedor en Encarnación usa algoritmos para manejar su stock o cuando los estudiantes usan plataformas para estudiar más rápido. Pero la pregunta que le tiro a la mesa es esta. ¿Estamos preparados como país para que estas máquinas empiecen a decidir qué trabajos quedan y cuáles se pierden en nuestras oficinas?
1: Mira, el punto clave acá no es si las máquinas van a reemplazar al trabajador, sino cómo la falta de formación técnica profunda está dejando a mucha gente fuera del juego productivo. Un comerciante en el centro que no sepa integrar estas herramientas va a quedar rezagado frente a otros que sí logren optimizar sus tiempos y procesos con algoritmos básicos. Tenemos que entender que esto es una transformación estructural, similar a cuando llegaron las máquinas a las fábricas textiles de nuestra historia. La verdadera urgencia hoy es la capacitación masiva en alfabetización digital, para que el paraguayo no sea solo un espectador pasivo, sino alguien capaz de dominar estas herramientas como aliados estratégicos del trabajo diario.
0: Eso mismo es. Pero escúchame bien. Porque la formación no puede ser solo para unos pocos que viven en los barrios lindos o tienen acceso a computadoras potentes. El problema real es que si el Estado no mete un plan de choque ahora mismo para las zonas rurales y los pequeños productores de nuestra tierra, vamos a tener una brecha social gigante donde el que no tenga tecnología va a quedar fuera del mercado como si fuera un jugador que no sabe ni patear la pelota. No podemos dejar que la desigualdad digital se convierta en una barrera insalvable. Necesitamos que el joven que está en el interior también pueda competir usando estas herramientas para vender sus productos al mundo entero sin intermediarios. ¿Realmente queremos que nuestra producción nacional dependa de quién tiene más contactos tecnológicos o vamos a democratizar este conocimiento para que todos los paraguayos tengan las mismas oportunidades?
1: Mira, la democratización que mencionas no es solo un sueño romántico, es una cuestión de soberanía económica para el productor paraguayo. Si un productor de miel o de hortalizas en el Chaco logra usar estas herramientas para predecir cosechas según datos meteorológicos reales, está eliminando intermediarios que hoy se quedan con gran parte del valor de su trabajo. El desafío técnico es enorme porque requiere infraestructura básica, pero si logramos que la tecnología sea un puente y no una barrera, estamos hablando de fortalecer el tejido productivo desde la base. No podemos permitir que el campo quede aislado mientras las ciudades se modernizan a pasos agigantados con algoritmos de logística.
0: Eso es. Pero escúchame bien, porque no podemos quedarnos solo en la producción primaria. Si queremos que esto funcione de verdad, el gran salto que falta es la creación de contenido y servicios digitales propios, para que el productor del Chaco o la artesana de Caazapá no solo vendan materia prima, sino que puedan usar estas herramientas para crear marcas fuertes y vender directamente al consumidor final en cualquier parte del mundo. Si no impulsamos la creatividad digital junto con la técnica, vamos a seguir siendo exportadores de productos básicos, mientras otros países venden ideas y servicios con mucha más tecnología detrás. ¡Dale! Estamos dispuestos a invertir en talento creativo paraguayo para que las herramientas digitales nos den independencia real y no solo una mejora en la logística.
1: Mira, ahí tocaste un punto neurálgico porque la verdadera independencia viene de la propiedad intelectual y del valor agregado que le ponemos a nuestro esfuerzo. Si el artesano de Caazapá logra posicionar su marca mediante una estrategia digital sólida, deja de ser un simple proveedor para convertirse en un protagonista con identidad propia ante el mundo. Tenemos que entender que la tecnología es solo el vehículo, pero el motor real tiene que ser nuestra capacidad de contar historias y crear conceptos únicos que no dependan de los precios volátiles de las materias primas. Es fundamental que invertimos en creatividad, porque eso es lo que permite que un producto local compita en igualdad de condiciones con cualquiera en el mercado global.
0: ¡Exacto! Y para que esa historia que contamos tenga fuerza, no podemos olvidar la formación técnica específica para el pequeño empresario. Porque un artesano con una marca increíble, pero sin saber manejar las plataformas de pago o los canales de distribución digitales, va a seguir trabado en el mismo lugar. Tenemos que meterle ganas a capacitar al productor en la gestión real del negocio, desde cómo manejar inventarios digitales hasta entender cómo funcionan las redes sociales para captar clientes reales fuera de nuestra frontera. Si no le damos esas herramientas prácticas y concretas, esa marca fuerte se va a quedar estancada en una vitrina virtual que nadie visita. Mo, escúchame bien. El objetivo tiene que ser que el paraguayo sea dueño de su propio negocio digital, con autonomía total para decidir cómo crece y cómo escala su producción, sin depender de un tercero que le diga qué hacer.
1: Esa autonomía del productor es la meta final, porque cuando un paraguayo domina tanto su marca como las herramientas de gestión, rompe cualquier cadena que lo mantenga pequeño y limitado geográficamente. El verdadero progreso está en esa independencia real, donde el talento local no solo fabrica productos, sino que lidera su propia expansión digital, sin pedir permiso a nadie. Es ese empoderamiento el que va a transformar nuestra economía desde la base hasta la cima del mercado internacional. Bueno, con este análisis tan potente, nos vamos por ahora. Seguimos con un poco de música para acompañar la jornada.
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0: Buenas noches para toda nuestra gente que nos sintoniza en esta jornada de sábado. El bloqueo comercial impuesto por la Unión Europea a las exportaciones de acero de China genera una fricción enorme en el comercio global, afectando directamente los precios del metal en los mercados internacionales. Para nosotros aquí en Paraguay y en el resto de Latinoamérica, esto significa una volatilidad preocupante en los costos de construcción e infraestructura que podría encarecer nuestras obras públicas. Es una situación compleja porque nos obliga a mirar con lupa cómo las barreras proteccionistas en Europa terminan golpeando la cadena de suministros de productos básicos que consumimos día a día.
1: Escúchame bien, Carlos. Lo que estamos hablando acá no es solo un lío de papeles entre Europa y China. Es el bolsillo de la gente que va a construir su casa o el negocio del constructor que se va a quedar sin margen por culpa de estos precios locos. Si el acero sube en el mundo, acá en los barrios sentimos el golpe directo cuando las estructuras de hierro para los techos o las vigas para las construcciones se vuelven un lujo inalcanzable. Es una falta de respeto que nos afecten así por decisiones tan lejanas, mientras nosotros seguimos buscando cómo hacer rendir cada guaraní. ¡Dale! Porque si no reaccionamos a estos cambios en la cadena de suministro, el costo de vida va a seguir subiendo como loco. ¿Hasta cuándo vamos a depender de que otros decidan cuánto nos va a costar construir nuestro propio techo?
0: Mira, es fundamental que analicemos cómo estas barreras comerciales afectan a la logística regional. Porque cuando Europa restringe el acero chino, el excedente busca otros puertos, lo que puede generar una distorsión de precios en las importaciones directas hacia nuestras fronteras. En Paraguay, esto impacta directamente en los proyectos de infraestructura vial y urbana, donde el hierro es un insumo crítico, pudiendo retrasar obras públicas por el aumento en los costos operativos de los contratistas locales. La realidad es que estas decisiones geopolíticas terminan encareciendo el material básico para las familias latinoamericanas que buscan expandir sus hogares o invertir en pequeñas construcciones. Pasemos ahora a otro escenario que nos toca muy de cerca aquí en nuestra región, porque la seguridad alimentaria está marcando la agenda económica del hemisferio. Tenemos que hablar sobre la reciente crisis logística en el transporte de granos por el río Mississippi y cómo esto altera los precios internacionales de la soja y el maíz, productos donde Paraguay tiene una participación estratégica y relevante.
1: Eso es. Escúchame bien, porque este es un tema que nos toca la guata a todos los productores y al que consume el pan de cada día. Si el río Mississippi se traba o baja mucho, el mundo se queda sin grano rápido, y eso hace que los precios internacionales de nuestra soja y nuestro maíz se disparen como locos en el mercado global. No es solo un problema de barcos atascados allá lejos. Es que si no podemos mover la producción con fluidez, nosotros acá perdemos competitividad frente a otros productores. ¡Nyonom! Tenemos que exigir soluciones logísticas urgentes para que Paraguay no quede esperando sentado mientras los precios suben y bajan, como una montaña rusa por culpa de problemas en infraestructura ajena. ¿Cómo vamos a competir en el mercado si cualquier falla en un río de afuera nos deja con las manos vacías o con precios imposibles?
0: Mira, la cuestión del Mississippi es crítica porque nos obliga a pensar en la diversificación de nuestras rutas de exportación para no depender de un solo cuello de botella geográfico que afecte nuestra competitividad. Si el flujo de granos se traba en Estados Unidos, los precios internacionales suben, y aunque eso parezca una ganancia inmediata por el valor del producto, nos expone a una volatilidad extrema que desestabiliza la planificación financiera de nuestros productores locales. Tenemos que analizar seriamente cómo fortalecer nuestra infraestructura portuaria y ferroviaria, para que Paraguay sea un nodo de distribución más sólido y menos vulnerable a las fallas logísticas externas en otros continentes. Es fundamental entender que una falla en el transporte del grano no solo mueve precios, sino que altera toda la cadena de valor desde el campo hasta el puerto, afectando directamente al pequeño productor que necesita estabilidad para invertir en tecnología y mejorar su rendimiento por hectárea.
1: Escúchame bien, Carlos. Lo que pasa es que no podemos seguir con el discurso de esperar a que las cosas mejoren, mientras los productores de nuestra zona se quedan desprotegidos por falta de infraestructura propia. Si queremos dejar de ser tan vulnerables a lo que pase en un río allá en Estados Unidos, tenemos que meterle pata a la modernización del puerto de Paraguay y fortalecer el corredor bioceánico para que nuestro grano llegue rápido y seguro a cualquier puerto sin tantas vueltas. ¡Dale! No podemos permitir que el productor pequeño sea el que pague los platos rotos por no tener rutas alternativas sólidas hoy mismo. Necesitamos soberanía logística ya, porque cada día que pasa con las manos atadas en la exportación es un día donde perdemos terreno frente a competidores que sí tienen sus caminos despejados. ¿No te parece que ya es hora de que el Estado invierta fuerte en trenes y rutas para que nuestro campo no dependa del capricho de un río extranjero?
0: Es fundamental que miremos más allá del simple transporte y analicemos la infraestructura como un activo de seguridad nacional para el agro. La dependencia de rutas externas nos deja expuestos a las fluctuaciones de costos operativos, por lo que fortalecer el corredor bioceánico no es solo una meta de ingeniería, sino una herramienta de estabilidad financiera para el pequeño productor. Si logramos consolidar conexiones ferroviarias propias y eficientes, reducimos drásticamente los tiempos de tránsito y permitimos que el precio del grano en nuestro mercado interno sea menos sensible a las crisis geopolíticas o climáticas de otros continentes.
1: Exactamente eso, Carlos. Si no tenemos trenes que funcionen a toda máquina y rutas que aguanten el peso del camión, vamos a seguir siendo el patio trasero de otros mientras ellos se llevan la tajada grande por tener logística sólida. El productor paraguayo ya dio mucho de sí y merece tener seguridad real en su inversión. No depender de si un río afuera está seco o si una ruta vecina está cerrada. Eso es lo que tenemos que exigir ahora mismo. Vamos a un corte, ya volvemos con más música. 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

0: Buenas noches para toda nuestra gente que nos sintoniza en esta jornada de sábado. El bloqueo comercial impuesto por la Unión Europea a las exportaciones de acero de China genera una fricción enorme en el comercio global, afectando directamente los precios del metal en los mercados internacionales. Para nosotros aquí en Paraguay y en el resto de Latinoamérica, esto significa una volatilidad preocupante en los costos de construcción e infraestructura que podría encarecer nuestras obras públicas. Es una situación compleja porque nos obliga a mirar con lupa cómo las barreras proteccionistas en Europa terminan golpeando la cadena de suministros de productos básicos que consumimos día a día.
1: Escúchame bien, Carlos. Lo que estamos hablando acá no es solo un lío de papeles entre Europa y China. Es el bolsillo de la gente que va a construir su casa o el negocio del constructor que se va a quedar sin margen por culpa de estos precios locos. Si el acero sube en el mundo, acá en los barrios sentimos el golpe directo cuando las estructuras de hierro para los techos o las vigas para las construcciones se vuelven un lujo inalcanzable. Es una falta de respeto que nos afecten así por decisiones tan lejanas, mientras nosotros seguimos buscando cómo hacer rendir cada guaraní. ¡Dale! Porque si no reaccionamos a estos cambios en la cadena de suministro, el costo de vida va a seguir subiendo como loco. ¿Hasta cuándo vamos a depender de que otros decidan cuánto nos va a costar construir nuestro propio techo?
0: ¡Mira! Es fundamental que analicemos cómo estas barreras comerciales afectan a la logística regional. Porque cuando Europa restringe el acero chino, el excedente busca otros puertos, lo que puede generar una distorsión de precios en las importaciones directas hacia nuestras fronteras. En Paraguay, esto impacta directamente en los proyectos de infraestructura vial y urbana, donde el hierro es un insumo crítico, pudiendo retrasar obras públicas por el aumento en los costos operativos de los contratistas locales. La realidad es que estas decisiones geopolíticas terminan encareciendo el material básico para las familias latinoamericanas que buscan expandir sus hogares o invertir en pequeñas construcciones. Pasemos ahora a otro escenario que nos toca muy de cerca aquí en nuestra región, porque la seguridad alimentaria está marcando la agenda económica del hemisferio. Tenemos que hablar sobre la reciente crisis logística en el transporte de granos por el río Mississippi y cómo esto altera los precios internacionales de la soja y el maíz, productos donde Paraguay tiene una participación estratégica y relevante.
1: Eso es. Escúchame bien, porque este es un tema que nos toca la guata a todos los productores y al que consume el pan de cada día. Si el río Mississippi se traba o baja mucho, el mundo se queda sin grano rápido, y eso hace que los precios internacionales de nuestra soja y nuestro maíz se disparen como locos en el mercado global. No es solo un problema de barcos atascados allá lejos. Es que si no podemos mover la producción con fluidez, nosotros acá perdemos competitividad frente a otros productores. ¡Niño! Tenemos que exigir soluciones logísticas urgentes para que Paraguay no quede esperando sentado mientras los precios suben y bajan, como una montaña rusa por culpa de problemas en infraestructura ajena. ¿Cómo vamos a competir en el mercado si cualquier falla en un río de afuera nos deja con las manos vacías o con precios imposibles?
0: Mira, la cuestión del Mississippi es crítica porque nos obliga a pensar en la diversificación de nuestras rutas de exportación para no depender de un solo cuello de botella geográfico que afecte nuestra competitividad. Si el flujo de granos se traba en Estados Unidos, los precios internacionales suben, y aunque eso parezca una ganancia inmediata por el valor del producto, nos expone a una volatilidad extrema que desestabiliza la planificación financiera de nuestros productores locales. Tenemos que analizar seriamente cómo fortalecer nuestra infraestructura portuaria y ferroviaria, para que Paraguay sea un nodo

0: o de distribución más sólido y menos vulnerable a las fallas logísticas externas en otros continentes. Es fundamental entender que una falla en el transporte del grano no solo mueve precios, sino que altera toda la cadena de valor desde el campo hasta el puerto, afectando directamente al pequeño productor que necesita estabilidad para invertir en tecnología y mejorar su rendimiento por hectárea.
1: Escúchame bien, Carlos. Lo que pasa es que no podemos seguir con el discurso de esperar a que las cosas mejoren, mientras los productores de nuestra zona se quedan desprotegidos por falta de infraestructura propia. Si queremos dejar de ser tan vulnerables a lo que pase en un río allá en Estados Unidos, tenemos que meterle pata a la modernización del puerto de Paraguay y fortalecer el corredor bioceánico para que nuestro grano llegue rápido y seguro a cualquier puerto sin tantas vueltas. ¡Dale! No podemos permitir que el productor pequeño sea el que pague los platos rotos por no tener rutas alternativas sólidas hoy mismo. Necesitamos soberanía logística ya, porque cada día que pasa con las manos atadas en la exportación es un día donde perdemos terreno frente a competidores que sí tienen sus caminos despejados. ¿No te parece que ya es hora de que el Estado invierta fuerte en trenes y rutas para que nuestro campo no dependa del capricho de un río extranjero?
0: Es fundamental que miremos más allá del simple transporte y analicemos la infraestructura como un activo de seguridad nacional para el agro. La dependencia de rutas externas nos deja expuestos a las fluctuaciones de costos operativos, por lo que fortalecer el corredor bioceánico no es solo una meta de ingeniería, sino una herramienta de estabilidad financiera para el pequeño productor. Si logramos consolidar conexiones ferroviarias propias y eficientes, reducimos drásticamente los tiempos de tránsito y permitimos que el precio del grano en nuestro mercado interno sea menos sensible a las crisis geopolíticas o climáticas de otros continentes.
1: Exactamente eso, Carlos. Si no tenemos trenes que funcionen a toda máquina y rutas que aguanten el peso del camión, vamos a seguir siendo el patio trasero de otros mientras ellos se llevan la tajada grande por tener logística sólida. El productor paraguayo ya dio mucho de sí y merece tener seguridad real en su inversión. No depender de si un río afuera está seco o si una ruta vecina está cerrada. Eso es lo que tenemos que exigir ahora mismo. Vamos a un corte, ya volvemos con más música. ¡Ah! 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

0: Buenas noches. Qué alegría estar al aire para arrancar este domingo con toda la fuerza. Escúchame bien, porque lo que tenemos hoy es puro sentimiento. Vamos a desglosar cómo la herencia guaraní no es algo guardado en un museo, sino que late fuerte en nuestra identidad actual. Desde el uso del idioma hasta las técnicas de artesanía en lugares como Itipúa o los tejidos de la zona de Kaasongá, lo ancestral define nuestra forma de vivir y resistir. Mira que artistas como Berta Rojas o grupos de música folclórica están rescatando esos sonidos ancestrales para que los jóvenes no pierdan la raíz ante lo moderno. Dale, que hoy vamos a profundizar en cómo esa conexión con la tierra nos hace únicos en toda Sudamérica.
1: Esa resistencia cultural es vital, porque el guaraní no es solo una lengua. Es una cosmovisión que nos enseña a entender la tierra como algo sagrado y no solo como un recurso explotable. Cuando escuchamos las melodías de nuestras raíces o vemos el trabajo manual en las comunidades rurales, estamos viendo una forma de resistencia frente a la homogeneización cultural del mundo globalizado. Es fundamental que entendamos que preservar estas tradiciones es proteger nuestra propia identidad como paraguayos frente a cualquier intento de borrar lo que nos hace únicos en esta región.
0: Exacto, Carlos. Pero escúchame bien. La verdadera batalla hoy no es solo mantener el idioma vivo en los libros, sino que los pibes lo hablen con orgullo en las calles y en las redes sociales, sin miedo a ser juzgados. Tenemos que dejar de ver lo guaraní como algo del pasado o solo para los abuelos en el campo. Porque cuando un joven usa una expresión propia o elige un diseño tradicional para su ropa, está marcando territorio frente a la cultura de afuera. ¡Eso es lo que nos da fuerza! Si queremos que nuestra identidad no se pierda, tenemos que empoderar a las nuevas generaciones para que vean en nuestras raíces la mayor herramienta de resistencia y orgullo que tienen frente al mundo entero. ¿Hasta cuándo vamos a esperar a que otros decidan qué es lo que vale la pena conservar?
1: Mira, lo que tenés que entender es que esta resistencia también pasa por la economía creativa y cómo las nuevas industrias pueden monetizar nuestra cultura sin venderla. Si un emprendedor joven diseña una línea de ropa con motivos de la mitología guaraní o usa fibras naturales en productos de exportación, está convirtiendo la tradición en un motor de desarrollo real para sus familias. No es solo orgullo, es ponerle valor económico a nuestras raíces para que las comunidades rurales tengan herramientas reales de sustento y no dependan solo del trabajo de la tierra. Esa es la clave para que lo ancestral se mantenga vivo. Cuando nuestra identidad genera progreso material, se vuelve indestructible frente a cualquier influencia externa.
0: Eso mismo es lo que te digo, Carlos. Pero escúchame bien. Para que esa economía creativa funcione, y no seamos solo una copia barata de lo que otros hacen, necesitamos que las marcas locales tengan fuerza real y no queden en un rincón del mercado. No sirve de nada tener diseños hermosos si el joven que los produce no tiene acceso a ferias grandes o si el Estado no impulsa la marca país con orgullo nacional. Si logramos que una mochila tejida en Itipuyá llegue a las manos de alguien afuera por su calidad única y no solo por ser artesanal, estamos hablando de darle poder real a esas familias. Dale. Porque cuando el progreso económico se une con la raíz profunda, ahí es donde nuestra cultura se vuelve imparable.
1: Mira, lo que yo quiero resaltar aquí es que, para que esa marca país sea sólida, tenemos que pasar del artesanal al industrial sin perder la esencia de la mano del hombre. No podemos conformarnos con vender productos aislados. Necesitamos crear una cadena de valor donde el productor rural no sea un simple proveedor de materia prima, sino un socio estratégico en la producción final. Si logramos integrar técnicas modernas de logística y empaque para esos tejidos o productos de origen, estamos protegiendo el oficio del artesano contra la competencia desleal de las importaciones masivas que inundan nuestros mercados hoy mismo.
0: Eso es un punto clave, Carlos. Pero escúchame bien. Para que esa cadena de valor funcione, no podemos olvidar la formación técnica del productor. El tipo en el campo tiene que tener las herramientas para entender los estándares de calidad que pide el mercado internacional, hoy mismo. No sirve de nada tener una técnica increíble si el artesano no sabe cómo certificar su origen o proteger su diseño con propiedad intelectual frente a los piratas que copian todo rápido y barato. Si queremos que el productor rural sea un socio estratégico, tenemos que darle poder real sobre su propia marca para que no dependa de intermediarios que se quedan con la mayor parte de la ganancia en el camino. Dale. Porque si no blindamos al productor con conocimiento y tecnología, vamos a seguir siendo solo una materia prima barata para otros.
1: Tenés toda la razón, porque sin esa protección legal y técnica sobre la propiedad intelectual, el esfuerzo del productor se diluye antes de llegar al mercado. Tenemos que blindar ese conocimiento para que sea el artesano quien decida el valor de su obra y no un tercero que se aproveche de la tradición nuestra. Es un camino complejo pero necesario para que nuestras raíces generen una economía sólida y soberana en este tiempo. Eso es todo por ahora. Nos quedamos con un poco de música para seguir el día.
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0: Buenas noches, familia de Radio Arasunción. Acá estamos prendidos fuego con todo. Escúchame bien, porque lo que te voy a contar sobre la inteligencia artificial ya no es ciencia ficción. Es algo que está pasando ahora mismo en nuestras calles y oficinas. Ya no es solo un tema de ingenieros, es como las herramientas como ChatGPT, o los sistemas de atención automática están cambiando la forma en que el paraguayo hace sus trámites y hasta cómo los emprendedores locales venden por redes sociales. Mira que esto impacta directo en el bolsillo. Porque si una empresa usa estas tecnologías para optimizar sus ventas o atender clientes las 24 horas, la competencia se pone dura y hay que estar pilas. ¿Estamos preparados como país para que esta tecnología nos dé trabajo nuevo? ¿O vamos a dejar que nos pase por encima por no capacitarnos a tiempo?
1: Mira, el desafío real para nosotros aquí en Paraguay no es la tecnología en sí, sino la brecha de capacitación que nos separa de la producción eficiente. Si un productor de soja o una pequeña empresa textil en San Lorenzo aprende a usar estas herramientas para optimizar su logística o su inventario, esa ventaja competitiva se traduce directamente en mejores salarios y estabilidad para sus trabajadores. No podemos ver esto como una amenaza externa, sino como un motor que exige que nuestras instituciones educativas y las universidades den un salto urgente hacia la alfabetización digital profunda. La clave está en que el trabajador paraguayo no sea reemplazado por una máquina, sino que aprenda a usar la máquina para potenciar su propio talento y creatividad local.
0: Dale, pero escúchame bien lo que te voy a decir. El problema es que no podemos quedarnos esperando a que las universidades hagan milagros mientras el pequeño comerciante de la calle se queda atrás por no saber usar una herramienta básica de automatización. En el mercado o en los locales del centro, la gente ya está usando estas tecnologías para responder mensajes al instante. Y si un emprendedor local no se mueve ahora mismo, simplemente va a desaparecer frente a las grandes cadenas, que ya tienen todo sistematizado. Es como en el fútbol: si no te adaptas al ritmo del juego y a las nuevas tácticas, te sacan del partido en 5 minutos. Necesitamos que la formación sea práctica y rápida, para que el joven que está laburando hoy pueda multiplicar su producción sin depender de procesos manuales que le quitan tiempo valioso. ¿Realmente vamos a esperar a que otros países nos ganen la carrera tecnológica mientras nosotros seguimos discutiendo si es una amenaza o no?
1: Tenés razón en que la inercia es peligrosa y el comerciante no puede esperar a un plan decenal del Estado para sobrevivir al mercado actual. El punto crítico aquí es la democratización de estas herramientas, porque hoy cualquier emprendedor con conexión a Internet ya tiene acceso a algoritmos que antes eran exclusivos de las grandes corporaciones multinacionales. Si logramos integrar esto en nuestras cooperativas y pequeñas asociaciones, estamos hablando de una soberanía productiva, donde el valor agregado sea nuestra identidad paraguaya, potenciada por la eficiencia técnica. La verdadera urgencia es transformar esa herramienta en un multiplicador de capacidad para que el talento local no se pierda en la burocracia del proceso manual.
0: Escúchame bien, porque acá hay un punto clave que no podemos ignorar. El tema no es solo tener la herramienta en la mano, sino el riesgo real de que nuestra identidad y cultura se diluyan si dejamos que las máquinas decidan todo por nosotros. Si un artesano en Itá o una pequeña fábrica en Villeta deja que una inteligencia artificial redacte sus textos o diseñe sus productos sin meterle ese toque paraguayo, vamos a terminar vendiendo lo mismo que todo el mundo. Y ahí sí perdemos la batalla del mercado. La tecnología tiene que ser nuestra aliada para potenciar lo nuestro, no un reemplazo que nos haga sonar como una copia genérica de otros lados. ¿Estamos dispuestos a usarla para destacar nuestras raíces? ¿O vamos a dejar que el algoritmo decida qué es lo que la gente quiere comprar?
1: Ese punto que tocas es fundamental, porque la homogeneización cultural es un riesgo silencioso pero letal para nuestra economía creativa. Si permitimos que los algoritmos dicten la estética y el mensaje de nuestros productos, terminamos siendo una copia más en un mercado globalizado donde lo único que nos distingue es nuestra esencia única. La clave está en usar la inteligencia artificial como un motor de distribución masivo, pero manteniendo intacto el diseño y la narrativa que solo nosotros podemos contar. Tenemos que forzar a las empresas locales a usar estas herramientas para escalar su producción, sin sacrificar ese toque que hace que una artesanía o un producto paraguayo sea especial frente a lo fabricado en serie.
0: Escúchame bien, porque esto es fundamental. El verdadero peligro no es que la máquina sea perfecta, sino que nosotros nos volvamos perezosos y dejemos que el algoritmo decida qué es bueno o qué es popular. Si un emprendedor en las calles de Asunción deja que una AI decida sus precios o su forma de hablarle al cliente, está entregando su alma al sistema y perdiendo esa conexión humana que es lo único que nos diferencia de una fábrica china. Tenemos que exigir que estas herramientas sean solo el motor bajo el capó, mientras que el volante y la dirección siempre tienen que estar en manos del paraguayo que conoce su barrio y a su gente. ¿Queremos ser dueños de nuestra producción? ¿O simplemente queremos ser los empleados de un algoritmo que decidió qué es lo que se vende hoy?
1: Mira, la clave está ahí mismo. La tecnología debe ser un amplificador de nuestra voz, no el reemplazo de nuestra identidad. Si le entregamos las riendas creativas al algoritmo sin supervisión, terminamos vendiendo productos vacíos que pierden esa conexión emocional con el vecino y con nuestra historia. Tenemos que garantizar que cada herramienta digital sirva para que el emprendedor local llegue más lejos, manteniendo intacto ese sello paraguayo que nos hace únicos en el mercado. Es un equilibrio delicado pero necesario para no convertirnos en una copia genérica de lo que ya existe afuera. Vamos a dejar este tema aquí, por ahora, porque es un debate profundo y necesario para nuestra economía. Seguimos con la música que acompaña tu mañana.
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Buenas noches. Estamos al aire, y hoy tenemos que hablar de algo que ya nos está cambiando el chip a todos. La inteligencia artificial metida en nuestro día a día, acá en Paraguay. No es un cuento de ciencia ficción, porque ya estamos viendo cómo las empresas locales están usando herramientas como ChatGPT o Gemini para atender clientes por WhatsApp de forma automática, dejando de lado esa espera eterna por una respuesta humana. En los comercios del centro y en los emprendimientos que suben al Instagram, la IA está ayudando a organizar inventarios y a crear contenido rápido, algo que antes les tomaba horas y ahora se hace en un clic. Pero ojo, porque esto no es solo comodidad. Es un desafío gigante para los trabajadores paraguayos que tienen que aprender a usar estas máquinas antes de que queden

0: queden fuera del juego. ¿Estamos preparados como país para que esta tecnología nos ayude a producir más o vamos a terminar siendo reemplazados por un algoritmo que no tiene sentimientos?
1: Mira, el verdadero desafío acá no es si la máquina va a reemplazar al hombre, sino cómo nosotros vamos a evolucionar para manejar estas herramientas sin perder nuestra esencia humana. La tecnología en Paraguay no puede ser solo una herramienta de ahorro de costos, tiene que ser un motor de productividad que permita al emprendedor local escalar su negocio más allá de las fronteras del departamento. Tenemos que entender que la IA es como un multiplicador. Si el proceso previo está mal diseñado, el algoritmo solo va a acelerar el error en lugar de solucionarlo. Es fundamental que nuestras instituciones educativas empiecen a integrar la alfabetización digital desde la base para que el trabajador paraguayo no sea un espectador pasivo del cambio tecnológico. Al final del día, lo que nos diferencia es nuestra capacidad de empatía y esa chispa creativa que ninguna línea de código puede replicar por ahora.
0: Escúchame bien, Carlos, porque esto es lo que me dice la gente en la calle. El problema real es que mientras nosotros hablamos de empatía y educación, el pequeño comerciante del barrio ya está sintiendo la presión de no poder competir con las grandes cadenas que ya tienen estas herramientas implementadas al 100%. Si el emprendedor de la esquina no aprende a usar esto ahora mismo para mejorar su logística o su atención, va a quedar fuera del juego antes de que termine el año porque los costos se van a disparar. No podemos esperar a que el sistema cambie. Necesitamos una reacción inmediata en las cámaras de comercio y asociaciones para capacitar a la gente real, no solo a los académicos. Es como en el fútbol, si un equipo decide no usar la tecnología de análisis de datos y se queda con lo viejo mientras el rival se moderniza, ¡dale! ¿Ya sabe que va a perder el partido antes de empezar? ¿De qué sirve tener esa chispa creativa si no tenemos las herramientas modernas para que todo el país pueda verla y aprovecharla?
1: Tenés razón en ese punto, porque la brecha digital no es solo una cuestión de conocimiento, sino de acceso real a infraestructura y conectividad estable en cada rincón del país. Si el comerciante de un pueblo alejado no tiene una conexión de datos sólida o dispositivos que soporten estas herramientas, la desigualdad competitiva se vuelve una barrera casi insalvable frente a las grandes corporaciones. Necesitamos políticas públicas que garanticen que la democratización de la tecnología llegue al pequeño productor, permitiéndole usar la inteligencia artificial para optimizar sus costos operativos y no solo como un lujo de las grandes ciudades. El objetivo debe ser que la tecnología funcione como un nivelador social, donde el pequeño emprendedor pueda competir en calidad y alcance usando algoritmos para gestionar su logística, mientras él se enfoca en lo que mejor sabe hacer, servir a su gente con esa calidez paraguaya que ninguna máquina puede imitar.
0: Eso es justo lo que me preocupa. Que no podemos hablar de democratización si hoy mismo hay un montón de jóvenes en los barrios que tienen el talento y la garra para emprender, pero se quedan estancados porque no saben cómo usar estas herramientas para vender sus productos fuera del departamento. El tema no es solo tener internet, sino saber qué pedirle a la máquina para que nos ayude a crear contenido que realmente pegue en redes sociales o para organizar un negocio que sea rentable de verdad. Si el Estado y las instituciones no bajan a la calle y enseñan estas herramientas prácticas ahora mismo, vamos a terminar con una división enorme donde solo los grandes se quedan con el mercado y el pequeño productor se queda mirando desde la barrera. Dale, hay que meterle velocidad a esto, porque cada día que pasa sin capacitación real es un gol de afuera para el emprendedor que quiere crecer por su cuenta. ¿Estamos dispuestos a ver cómo nuestra producción local se estanca mientras el resto del mundo ya está corriendo a 1000 por hora con estos avances?
1: Mira, tocaste un punto clave porque la verdadera trampa está en la escala de producción y cómo la IA puede democratizar el marketing de alta calidad para el que produce artesanía o alimentos en su casa. El pequeño productor hoy ya no necesita contratar una agencia de publicidad costosa para tener una identidad visual sólida o una estrategia de ventas coherente, lo cual es un cambio radical en las reglas del juego para competir con los grandes. Si logramos que ese joven del barrio use estas herramientas para profesionalizar su imagen y optimizar sus tiempos de respuesta, estamos hablando de una verdadera revolución en la autonomía económica de nuestra gente. No es solo tecnología por tecnología, es darle al paraguayo una herramienta de empoderamiento que rompa el techo de cristal de las ventas locales y le permita proyectar su trabajo con calidad internacional desde su propio taller.
0: Pero escúchame bien, Carlos. Lo que decís es fundamental porque estamos hablando de romper ese techo de cristal que tanto frena a nuestra gente. Pero hay un detalle que no podemos ignorar: la identidad. Si el pequeño productor usa estas herramientas para automatizar todo y termina pareciendo una máquina sin alma, va a perder lo que nos hace únicos, esa calidez paraguaya que es nuestra verdadera marca registrada. El desafío ahora es que aprendan a usar la inteligencia artificial como un motor para potenciar su creatividad, no para reemplazarla. Porque si el cliente siente que está hablando con un robot frío en lugar de con alguien que conoce el producto, se va a ir con la competencia. Dale. Tenemos que buscar ese equilibrio donde la tecnología sea el brazo fuerte, pero el corazón del negocio siga siendo el emprendedor que le pone garra a su trabajo todos los días. ¿Cómo vamos a convencer al productor tradicional de que estas herramientas son sus aliadas y no una amenaza para su esencia?
1: Ese equilibrio que mencionas es el corazón del asunto, porque la tecnología debe ser el amplificador de nuestra identidad y no un sustituto de nuestra esencia humana. El productor inteligente va a usar la IA para liberar tiempo de las tareas repetitivas y así poder dedicarle más atención al cliente, manteniendo esa calidez que nos caracteriza en cada trato. Al final del día, lo que vende es la historia detrás del producto y el compromiso del paraguayo con su trabajo. Es una herramienta poderosa cuando se usa con criterio para potenciar lo que ya somos auténticos. Quedémonos con esa idea de que la tecnología debe servirnos a nosotros, y no al revés. Vamos con un corte musical mientras nos preparamos para lo que sigue.
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0: Buenas noches, estamos en vivo. Y hoy vamos a meterle mucha fuerza a nuestra identidad. Escúchame bien. Lo guaraní no es algo que quedó en los libros viejos, sino que late fuerte en cada rincón de nuestro país. Desde el aroma del tereré hasta la fuerza de nuestras danzas tradicionales, como la polca paraguaya. Mira que artistas como el Gran Jaime, con su estilo único, o las nuevas propuestas en el escenario actual, están rescatando esa raíz profunda para que no se pierda frente a lo moderno. Tenemos que valorar que nuestra cultura es un escudo, una resistencia que nos mantiene unidos y que nos diferencia de cualquier otro lugar del mundo. Eso es lo que nos hace grandes.
1: Esa resistencia cultural de la que hablas, Lucía, se nota especialmente cuando analizamos cómo el idioma guaraní permea hasta las estructuras más básicas de nuestra economía popular y el comercio cotidiano. No es solo una cuestión estética o de baile, sino que es una herramienta de cohesión social que permite a nuestras comunidades rurales mantener vivas tradiciones milenarias frente a la globalización económica. Mira que cuando un productor local decide mantener sus procesos artesanales en lugar de industrializarlos, está protegiendo el patrimonio intangible que nos define como nación frente al mundo. Es ese orgullo por lo nuestro el que realmente construye la identidad paraguaya más allá del folclore superficial.
0: ¡Exacto! Y hay que meterle ficha a esa producción artesanal, porque es la que mantiene viva la economía de nuestras familias en el interior. Escúchame bien. Cuando un productor se planta y decide no venderle su alma a las grandes industrias extranjeras, está defendiendo el trabajo del vecino, el del campo y el de la ciudad. No podemos permitir que lo nuestro pase a ser un simple souvenir para el turista. Tiene que ser la base real de nuestra economía local para que los jóvenes no tengan que irse lejos buscando oportunidades. Dale. Porque si perdemos ese sello auténtico en nuestros productos, perdemos el alma de lo que somos. ¿Hasta cuándo vamos a dejar que lo industrial desmantele nuestras raíces más profundas?
1: Lo que planteas es clave porque esa producción artesanal no solo protege la cultura, sino que genera un tejido de microeconomías que sostienen el consumo interno y frenan la fuga de capitales hacia grandes corporaciones externas. Cuando una cooperativa rural decide procesar su propio producto en lugar de vender materia prima bruta, está reteniendo valor agregado en nuestra propia tierra y generando empleo digno para el vecino. El desafío real hoy es que las políticas públicas entiendan que invertir en infraestructura para estos pequeños productores es proteger la soberanía económica del país frente a la homogeneización global.
0: Escúchame bien. Porque eso que decís de la soberanía es fundamental para que las cosas cambien de verdad. No podemos seguir mirando cómo el campo se queda solo con la producción primaria, mientras los grandes peces se llevan toda la tajada del procesamiento y la marca. Si no invertimos en tecnología para que nuestras cooperativas tengan máquinas modernas y mejores plantas, vamos a seguir siendo dependientes de lo que venga de afuera. Dale. Hay que meterle fuerza a la innovación técnica en cada pueblo para que el producto paraguayo sea el que mande en las góndolas. ¿O vamos a esperar a que nos quiten hasta la última semilla de nuestra identidad por no querer dar el salto tecnológico en nuestras propias manos?
1: Mira, la clave para ese salto que mencionas está en la creación de marcas colectivas con denominación de origen, porque eso le da un valor legal y comercial que protege al pequeño productor frente a las imitaciones industriales de baja calidad. No se trata solo de tener máquinas modernas, sino de sistematizar procesos para que el producto del interior pueda competir en góndolas nacionales e internacionales bajo una identidad protegida por ley. Si logramos que el sello hecho en Paraguay sea sinónimo de calidad técnica y no solo de tradición, estamos blindando la economía local contra la competencia desleal de los productos genéricos.
0: Eso es. Pero escúchame bien. Porque para que esa marca colectiva funcione no basta con un sello en el envase. Necesitamos que los jóvenes del interior se sientan orgullosos de trabajar la tierra y procesar lo nuestro como una carrera de prestigio. Si queremos que el producto paraguayo brille afuera, tenemos que capacitar a los chicos del campo en marketing y manejo digital para que ellos mismos cuenten la historia de su producto, sin intermediarios que les quiten la ganancia. Dale. Si no conectamos la tradición con las herramientas del siglo XXI, nos vamos a quedar con el orgullo en el pecho, pero sin mercado real, porque nos ganarán por precio y comunicación en las redes sociales. ¿De qué sirve una denominación de origen si el productor no tiene las herramientas para defender su marca frente al bombardeo publicitario que viene de afuera?
1: Tenés toda la razón. Porque sin esa conexión con las nuevas generaciones y el dominio de las plataformas digitales, cualquier sello de origen se queda como un papel muerto frente a la maquinaria del marketing global. El desafío es transformar esa pasión por lo nuestro en una estrategia real, donde el joven productor sea el protagonista que domine su propia narrativa en las redes sociales para captar al consumidor directo. Si logramos ese equilibrio entre la técnica moderna y nuestra identidad cultural, estamos blindando el futuro de nuestras familias frente a cualquier presión externa. Vamos a seguir con más música, quédate ahí con nosotros.
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0: Buenas noches. Qué alegría estar al aire hoy. Escúchame bien, porque esto que vamos a hablar es el futuro que ya estamos pisando acá en Paraguay con la inteligencia artificial Tun-Tun-Ki. No es una fantasía de película, sino algo que ya está cambiando cómo los chicos compran en las redes, cómo las empresas locales están usando herramientas para atender clientes. Y hasta cómo se están automatizando procesos en las oficinas del centro. Es un cambio fuerte como un gol de libreto, porque impacta directamente en el trabajo de la gente joven que busca innovar y salir adelante con tecnología de punta. ¿Estamos preparados para que estas máquinas nos ayuden a producir más o vamos a dejar que nos ganen el terreno por no querer aprender?
1: Mira, la realidad es que no podemos quedarnos mirando desde la barrera mientras las herramientas digitales reconfiguran el mercado laboral paraguayo. El desafío para nuestro emprendedor local no es la máquina en sí, sino la capacidad de integrar algoritmos para optimizar tiempos de producción y reducir costos operativos en sectores como el agro o el comercio minorista. Si un pequeño productor en el Chaco decide adoptar estas tecnologías ahora, puede competir con empresas mucho más grandes que tienen recursos que nosotros no tenemos físicamente. Es una cuestión de soberanía tecnológica. Si no nos capacitamos hoy para dominar estas herramientas, vamos a terminar siendo solo consumidores pasivos de soluciones diseñadas por otros fuera de nuestras fronteras.
0: Eso es, Carlos. Pero escúchame bien, porque mientras hablamos de soberanía tecnológica, no podemos olvidar que la gente en el barrio necesita ver resultados inmediatos para confiar. No sirve de nada tener un algoritmo de punta si el pibe que vende en Instagram o la señora que tiene su negocio en el centro no saben cómo usarlo para atender mejor a sus clientes sin perder ese toque humano que nos caracteriza. La tecnología tiene que ser una herramienta para potenciar nuestro talento local y no una excusa para reemplazar la calidez del trato directo. Porque al final del día, el cliente paraguayo valora mucho la cercanía. ¿Realmente estamos dispuestos a invertir en formación real para que nuestros emprendedores sean los dueños de las herramientas y no simples dependientes de lo que venga de afuera?
1: Tenés mucha razón con ese punto del trato directo, porque la tecnología sin propósito humano es solo ruido vacío en nuestras calles. El verdadero salto que necesitamos dar está en democratizar el acceso a estos sistemas para que el pequeño comerciante no sienta que la guía es algo de unos pocos privilegiados, sino una herramienta práctica para gestionar su inventario o responder consultas frecuentes fuera de horario laboral. Si logramos que un negocio familiar use estas herramientas para liberar tiempo administrativo, ese tiempo se traduce directamente en más calidad humana y atención personalizada cuando el cliente entra al local. El desafío actual es crear programas de capacitación técnica que no hablen de teorías abstractas, sino de soluciones concretas para que la tecnología trabaje para nosotros y fortalezca nuestra identidad paraguaya en el mercado digital.
0: Exacto, Carlos. Pero escúchame bien, porque mientras hablamos de democratizar esa tecnología para los negocios familiares, hay que ponerle el ojo a la formación técnica real en nuestras universidades y escuelas técnicas del país. No nos sirve de nada hablar de soluciones prácticas si los jóvenes no tienen acceso a infraestructura básica o internet estable en cada rincón de nuestra tierra para aplicar esas herramientas. Si queremos que el pequeño comerciante sea el dueño de su destino, necesitamos que las instituciones bajen a la calle y enseñen cómo usar estas herramientas para escalar sus ventas sin perder esa esencia paraguaya que nos hace únicos. ¿Estamos realmente dispuestos a movernos rápido para que la tecnología sea el motor del desarrollo local o vamos a seguir esperando que otros decidan por nosotros?
1: Mira, lo que tenemos que entender es que la infraestructura no puede ser un obstáculo eterno, porque hoy mismo existen soluciones de baja conectividad que podrían salvar a muchos negocios rurales. El problema real es que muchas veces el Estado o las cámaras de comercio se quedan esperando una gran inversión en fibra óptica en cada rincón cuando ya hay herramientas móviles que funcionan con redes móviles básicas para gestionar ventas y logística. Si logremos conectar al productor del interior con mercados urbanos mediante plataformas digitales sencillas, estamos hablando de romper barreras geográficas que han asfixiado nuestra economía local por décadas. No es solo cuestión de cables, es cuestión de voluntad política para integrar estas herramientas en el currículo técnico básico de cada joven que sale de las escuelas técnicas, hoy mismo. Punto.
0: Escúchame bien, Carlos, porque ahí le diste al clavo con la voluntad política. Lo que pasa es que a veces nos quedamos pegados en el discurso de mañana, será mejor, y mientras tanto el productor del interior sigue perdiendo ventas porque no tiene una plataforma que lo conecte con el cliente de Asunción o de Ciudad del Este. Si no hay una acción concreta para integrar estas herramientas digitales en la formación técnica desde la base, vamos a seguir teniendo una brecha enorme entre lo que se produce en el campo y lo que llega al consumidor final. ¿Cómo en un impondo? ¡Dale! Necesitamos que esas plataformas sean simples, intuitivas y que realmente hablen nuestro idioma, porque si el sistema es muy complejo, el comerciante va a terminar abandonándolo por la comodidad de lo tradicional. Estamos dispuestos a romper esa inercia y crear una red real que empodere al productor local hoy mismo.
1: Tenés toda la razón, porque si no simplificamos la herramienta para que sea intuitiva y útil desde el primer segundo, el productor va a terminar frustrado y volverá a lo de siempre por pura comodidad. La clave está en que esa tecnología sea un aliado silencioso que resalte nuestro trabajo artesanal en lugar de ser una barrera técnica que nos complique la vida diaria. Es momento de dejar atrás las dudas y construir ese puente digital que conecte el esfuerzo del interior con cada rincón de nuestra tierra. Vamos a seguir trabajando juntos por ese cambio real para nuestra gente. Seguimos con música.
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0: Buenas noches. Qué calor que está haciendo hoy. Mira que para este sábado el termómetro en Asunción no da tregua y estamos marcando unos 34 grados con una humedad que te pega fuerte en la cara. Algo mucho más pesado que el clima de ayer. El viento sopla suave desde el noreste a unos 15 kilómetros por hora. Y el índice UV está por las nubes. Así que si vas a salir a la calle o al parque, tenés que cuidarte bien del sol porque te quema en un segundo. Mañana la cosa sigue igual de fuerte con temperaturas similares. Así que prepara la ropa fresca y mucha agua para aguantar este fin de semana. Dale, decime vos qué haces para no derretirte con este calorón.
1: Esa humedad es la que te deja sin aire, porque cuando el termómetro marca esos 34 grados y la humedad sube, el cuerpo siente que no puede enfriarse por nada del mundo. Es un tema de salud pública importante, especialmente para nuestros adultos mayores en los barrios más densos donde el asfalto retiene todo ese calor acumulado desde la mañana. Yo siempre digo que este tipo de olas de calor nos obligan a repensar cómo diseñamos nuestras casas y espacios públicos, buscando soluciones que no dependan solo del aire acondicionado para proteger a nuestra gente. Es fundamental que las familias se hidraten bien antes de que el cuerpo empiece a pedir auxilio con el agotamiento térmico.
0: Escúchame, Carlos. Lo que decís es clave, porque no es solo un tema de sentir calor. Es una cuestión de supervivencia en los barrios más humildes, donde la gente no tiene un aire acondicionado, funcionando ni un ventilador decente para pasar la noche. En el mercado y en las paradas de colectivo, la gente ya está sufriendo porque el asfalto caliente no da tregua y el transporte público se vuelve un horno humano que te deja agotado antes de llegar a tu casa. ¡Eso es! Necesitamos una infraestructura urbana que respire, con más árboles y zonas verdes reales en los barrios populares para bajarle la temperatura a las calles. Porque no podemos esperar a que la gente muera de deshidratación por falta de planificación urbana. ¿Hasta cuándo vamos a seguir ignorando que el diseño de nuestra ciudad está dejando a los más vulnerables expuestos a este clima extremo?
1: Tenés razón en que la falta de planificación urbana es una injusticia social directa, porque cuando no hay árboles ni espacios verdes, el asfalto se convierte en un radiador que castiga a quienes caminan hacia su trabajo en las paradas de bus. Necesitamos aplicar conceptos de arquitectura bioclimática en los barrios populares para crear corredores de ventilación natural y reducir la carga térmica que hoy golpea con tanta fuerza a nuestros vecinos más vulnerables. Es urgente que el municipio integre la infraestructura verde como una prioridad sanitaria, ya que un diseño urbano inteligente no es un lujo estético, sino una medida preventiva fundamental para mitigar los efectos del cambio climático en nuestra población.
0: Escúchame bien porque esto es algo que no podemos dejar pasar. Lo que decís de la arquitectura bioclimática suena bárbaro en los libros, pero mientras eso se planea, la gente que labura en la calle, hoy mismo, está sufriendo las consecuencias reales. Mira que el que se queda esperando una transformación urbana a largo plazo es el que hoy tiene que aguantar un colectivo sin ventilación o caminar bajo un sol, que no perdona desde las 6 de la mañana. ¡Dale! Necesitamos acciones inmediatas, como la instalación de techos solares en las paradas de bus y puntos de hidratación gratuita en las esquinas más transitadas de los barrios populares, para que el calor no sea una sentencia de salud pública cada tarde. ¿No te parece que es hora de que los responsables se muevan ya con soluciones prácticas y no solo con discursos técnicos?
1: Mira, lo que planteas sobre los puntos de hidratación es fundamental porque estamos hablando de prevenir golpes de calor en trabajadores que no pueden parar su jornada por el sol. Hay que pensar también en la regulación de horarios para las tareas más pesadas al aire libre, especialmente entre las 10 de la mañana y las 4 de la tarde, cuando la radiación es más agresiva. No podemos esperar a que el cuerpo del trabajador colapse para que las autoridades implementen medidas de protección laboral básicas contra este clima extremo. Es una cuestión de dignidad humana asegurar que quien labura en la calle tenga condiciones mínimas para no poner en riesgo su salud cada día.
0: Pero escúchame bien porque eso que decís es la clave del asunto. El tema no es solo proteger al trabajador por pura buena voluntad. es un tema de derecho laboral básico y salud pública. Si el Estado no regula esas horas pico de calor para los que laburan en construcción o repartiendo mercadería en el solazo, le están dando una orden directa a la gente para que se enferme. Eso es. No podemos permitir que las empresas se ahorren costos sacrificando la integridad física de los muchachos, que son el motor de nuestra ciudad. Necesitamos que la fiscalización sea dura y que no den tregua cuando se trate de proteger al trabajador frente a este clima que ya no perdona nada. ¿De qué sirve una construcción terminada si el obrero terminó en la guardia por un golpe de calor?
1: Exacto, porque al final del día lo que estamos defendiendo es la vida y la integridad de nuestra gente, no solo una norma en un papel. Si el Estado no interviene con fiscalizaciones severas sobre las empresas que ignoran estas condiciones climáticas, estamos permitiendo que el lucro pase por encima de la salud básica de los trabajadores paraguayos. Es fundamental que las políticas públicas reflejen esa urgencia antes de que el impacto en nuestra salud pública sea irreversible. Quédate con nosotros, que ya vamos a entrar con un poco de música para refrescar el ambiente.
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0: Buenas noches, familia de Radio Arasunción. Estamos iniciando este bloque deportivo con una noticia que sacude el panorama del fútbol local y regional. La renuncia de Jorge González Frutos al mando del Recoleta FC marca un antes y un después para el club en su búsqueda de estabilidad competitiva tras los últimos resultados en la tabla. Esta decisión estratégica busca renovar el cuerpo técnico justo cuando se preparan para las fases decisivas, buscando recuperar el ritmo que se perdió tras la salida de jugadores clave en la última convocatoria. Es una movida fuerte porque implica un cambio de mando inmediato para ajustar tácticas y mejorar el rendimiento colectivo antes de los próximos compromisos internacionales, donde la presencia paraguaya es fundamental.
1: Pero escúchame, Carlos. Esa renuncia no es solo un cambio de táctica. Es un grito de guerra, porque el Recoleta ya no puede seguir dando vueltas con las mismas ideas mientras los resultados se van al piso. La gente en la calle siente que el equipo está perdido sin una identidad clara. Y este movimiento tiene que traerle a los jugadores esa chispa que les falta para pelear en serio. ¡Dale! No podemos permitir que el fútbol paraguayo pierda terreno afuera por falta de liderazgo firme en los vestuarios. Justo ahora que se juegan cosas grandes. ¿Realmente creen que un nuevo técnico va a lograr que esos muchachos recuperen la garra y la disciplina en tan poco tiempo?
0: Mira, lo que está en juego acá es la estructura psicológica del plantel, porque un cambio de mando en este punto crítico obliga a los jugadores a romper con la inercia del fracaso para reconstruir la confianza desde el vestuario. No se trata solo de una pizarra nueva, sino de encontrar un líder capaz de traducir las tácticas en una identidad visual y emocional que el hincha pueda reconocer rápidamente en la cancha. El desafío real es si el nuevo cuerpo técnico logrará implementar una rotación de posiciones más dinámica para compensar la baja de los referentes que mencionamos, evitando que el equipo se desmorone ante la presión del calendario internacional. Es un riesgo calculado donde la urgencia por ganar puntos inmediatos choca con la necesidad de sembrar una cultura de disciplina que perdure más allá de esta temporada.
1: Pero escúchame bien, Carlos. El hincha no come teoría ni quiere ver un manual de psicología. El hincha quiere ver garra y pelota al arco. Si el nuevo técnico no sale a campo con una propuesta agresiva desde el primer minuto, la gente en los barrios va a dejar de creerle al club. No podemos quedarnos esperando que los jugadores se reconstruyan solos. Necesitan un líder que les grite en la cara las órdenes y les exija sudar la camiseta como si fuera la final del campeonato. ¡Ay, no está cono! ¿De qué sirve una rotación dinámica si no tienen el espíritu para pelear cada pelota dividida? Si este nuevo mando no logra inyectar esa chispa de pelea inmediata, el Recoleta se va a quedar mirando cómo otros equipos pasan por encima por pura falta de carácter.
0: Lo que tenés que entender es que la garra no nace de la nada, sino que a menudo surge cuando el jugador siente que tiene un sistema claro y sólido bajo sus pies para ejecutar cada jugada. Si el nuevo técnico logra simplificar las instrucciones tácticas para que los muchachos no duden en el campo, esa chispa de que vos decís va a aparecer naturalmente como consecuencia de la seguridad técnica. El problema real hoy es si la dirigencia logrará contratar a un perfil con autoridad moral suficiente para que el vestuario lo respete, sin cuestionamientos desde el primer entrenamiento tras este cambio tan abrupto.
1: Pero escúchame bien, Carlos. El problema no es si el técnico tiene un manual o una pizarra perfecta, sino que la dirigencia a veces se olvida de que el fútbol paraguayo se juega con el corazón y con el sentimiento de la gente que se levanta temprano para ir al estadio. Si ese nuevo mando llega con aires de grandeza pero sin conocer el peso de la camiseta del Recoleta, los jugadores van a sentir esa desconexión y se van a quedar fríos en la cancha cuando las papas quemen. ¡Dale! No podemos permitirnos un técnico que sea un académico. Si lo que necesitamos es un guerrero que entienda que cada pelota dividida es una batalla por el orgullo del club y de la ciudad, ¿de qué sirve tener un sistema sólido si los muchachos no sienten que tienen a alguien que les dé pelea en la cara cuando el marcador está ajustado?
0: Mira, lo que hay que poner sobre la mesa es que el peso del nombre del club funciona como un arma de doble filo para cualquier técnico nuevo que llegue a este vestuario. Si el dirigente elige a alguien que no logre capitalizar ese sentimiento de pertenencia en las primeras tres fechas, La desconexión entre la grada y el campo se va a volver insalvable, porque el hincha paraguayo es muy sensible al desinterés. No podemos permitirnos un técnico que vea al club como una simple empresa deportiva, cuando cada partido aquí es una batalla por la identidad local. La clave está en encontrar ese equilibrio donde la exigencia física extrema no anule la conexión emocional con la historia del Recoleta, evitando que los jugadores se vuelvan robots sin alma bajo presión.
1: Exacto, Carlos. Lo que estamos hablando es de identidad pura y dura, porque si el técnico no entiende que este club es el corazón del barrio, va a fracasar aunque tenga la mejor táctica del mundo. No podemos tener jugadores que corran por cumplir, sino que se tiren al piso para recuperar cada balón como si fuera la última oportunidad de la temporada. Si la dirigencia no busca un tipo con calle y que sepa lo que significa sufrir el fútbol paraguayo, nos vamos a quedar con un equipo sin alma y una hinchada que ya no va a querer ir a la cancha. Eso es todo por ahora. 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

0: Buenas noches, familia. Estamos iniciando este bloque de economía y negocios para analizar cómo nos afecta el día a día. La noticia del corte programado por la ANDE en zonas estratégicas, como la residencia de Horacio Cartes, no es solo un tema logístico, sino una muestra de las fallas estructurales que golpean al comercio local cuando se interrumpe el suministro eléctrico. Para una familia paraguaya promedio, perder luz significa que los productos refrigerados en los almacenes suben de precio por el desperdicio, afectando directamente el bolsillo que ya lucha contra una inflación que erosiona el poder adquisitivo del salario mínimo. Mira, cuando la red falla o se corta para mantenimiento, el pequeño comerciante pierde ventas y el consumidor termina pagando más por productos básicos como la carne o los lácteos debido a la cadena de frío rota. Es fundamental que entendamos que cada minuto sin energía en un punto clave genera una reacción en cadena que encarece la canasta básica en nuestras calles.
1: Escúchame, Carlos, porque esto es un dolor de cabeza para el que labura de verdad. El comerciante del barrio no puede esperar a que la ANDE arregle las cosas mientras su mercadería se echa a perder y le sale de su propio bolsillo. Es una injusticia total que el pequeño almacén tenga que absorber esos costos extra por una infraestructura vieja que no da abasto con el crecimiento de la ciudad. Dale, hay que exigir soluciones reales, porque el vecino que va a comprar su queso o su carne no puede seguir pagando más solo porque la red falla una y otra vez. ¿Hasta cuándo vamos a seguir permitiendo que el comercio de barrio se hunda por falta de un servicio básico que sea confiable?
0: Mira, es fascinante cómo la figura de Mao Zedong se mantiene vigente porque China utiliza su legado para proyectar una narrativa de autosuficiencia y poderío industrial que hoy mueve el comercio global de productos electrónicos y textiles. Estos videos con millones de visitas no son casualidad. Reflejan un sentimiento de orgullo nacional en los jóvenes chinos que ven en ese pasado una base sólida para la economía actual, donde China domina casi el 30% del comercio mundial de manufactura. Para nosotros aquí en Paraguay, esto se traduce en la volatilidad de precios que vemos en las góndolas, ya que cualquier cambio en la política interna china afecta directamente el costo de importación de bienes básicos y tecnología que usamos todos los días. Entendamos que esa mística de comunidad sobre individuo que promovía Mao sigue alimentando una mano de obra masiva, que permite que productos chinos sigan siendo competitivos frente a las marcas occidentales en nuestras calles.
1: Pero escúchame bien, Carlos. Lo que tenemos que entender es que esa fuerza de producción china no es solo por su historia, sino porque han logrado crear un sistema donde el consumo masivo nos tiene a todos con la mano en el bolsillo. Esos productos baratos que vemos en cada esquina, desde el celular hasta el electrodoméstico, están inundando nuestro mercado, y eso pone al productor nacional en una situación desesperada para competir. Dale. No es solo cuestión de orgullo chino. Es que nosotros estamos atrapados en un modelo de consumo donde lo barato siempre gana, dejando a nuestras industrias locales luchando por sobrevivir contra una maquinaria que no duerme. ¿Cómo vamos a proteger lo nuestro si el consumidor prefiere siempre la opción más barata que viene de afuera?
0: Mira, el fenómeno de Messi y la marca que representa no es solo fútbol, sino un motor económico que mueve millones en derechos de imagen y patrocinios que influyen en el valor de las inversiones deportivas globales. Cuando hablamos del debut de Galarza o del desempeño del Inter Miami, estamos analizando cómo estas franquicias se convierten en activos financieros reales donde cada gol impacta directamente en la valoración de acciones y en la captación de capitales extranjeros. Para una familia paraguaya, esto se traduce en el costo de los servicios de streaming y entretenimiento que hoy forman parte del gasto mensual fijo, donde un dólar más en el precio del abono por eventos deportivos afecta el presupuesto destinado a otros rubros básicos como la alimentación o el transporte local. El impacto real es que el deporte de élite genera una economía de atención que obliga a las empresas locales a decidir si invierten en marketing deportivo para captar ese público o si mantienen sus costos bajos frente a la competencia internacional. Pasemos ahora a un tema que nos toca directamente en el bolsillo y en nuestra identidad productiva, algo que nos preocupa mucho aquí en Asunción. Hablemos sobre el estado actual de la producción agrícola nacional y cómo la fluctuación del precio del grano en los mercados internacionales está definiendo las oportunidades reales para nuestros productores locales este año.
1: Escúchame bien, Carlos. Porque esto es la columna vertebral de nuestro país. El productor que está ahí en el campo, desde el Chaco hasta el Alto Paraná, no puede seguir dependiendo de si el precio del trigo o la soja sube o baja en Chicago para decidir si puede comprar semillas de buena calidad o mejorar su maquinaria. Es una cuestión de soberanía alimentaria. Mientras nosotros exportamos toneladas de materia prima, sin procesar, nuestra industria interna se queda pequeña porque no invertimos en transformar ese grano en productos con valor agregado aquí mismo. ¡Dale! Tenemos que exigir políticas que protejan al pequeño productor local para que no sea solo un esclavo de los precios internacionales y podamos dejar de importar productos básicos que nosotros mismos tenemos la capacidad de fabricar con calidad paraguaya. ¿Hasta cuándo vamos a seguir siendo el granero del mundo sin procesar nada de lo que producimos en nuestra propia tierra?
0: Tenés razón en ese punto, porque la falta de procesamiento industrial nos deja vulnerables ante cualquier fluctuación del mercado externo que golpea directamente el margen de ganancia del productor primario. Si logramos implementar plantas de procesamiento de oleaginosas y cereales aquí mismo, no solo crearíamos empleos directos en las zonas rurales, sino que generaríamos una barrera de protección contra la volatilidad de los precios internacionales. Cada tonelada de soja procesada localmente para producir aceites o harinas especiales multiplica el valor del producto final, permitiendo que nuestro sector agrícola deje de ser un simple proveedor de materia prima y pase a ser un motor de industrialización real. Es fundamental que entendamos que agregar valor es la única forma de garantizar que el esfuerzo del campesino paraguayo se traduzca en una economía sólida y autosuficiente para las próximas generaciones.
1: Exacto, Carlos. Es pasar de ser simples proveedores a ser dueños de nuestra propia cadena de valor. Si logramos esa transformación industrial, el productor paraguayo deja de estar a merced del viento y empieza a construir un futuro sólido para sus hijos. Dale. Ese es el camino para que nuestro campo sea orgullo y progreso real. Vamos a un corte. Ya volvemos con más música aquí en Radio Arasunción. 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

0: Buenas noches. Qué alegría estar al aire hoy domingo. Escúchame bien porque lo que vamos a debatir es el alma misma de nuestra tierra. Esa herencia guaraní que no es algo del pasado, sino que late fuerte en cada rincón de Paraguay. No podemos hablar de cultura sin mencionar cómo la lengua guaraní se funde con nuestra identidad diaria, desde las expresiones que usamos en el mercado hasta la fuerza de nuestras danzas tradicionales. Es impresionante ver cómo artistas actuales están rescatando instrumentos como el arpa y la guitarra para fusionar sonidos ancestrales con ritmos modernos, manteniendo viva la llama de nuestros antepasados. Dale, porque esto es lo que nos hace únicos frente al mundo.
1: Mira, hay algo profundo en cómo el guaraní no es solo una lengua, sino un tejido de resistencia cultural que sostiene nuestra identidad ante la globalización. Cuando un músico incorpora el arpa paraguaya con sonidos contemporáneos, no está haciendo un simple experimento artístico, está rescatando una memoria colectiva que nos conecta directamente con la raíz del suelo que pisamos. Es fundamental entender que esta herencia es nuestro motor de cohesión social. Cada palabra en guaraní que usamos hoy es un acto de reafirmación frente a las influencias externas. No podemos ver estas tradiciones como piezas de museo, sino como herramientas vivas que nos dan una identidad sólida y única en toda la región.
0: Pero claro que es así, Carlos. Escúchame bien porque lo que yo veo es que esa identidad no puede quedarse solo en el escenario o en la música de concierto para que sea real. La verdadera fuerza está en las nuevas generaciones, los jóvenes que están usando el guaraní en sus redes sociales y en su trap, demostrando que nuestra lengua tiene una potencia increíble para conectar con lo moderno sin perder la esencia. Si no logramos que los chicos sientan orgullo de hablarlo en la calle, en el colectivo o en el trabajo, entonces esa cultura corre peligro de quedarse encerrada en un museo. Dale, tenemos que empujar para que el guaraní sea una herramienta de comunicación diaria y no solo algo que se celebra una vez al año. ¿Hasta cuándo vamos a esperar a que los jóvenes decidan que nuestra lengua es la base de su orgullo diario?
1: Mira, lo que mencionas sobre las redes sociales y el trap es fundamental, porque ahí es donde se está librando la batalla por la relevancia cultural hoy mismo. El guaraní no puede ser algo estático o puramente folclórico si queremos que los jóvenes realmente se apropien de él como parte de su ADN cotidiano. Tenemos que entender que cuando un joven usa una expresión en guaraní para conectar con sus pares, está rompiendo la barrera de lo académico y convirtiendo nuestra lengua en un vehículo de expresión personal y urbana. Esa democratización del idioma es lo que garantiza que no sea solo una tradición guardada, sino una herramienta viva que evoluciona junto con la tecnología y los nuevos movimientos sociales.
0: Eso mismo es lo que te digo, Carlos. Pero escúchame bien. Para que esa democratización sea real, tenemos que dejar de ver el guaraní solo como algo tradicional y empezar a exigirlo en los espacios de poder, como en la justicia o la administración pública. No sirve de nada que un joven use una expresión en redes si luego siente que no puede defender sus derechos porque no entiende los términos técnicos en español o porque el sistema lo excluye. ¡Dale! Tenemos que empoderar al ciudadano para que el guaraní sea su herramienta de lucha y de construcción de ciudad, no solo un accesorio de estilo en una canción pegadiza. ¿No te parece que es hora de que las instituciones se bajen del pony y reconozcan la lengua como una herramienta de poder real y no solo como algo bonito para el folclore?
1: Mira, es fundamental entender que la institucionalización del guaraní en los servicios públicos no es solo un gesto de cortesía, sino una cuestión de justicia civil y acceso a derechos básicos. Si un ciudadano no puede comprender las instrucciones legales o los procedimientos administrativos porque estos se limitan exclusivamente al castellano, estamos creando una barrera invisible que excluye a gran parte de nuestra población del sistema formal. Incorporar el guaraní en la justicia y la administración significa que el Estado reconoce a cada paraguayano como un sujeto pleno, independientemente de su dominio del idioma oficial extranjero. Al integrar terminología técnica y jurídica traducida correctamente, transformamos la lengua de una expresión cultural a una herramienta de soberanía ciudadana que garantiza que nadie quede fuera del sistema por una barrera lingüística.
0: Eso es lo que yo digo, Carlos. Tenés que entender que si no hay un cambio real en la formación de los funcionarios públicos, el guaraní va a seguir siendo una barrera invisible para mucha gente que hoy se siente ninguneada por el sistema. No podemos pedirle a un campesino o a un trabajador que llegue al juzgado y que tengan que hablar un idioma que no dominan perfectamente solo para defender su tierra o sus derechos básicos. Escúchame bien. Necesitamos capacitación real, con términos técnicos precisos, para que cuando la gente hable en guaraní en una oficina pública, el funcionario no le responda con una sonrisa de compromiso, sino con una solución real y efectiva. ¿Cómo? ¿De qué sirve que el Estado diga que es bilingüe si en la práctica el ciudadano común sigue sintiendo que su lengua no tiene peso legal ni fuerza administrativa?
1: Tienes toda la razón, porque al final del día lo que buscamos es que el guaraní deje de ser un símbolo decorativo y se convierta en una herramienta funcional para que nadie se sienta excluido por no hablar castellano perfectamente. Si logramos que el funcionario entienda que el idioma es un puente hacia la justicia, estamos construyendo un país más inclusivo donde la identidad del paraguayano sea respetada en cada trámite y en cada oficina pública. Punto. Es una transformación profunda que requiere voluntad política y compromiso real para que nuestra lengua tenga, finalmente, el peso legal que merece. Bueno, con esta reflexión tan potente cerramos este bloque. Nos quedamos con un poco de música para seguir acompañando la jornada de todos ustedes.
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0: Buenas noches a todos los que nos acompañan en esta jornada de domingo. La reciente decisión del Banco Central de China de ajustar sus reservas de divisas y la fluctuación del yuan frente al dólar impacta directamente en el comercio con el sudeste asiático, afectando las exportaciones de materias primas de nuestra región. Para nosotros en Paraguay, esto significa que los productores locales deben estar atentos a la volatilidad de precios, ya que un yuan más débil altera el equilibrio de costos en la cadena logística internacional. Esta dinámica financiera no es solo una cifra en una pantalla, sino que define si nuestras empresas pueden mantener márgenes competitivos frente a la producción masiva asiática. Es fundamental entender que cualquier movimiento en las potencias globales repercute inmediatamente en el costo de vida y en la capacidad de inversión de las pequeñas industrias latinoamericanas.
1: Escúchame bien, Carlos. Porque esto no es un juego de números en una oficina con aire acondicionado. Lo que vos decís de la logística impacta directamente al productor de soja y a los pequeños exportadores en el Chaco, que son los que se están quedando sin margen para sobrevivir. Si el yuan flaquea y los costos suben, el pequeño empresario paraguayo es el que termina pagando el pato porque no tiene las herramientas financieras de una multinacional. Dale, hay que hablar claro. El productor del interior necesita soluciones concretas ahora mismo. No solo explicaciones técnicas sobre la economía asiática, sino garantías para que su esfuerzo no se pierda en la cadena de costos internacionales. ¿Cómo vamos a competir si el suelo que pisamos está condicionado por decisiones que se toman a miles de kilómetros?
0: Mira, la situación con las exportaciones es compleja, porque los mercados están reaccionando de forma distinta ante las tensiones geopolíticas actuales. La reciente decisión de China de ajustar sus reservas busca estabilizar su moneda interna, pero eso genera una onda expansiva que golpea el precio del hierro y el cobre en todo el continente. Para nosotros aquí, esto significa que los exportadores de materias primas en el norte de Paraguay deben negociar con mucha cautela para no perder competitividad frente a otros productores regionales. Pasemos ahora a un tema que nos toca más cerca, en el corazón de nuestra infraestructura. La nueva ruta logística que se proyecta conectar la región central con los puertos del litoral está generando un debate intenso sobre el costo de transporte de carga y su impacto real en el precio de los productos básicos que llegan a nuestras mesas.
1: Escúchame bien porque esto es clave para la gente que compra en el mercado. Esa ruta no puede ser solo un proyecto en papel o una promesa de campaña. Si no se termina rápido y con calidad, el costo del flete va a seguir por las nubes. Y eso nos termina golpeando directamente en el bolsillo cuando vamos a comprar carne o verduras. ¡Eso es! El productor del litoral necesita esa conexión para sacar su mercadería fresca, sin que el transporte devore toda la ganancia, porque si el transporte es caro, el precio final, en los puestos de venta, va a subir sí o sí. Hay que exigirle a las autoridades que metanle pata a la obra, porque una infraestructura moderna es lo único que va a bajar los costos logísticos y permitir que el producto nacional sea competitivo contra lo importado. ¿De qué sirve tener una producción fuerte si el camión para en un camino roto y nos encarece todo el proceso?
0: Mira, la situación con las rutas es crítica porque el costo del flete en Paraguay puede representar hasta un 30% del valor final de los productos básicos que llegan a nuestras mesas. Si esta nueva conexión entre la región central y el litoral no se concreta con infraestructura de alta calidad, el productor local seguirá perdiendo competitividad frente a las importaciones que entran por puertos vecinos más eficientes. Esta falta de conectividad obliga a los transportistas a realizar rutas más largas y costosas, lo que termina encareciendo directamente la canasta básica para el paraguayo que busca comprar carne o verduras frescas en su barrio. Pasemos ahora a un tema que nos toca muy de cerca en el ámbito de nuestra salud pública y la seguridad alimentaria. En las últimas horas se ha reportado un aumento preocupante en los casos de enfermedades transmitidas por vectores en las zonas rurales del país, lo cual obliga a revisar urgente nuestros protocolos de prevención y acceso a servicios médicos básicos.
1: Escúchame bien, Carlos, porque esto es una bomba de tiempo para el campo y para la ciudad. No podemos quedarnos solo en los números cuando estamos hablando de gente que se está enfermando por falta de infraestructura básica. Si no hay agua potable constante y un control real de estos focos en las zonas rurales, cualquier campaña de prevención va a ser un parche de nada. Eso es. La falta de acceso a servicios médicos básicos en el interior nos deja totalmente desprotegidos frente a enfermedades que se propagan rápido por los vectores. Y mientras la gente del campo espere una respuesta, el problema se va a expandir hacia las zonas urbanas más cercanas. Necesitamos una inversión fuerte en saneamiento básico, ahora mismo. Porque sin agua limpia y un sistema de salud descentralizado, estamos dejando a nuestras comunidades rurales en una situación de vulnerabilidad total frente a estas amenazas. ¿Cómo pretendemos tener seguridad alimentaria si el entorno donde se produce la comida no tiene las condiciones mínimas para proteger a los trabajadores y consumidores?
0: Tenés razón con ese punto del saneamiento, porque la falta de infraestructura básica en las zonas rurales genera un efecto dominó que termina afectando la cadena de producción primaria. Si el trabajador rural no cuenta con acceso a agua potable y condiciones dignas, la calidad de la materia prima se ve comprometida y los costos operativos para el pequeño productor suben por la necesidad de medidas sanitarias extra. Es fundamental que las autoridades entiendan que invertir en salud pública y saneamiento básico en el interior no es un gasto, sino una inversión estratégica para asegurar que lo que llega a nuestras mesas sea realmente seguro y saludable. Debemos presionar para que se descentralicen los servicios médicos básicos, porque cada minuto de demora en atender un foco de infección en el campo es un riesgo que la población urbana termina asumiendo después.
1: Exacto, eso es. No podemos seguir ignorando que si no cuidamos al productor y al trabajador rural hoy, mañana el problema nos va a golpear a todos en la ciudad sin previo aviso. Es hora de que las autoridades dejen de dar vueltas y pongan presupuesto real en saneamiento y salud para el interior. Porque la salud del paraguayo no puede depender de dónde vive. ¡Dale! Cerremos este bloque con fuerza. Vamos con un poco de música ahora mismo. ¡Ay, ay, ay! 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

0: Lluvias que no paran. Y el calor que pega fuerte. El dengue está pegando duro en nuestras ciudades. Y no podemos bajar la guardia ni un segundo. El Ministerio de Salud ya dio alerta porque las cifras de contagios están subiendo. Y no queremos que nadie más termine internado por algo que se pudo evitar. Hay que dejar de ser flojos con el tema del agua estancada. Una tapita de gaseosa o un neumático viejo en el patio son suficientes para que el mosquito se reproduzca a lo loco. Tenés que vaciar cualquier recipiente, ponerle lemos a los tanques y usar repelente todos los días sin falta si vas a estar afuera. Si sentís fiebre alta, dolor en las articulaciones o te sale alguna manchita en la piel, no esperes a mañana ni andes con remedios caseros que no sirven. Tenés que ir directo al puesto de salud más cercano o a la guardia del hospital regional de una vez. No te arriesgues por un descuido.
1: Mira, el punto clave acá es que no podemos ver la prevención como algo opcional, cuando las estadísticas muestran que los casos de dengue en zonas urbanas han crecido un 30% en comparación con el año pasado. Esa negligencia con los recipientes que mencionas afecta directamente a los más vulnerables, especialmente a nuestros niños y adultos mayores, que son los primeros en complicarse si no se corta la cadena de reproducción del mosquito Aedes aegypti. Hay que entender que cada envase vacío es un foco de infección potencial para toda la cuadra. Por eso, la acción comunitaria es fundamental para proteger a nuestras familias. No es solo un tema de salud pública, es una cuestión de solidaridad entre vecinos para que nadie termine sufriendo las consecuencias de un descuido tan básico pero peligroso.
0: Escúchame bien porque esto es fundamental. Lo que muchos no ven es que la falta de infraestructura y el mal estado de las calles en los barrios más humildes nos dejan totalmente expuestos, porque el agua se junta en cualquier pozo o canaleta tapada por la basura. No podemos echarle toda la responsabilidad al vecino cuando el municipio tiene que hacer su parte con el drenaje y la limpieza urbana constante para que esos focos no sean una bomba de tiempo. Es una cuestión de justicia social. Si queremos que los chicos del barrio no terminen en la guardia, necesitamos que las autoridades métanle ganas a la limpieza de los espacios públicos ahora mismo. ¿De qué sirve que el vecino limpie su patio si la cuadra entera está llena de focos por culpa del descuido municipal?
1: Tenés mucha razón, porque la gestión urbana deficiente se convierte en un factor de desigualdad que castiga con más fuerza a quienes viven en zonas periféricas sin drenajes adecuados. Esos pozos y canales obstruidos por la falta de recolección de residuos no son solo problemas estéticos, sino puntos críticos, donde el agua acumulada genera una proliferación masiva del mosquito fuera del control individual del vecino. El Estado tiene que entender que la salud pública es un derecho colectivo, y que cuando falla la infraestructura básica, la responsabilidad de la prevención ya no cae sobre los hombros del ciudadano, sino sobre la gestión municipal que permite que esos focos se vuelvan bombas de tiempo en nuestros barrios.
0: Escúchame bien porque esto es la pura verdad. El problema es que mientras nosotros nos peleamos con los baches y el barro, las autoridades se quedan sentadas esperando a que la crisis estalle para mover un dedo. No podemos seguir con ese cuento de que el vecino es el culpable único cuando hay zonas enteras donde el camión de la basura no pasa ni una vez por semana, dejando montones de desperdicios en las esquinas. Eso es una negligencia criminal. Si queremos frenar este avance del dengue, la municipalidad tiene que meterle garra a las cuadrillas de limpieza y arreglar los drenajes de una vez por todas, antes de que más gente termine internada. ¿Hasta cuándo vamos a esperar que el Estado cumpla con su obligación básica para que nuestras familias vivan tranquilas en sus casas?
1: Lo que está en juego acá es la deshumanización del sistema de salud cuando las autoridades priorizan el parche rápido sobre la solución estructural de fondo. Al no invertir ahora en un plan maestro de saneamiento y drenaje, el Estado termina gastando una fortuna en insumos hospitalarios y medicamentos para tratar complicaciones graves que pudieron evitarse con una limpieza urbana eficiente hace meses. Es una gestión ineficiente.

0: eficiente porque castiga al ciudadano común que, por más que se esfuerce en su patio, queda expuesto a un entorno público que es un foco de infección constante. Necesitamos que la política pública deje de ser reactiva y empiece a ser preventiva, entendiendo que cada peso invertido en infraestructura básica hoy es una inversión directa en la vida y la tranquilidad de nuestras familias mañana.
1: Dale, pero escúchame bien porque acá hay algo que no están diciendo. El problema es que la falta de inversión en infraestructura básica se traduce directamente en un costo político que los gobernantes prefieren ignorar hasta que las urgencias saltan a la calle. No podemos seguir permitiendo que el presupuesto se pierda en soluciones de corto plazo mientras los barrios periféricos siguen siendo los olvidados de la gestión, convirtiéndose en zonas donde el dengue es una amenaza constante por pura desidia administrativa. Es una cuestión de prioridad. Si no hay un plan maestro serio que limpie las calles y arregle los desagües antes de que empiece la temporada de lluvias, estamos dejando que el sistema colapse y que sean los vecinos quienes paguen las consecuencias con su salud. ¿Hasta cuándo vamos a aceptar que lo básico, como una limpieza urbana eficiente, sea tratado como un lujo y no como un derecho fundamental para todos?
0: Es exactamente eso, Lu, porque cuando la infraestructura básica se convierte en un lujo y no en una garantía de salud para el que vive en el barrio más alejado, estamos ante una falla ética profunda del sistema. No podemos permitir que la desidia administrativa siga convirtiendo nuestras calles en focos de infección mientras los recursos se diluyen en gestiones reactivas que solo apagan fuegos cuando ya hay gente internada. Necesitamos soluciones estructurales hoy mismo, porque cada día de demora en el saneamiento es una vida expuesta al riesgo por pura falta de voluntad política. Vamos a hacer una pausa ahora y nos encontramos en un rato con más música para seguir acompañándolos.
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0: Buenas noches a toda la gente que nos sintoniza en este domingo. Quincimos en Ancian, diste domingo. Escúchame bien porque hoy vamos a hablar de algo que ya no es ciencia ficción, sino una realidad que está moviendo todo. La inteligencia artificial y cómo está cambiando la vida acá, en Paraguay. Ya no es solo un tema de ingenieros. Esto está entrando en los barrios, en las empresas locales, y hasta en la forma en que el pequeño comerciante usa herramientas para vender más por redes sociales. Mira que no es broma. Plataformas como ChatGPT o las herramientas de automatización ya están siendo usadas por emprendedores paraguayos para crear contenido y atender clientes rápido. Hay un impacto real en la productividad de las oficinas en Asunción y en cómo las empresas agropecuarias están usando datos para predecir cosechas. Pero el tema es, ¿estamos preparados para que estas máquinas empiecen a decidir procesos que antes eran solo de manos humanas? Dale, que esto es algo que nos toca a todos hoy mismo.
1: Mira, la verdadera preocupación no está solo en el reemplazo de las manos humanas, sino en la brecha de capacitación que se está abriendo entre los que saben domar estas herramientas y los que quedan rezagados. No podemos ignorar que mientras una empresa grande en el Chaco ya optimiza sus rutas logísticas con algoritmos complejos, un pequeño productor local podría perder competitividad si no entiende cómo usar estas tecnologías para escalar su negocio. El desafío aquí es humano y educativo. Necesitamos que la tecnología sea un puente de progreso para todos los paraguayos y no una barrera que excluya a los más humildes por falta de acceso a conocimiento técnico especializado.
0: Escúchame bien, Carlos, porque ahí tocaste un punto clave que nos preocupa a todos los que estamos en la calle. Dalia, la brecha no es solo de conocimiento técnico, sino de infraestructura básica. Si el pequeño productor del interior no tiene una conexión estable o datos móviles accesibles, esa tecnología le va a quedar lejos como un sueño. Tenemos que exigir que el Estado y las empresas privadas no dejen a nadie afuera, porque si el pequeño comerciante no puede competir en precio ni en rapidez por falta de herramientas digitales, el mercado se va a concentrar solo en los grandes jugadores. Dale, hay que democratizar el acceso a la tecnología ahora mismo para que el progreso no sea un privilegio de unos pocos. ¿Cómo vamos a pedirle a alguien que use algoritmos si ni siquiera tiene una señal decente en su zona?
1: Mira, el punto crítico que tenemos que analizar es la soberanía de nuestros datos y la ética en el manejo de la información local cuando alimentamos estas inteligencias artificiales globales. Si las empresas paraguayas no empiezan a desarrollar o a adaptar modelos que respeten nuestra identidad cultural y protejan los datos de nuestros ciudadanos, terminaremos siendo simples consumidores pasivos de una lógica ajena que no entiende nuestras realidades rurales ni urbanas. Es fundamental que busquemos soluciones tecnológicas con identidad propia para evitar que la automatización se convierta en una forma de dependencia tecnológica que nos haga perder nuestra esencia competitiva en el mercado regional.
0: Eso es justo lo que me preocupa. Si seguimos alimentando estas máquinas con información sin filtros, estamos regalando nuestra cultura y nuestras formas únicas de hablar y trabajar a empresas extranjeras que no tienen nada que ver con nuestro suelo. No podemos permitir que la identidad paraguaya se diluya en un algoritmo genérico. Necesitamos que nuestros emprendedores aprendan a proteger su sazón local mientras usan estas herramientas para crecer. Dale, porque si perdemos nuestra esencia por una comodidad tecnológica rápida, vamos a terminar siendo una copia de lo que otros decidan que somos. ¿Cómo vamos a defender lo nuestro si no empezamos a crear muros digitales que protejan nuestra identidad hoy mismo?
1: Mira, hay un punto fundamental que no podemos dejar pasar: la creación de cooperativas tecnológicas locales para que los pequeños productores compartan infraestructura y bases de datos propias. Si un productor de mandio o un artesano en el interior se une a una red colectiva, pueden contratar servicios de análisis de datos o marketing digital sin tener que depender de plataformas gigantes que cobran comisiones abusivas por cada venta. Esto permitiría que la tecnología sea una herramienta de resistencia económica, donde el valor agregado siga siendo del productor y no de la plataforma que lo intermedia. Es necesario pasar de la resistencia individual a la organización comunitaria para blindar nuestra economía frente a los algoritmos globales.
0: Eso es un golazo de media cancha lo que decís, Carlos. El modelo de cooperativas no solo nos protege del abuso de las grandes plataformas, sino que fortalece el tejido social de nuestros pueblos. Porque cuando el productor se une a su vecino, el poder de negociación sube de golpe. Conlina. Casi. Escúchame bien. Si logramos que un grupo de productores rurales use una plataforma propia, no solo ahorran en comisiones, sino que mantienen el control total sobre sus precios y sus clientes directos, sin intermediarios que les quiten la ganancia. Dale, esa es la verdadera resistencia. ¿No te parece que este modelo de unión es la única forma real de que el campo y el comercio local no terminen siendo esclavos de las aplicaciones que hoy mandan en todo el mundo?
1: Exactamente. Porque esa unión colectiva transforma la tecnología en un escudo para nuestra soberanía económica y cultural. Si logramos que el productor de mandio o el artesano urbano se organicen bajo una estructura común, el algoritmo deja de ser un amo para convertirse en un aliado que potencia su trabajo sin despojarlo de su identidad. Es el camino para que lo nuestro siga siendo nuestro, protegiendo el sustento de nuestras familias frente a las grandes corporaciones. Punto. Quédate con nosotros, que vamos a seguir con más música para acompañar tu jornada.
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0: Buenas noches a toda la gente que nos sigue en la sintonía de Radio Arasunción. Acá estamos con toda la garra. Mira, el clima hoy en Asunción está dando guerra porque la humedad subió al 90% y eso te deja pegajoso como un chicle. La temperatura máxima tocó los 34 grados, mientras que ayer estuvimos más frescos, así que sentís ese cambio brusco en el ambiente. El viento sopla del noreste a 20 kilómetros por hora, y el índice UV está por las nubes. Así que no te vas a dar una vuelta por la costanera sin protección. Mañana se espera un frente frío que va a bajar la temperatura unos grados, así que prepárate para salir con ropa cómoda, pero sin descuidar la hidratación. ¿Vas a animarte a salir a caminar hoy o vas a quedarte en casa con el aire acondicionado a full?
1: Esa humedad del 90% no es solo un número en el reporte. Es una carga física que afecta directamente la salud de los trabajadores que están en la calle bajo el sol. Es fundamental que las familias entiendan que este tipo de picos térmicos demandan una hidratación constante para evitar golpes de calor en los más vulnerables. Mira, cuando la humedad sube así, el cuerpo pierde líquidos mucho más rápido, y eso impacta directamente en la productividad y el bienestar de nuestra gente en el mercado.
2: Un estar nuestra gente en el mercado.
1: Es vital que no bajemos la guardia con las medidas de prevención mientras dure este fenómeno climático.
0: ¡Exacto! Y es que no podemos olvidar que ese calor insoportable también está golpeando fuerte a los chicos que están estudiando en las escuelas o a los que laburan en los talleres mecánicos, donde el aire no circula nada. Escúchame, esto no es solo una cuestión de salud, es un tema de infraestructura, porque ya vemos cómo el transporte público se vuelve un horno caminante cuando la humedad sube así. ¡Dale! Necesitamos que las autoridades tomen cartas en el asunto y mejoren los espacios públicos con más sombra y fuentes de agua potable para que la gente no sufra tanto en el día a día. ¿No te parece que ya es hora de que seamos más responsables con la planificación urbana antes de que el clima nos pase factura?
1: Tenés toda la razón, porque esa falta de infraestructura urbana nos condena a un ciclo de vulnerabilidad constante cada vez que sube el termómetro. El diseño de nuestras calles y paradas de colectivo no contempla la realidad climática del Paraguay, convirtiendo el simple hecho de caminar hacia el trabajo en una prueba de resistencia física agotadora para el ciudadano común. Necesitamos una inversión real en arquitectura bioclimática y zonas verdes densas que actúen como pulmones térmicos naturales en los puntos críticos de tránsito. Es fundamental que la planificación urbana deje de ser un plan de papel y se transforme en espacios públicos con sombra real, fuentes de agua potable accesibles y ventilación natural, para mitigar este impacto diario en nuestra gente.
0: Escúchame bien, porque esto es algo que nos toca a todos. No podemos quedarnos solo en la teoría de la arquitectura bioclimática, cuando la gente está sufriendo hoy mismo en las paradas de colectivo sin un techo que los proteja del solazo. Es una falta de respeto total que no tengamos estaciones de hidratación pública o más árboles en las avenidas principales, porque eso es salud pública básica y no un lujo para unos pocos. ¡Dale! Si el municipio no metele ganas a plantar más especies nativas ahora mismo, vamos a seguir dependiendo de la suerte cada vez que suba la temperatura. ¿Hasta cuándo vamos a esperar a que nos pase algo grave para que decidan ponerle árboles a nuestras calles?
1: Mira, más allá del diseño de las calles, hay que entender que la pérdida de nuestra cobertura arbórea histórica por el avance del hormigón es un desastre ambiental que nos está pasando factura ahora mismo. No es solo que falten árboles nuevos, es que estamos destruyendo los pulmones naturales que antes regulaban la temperatura en toda la zona urbana, y eso genera una isla de calor insoportable en el centro. El impacto es real porque cada metro cuadrado pavimentado sin vegetación que lo compense absorbe radiación durante todo el día para liberarla por la noche, impidiendo que nuestras familias descansen adecuadamente. Es fundamental que exijamos un plan de reforestación masivo con especies nativas que no solo den sombra, sino que ayuden a retener la humedad del suelo y limpien el aire que respiramos todos los días en la ciudad.
0: Escúchame bien, porque eso del hormigón es una realidad que nos está asfixiando a todos. Esos edificios gigantes sin un solo árbol alrededor no son progreso. Son trampas de calor que condenan a la gente que camina por el centro para ir a laburar o estudiar. ¡Dale! No basta con plantar 3 arbolitos en una esquina. Necesitamos recuperar las avenidas y obligar a los constructores a que incluyan áreas verdes reales en sus proyectos. Porque si seguimos pavimentando todo sin control, vamos a terminar viviendo en un horno gigante. ¿Hasta cuándo vamos a permitir que el cemento gane la batalla contra nuestra salud por pura comodidad urbana?
1: Exactamente. Esa batalla entre el concreto y la naturaleza no es una elección estética. Es una cuestión de supervivencia para nuestra comunidad. Tenemos que exigir que las normativas municipales obliguen a los constructores a integrar verdaderos pulmones verdes en cada nuevo proyecto inmobiliario, si queremos que nuestras calles sean habitables. Es hora de que la ciudad respire y que el diseño urbano priorice nuestra salud por encima del hormigón sin control. Seguimos con música ahora mismo.
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0: Buenas noches a todo el Paraguay que nos sintoniza. Ya estamos al aire con toda la fuerza. Escúchame bien porque esto es urgente. Con estas lluvias que no paran, el mosquito del dengue está dando la lata en cada rincón, desde los barrios hasta las zonas rurales. No podemos bajar la guardia porque el Ministerio de Salud ya viene alertando sobre el aumento de casos. Y necesitamos que la gente se mueva ahora mismo para vaciar cualquier recipiente con agua donde puedan criarse estos bichos. Dale, no esperes a que te den fiebre. Hay que revisar los tanques, los floreros y hasta las llantas viejas en el patio. Si hay agua estancada, es una trampa mortal. Si sentís dolor de cuerpo o fiebre alta, tenés que ir directo al puesto de salud más cercano para que te atiendan rápido. Hacemos nuestra parte hoy para que no haya más emergencias mañana.
1: Mira, la realidad es que el problema del dengue en nuestro país no es solo una cuestión de limpieza, sino de falta de infraestructura básica y conciencia colectiva en los barrios más vulnerables. El Ministerio de Salud reporta cifras alarmantes, porque el mosquito Aedes aegypti se reproduce con una facilidad increíble en cualquier recipiente que guarde agua por más de 3 días, convirtiendo nuestros patios en focos infecciosos. No podemos esperar a que la emergencia nos golpee a la puerta. Es fundamental que las familias entiendan que cada neumático viejo o balde olvidado es un riesgo real para los chicos y los abuelos. Tenemos que actuar con responsabilidad ciudadana ahora mismo, porque la prevención es la única herramienta efectiva que tenemos para frenar esta epidemia que ya conocemos muy bien en nuestras calles.
0: Escúchame bien porque esto es clave. No podemos seguir hablando solo de limpieza como si fuera un capricho de los vecinos, cuando la realidad es que el sistema de salud colapsa cada año porque no hay suficientes camas ni personal capacitado para atender las complicaciones del dengue. En los barrios más alejados, la gente no tiene agua corriente y se ven obligados a guardar agua en tanques que muchas veces no tienen tapa, convirtiendo esas fuentes vitales en criaderos gigantes por pura falta de infraestructura. ¿Ah, no? Es una injusticia enorme. Si el Estado no invierte en saneamiento básico y en una red de salud robusta que responda rápido, cualquier campaña de limpieza va a ser solo un parche mientras la gente sigue sufriendo en los hospitales. Ya, no. ¿Hasta cuándo vamos a esperar que las autoridades den soluciones reales a la estructura del país antes de que se convierta en una tragedia nacional?
1: Tenés mucha razón al tocar la fibra del saneamiento,

0: cuando el Estado falla en proveer agua corriente, condena a las familias a crear sistemas de almacenamiento precarios, que son auténticos imanes para los insectos. No es solo una falta de voluntad individual, es un problema estructural donde la carencia de infraestructura básica se traduce directamente en una vulnerabilidad sanitaria crítica para nuestros vecinos más humildes. Necesitamos que el presupuesto nacional priorice proyectos de urbanización y redes de agua potable, porque mientras no solucionemos la raíz del suministro, las campañas de comunicación van a ser solo paliativos ante una crisis que se repite todos los años por las mismas causas.
1: Escúchame bien, porque esto es fundamental. No podemos quedarnos solo en la queja por la falta de infraestructura sin exigirle a los municipios una acción inmediata y agresiva en el control de focos en las zonas comerciales y mercados, donde la acumulación de desechos es un desastre total. La gente en el mercado ya está sufriendo, porque estos lugares se vuelven nidos de mosquitos que luego llegan a las casas por el movimiento de productos y personas. ¡Dale! Necesitamos que los municipios no esperen a que llegue la emergencia para mandar camiones y equipos de fumigación constante, porque cada día que pasa sin una intervención fuerte en los puntos críticos es un riesgo que estamos asumiendo todos. ONDU, ¿hasta cuándo vamos a permitir que la falta de gestión municipal convierta nuestros espacios públicos en trampas mortales?
0: Mira, hay un punto que no podemos dejar pasar, y es la responsabilidad de los grandes comercios y las industrias que operan en esos mercados, porque ellos generan volúmenes de residuos que superan por mucho la capacidad de gestión de una municipalidad pequeña. Si el sistema de gestión de residuos sólidos urbanos falla en recolectar los desechos industriales y comerciales de forma diaria, estamos creando zonas de riesgo que se vuelven incontrolables para cualquier campaña de fumigación convencional. Es una cuestión de ordenamiento urbano. Necesitamos leyes más severas que obliguen a estos establecimientos a gestionar sus propios desechos bajo normas estrictas de saneamiento para no contaminar el espacio público y poner en peligro la salud de quienes transitan por ahí.
1: Eso es. Y además tenés que meterle presión a la fiscalización, porque no sirve de nada tener leyes bonitas si los inspectores no bajan a la calle a multar a esos grandes comercios que se pasan por el arco del triunfo las normas de higiene. Estamos hablando de empresas con capital, que usan el espacio público como depósito de basura, y nosotros terminamos pagando el pato con nuestra salud cuando el mosquito se multiplica en esos vertederos improvisados. ¡Dale! Necesitamos una fiscalización real, sin favoritismos y sin excusas, donde el que no cumpla con la gestión de sus desechos industriales sea sancionado de inmediato para que entiendan que la salud pública no es negociable. ¿Queremos seguir esperando a que los hospitales se llenen, o vamos a exigirle a las autoridades que pongan orden en esos focos de contaminación ahora mismo?
0: Exacto, porque si no hay sanciones reales y firmes que castiguen a los grandes actores que ignoran las normas de higiene, el ciudadano común va a seguir siendo el más afectado por estas fallas estructurales. La salud pública es un derecho básico y cualquier negocio que priorice su lucro sobre la seguridad sanitaria de nuestros vecinos tiene que rendir cuentas ante la justicia y la municipalidad sin ninguna demora. Es momento de pasar de las palabras a la acción concreta en cada mercado y zona comercial para cortar de raíz este ciclo de contaminación que nos afecta a todos. Pero bueno, por ahora cerramos este bloque con esta reflexión necesaria sobre nuestra salud. Seguimos con más música para acompañarlos en el camino.
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0: Buenas noches, familia de Asunción, estamos en sintonía para analizar algo que nos afecta a todos cada vez que salimos de casa, el estado crítico del transporte público en nuestra capital. El sistema actual no solo es ineficiente por la falta de unidades modernas, sino que la saturación en las líneas troncales está pasando factura directa a la salud mental y física de los trabajadores que pasan horas parados en el calor o bajo la lluvia. Necesitamos una reestructuración urgente que incluya carriles exclusivos reales y una frecuencia de paso que no dependa del azar, porque el tiempo que un ciudadano pierde esperando un bus es tiempo que le quita a su familia. La infraestructura urbana debe dejar de ser un caos para convertirse en una red digna, donde la puntualidad sea la regla y no la excepción para mover a nuestra gente con seguridad.
1: Pero escúchame bien, Carlos. Lo que vos decís es pura realidad, porque la gente en el terminal de Saiyajin o en las paradas de la avenida un tiempo con pompon preuespante con pranada la mille. Draw, a veces, de la avi. Mariscal ya no aguanta más este desorden. No es solo un tema de comodidad. Es una falta de respeto total a la dignidad del trabajador que sale a las 5 de la mañana y se encuentra con colectivos que parecen una lata de sardinas. Tenemos que exigir que se terminen los atajos que hacen los choferes porque eso descontrola todo el cronograma. Si no ponemos carriles exclusivos ahora mismo, vamos a seguir viendo a nuestra gente, perdiendo horas valiosas en un caos que parece que nunca se va a solucionar. ¿Hasta cuándo vamos a permitir que el transporte sea un privilegio de pocos y no un derecho básico para todos los que mueven esta ciudad?
0: Mira, la clave aquí está en la desconexión entre la planificación urbana y la realidad del territorio, porque sin un sistema de gestión de datos en tiempo real, no podemos controlar las frecuencias ni los cuellos de botella en puntos críticos como el cruce de la calle Villar. La falta de una tecnología que permita a los usuarios saber exactamente dónde está su unidad genera una ansiedad innecesaria que agota al ciudadano antes de llegar a su destino. Necesitamos que la inversión no sea solo en motores y asientos, sino en una infraestructura inteligente, donde la tecnología nos diga qué líneas están saturadas para redistribuir el flujo de pasajeros instantáneamente. Si logramos integrar un sistema de monitoreo digital, transformamos un caos visual en una red logística predecible que respete el tiempo de vida de cada vecino.
1: Eso es. Pero escúchame bien, Carlos, porque la tecnología por sí sola no va a arreglar el problema si las calles siguen siendo un caos de hacerse el fuerte entre los choferes y los autos particulares. Si queremos que ese monitoreo digital funcione, tenemos que ponerle mano dura a la fiscalización en las intersecciones críticas para que el bus no quede atrapado por un vehículo que se estaciona en doble fila o por una falta de señalización clara. No podemos pedirle al sistema que sea inteligente si la infraestructura física sigue siendo un laberinto sin orden. Necesitamos que las paradas tengan infraestructura digna y que los carriles exclusivos sean sagrados, no algo que el conductor pueda decidir ignorar cuando le convenga. ¡Dale! Porque mientras no tengamos una autoridad que controle que cada unidad cumpla su ruta técnica sin desviarse, cualquier aplicación en el celular va a ser solo un parche para una herida que es mucho más profunda y estructural.
0: Mira, lo que tenemos que entender es que la problemática no termina en el asfalto ni en los sensores, sino en la falta de un modelo económico sostenible para las empresas transportadoras. Si el operador no tiene una estructura financiera sólida y una tarifa que cubra el mantenimiento preventivo constante, ninguna tecnología va a evitar que las unidades se queden paradas por fallas mecánicas en plena vía. Necesitamos un convenio sólido entre el Estado y los privados donde la prioridad sea la renovación de flota para garantizar que el usuario no dependa de colectivos que ya cumplieron su ciclo útil.
1: Pero escúchame bien, Carlos. Lo que vos decís es fundamental, porque no podemos pedirle a un chofer que mantenga la puntualidad si el vehículo se le rompe a mitad de camino por falta de repuestos o mantenimiento básico. Eso es una falla estructural. La gente en los barrios ya está cansada de subir a unidades que parecen chatarra y que al final del día terminan dejando a todo el mundo tirado en la calle, porque no hubo inversión real en la flota. Tenemos que exigir que el Estado ponga orden con un plan de renovación urgente, No podemos seguir parcheando un sistema que se cae a pedazos mientras los vecinos sufren las consecuencias diarias en el transporte público. ¡Dale! Es hora de que el transporte sea una inversión para la ciudad y no una pérdida constante.
0: Mira, hay un punto fundamental que a veces se nos escapa por la urgencia del día a día: la formación y dignificación del chofer como pieza clave del sistema. No podemos hablar de una red logística eficiente o de mantenimiento preventivo si el trabajador no cuenta con capacitación técnica para gestionar crisis en ruta o si su jornada laboral es tan extenuante que compromete su capacidad de reacción ante imprevistos. Si logramos profesionalizar el rol, pasando de un simple conductor a un operador de transporte integrado, reducimos drásticamente los errores humanos y las demoras injustificadas en las paradas principales. Al final del día, lo que buscamos es una cadena donde la tecnología, la infraestructura y el capital humano funcionen como un solo motor para que el vecino pueda llegar a su casa con dignidad y seguridad.
1: Exactamente, Carlos. Si no dignificamos al chofer y le damos herramientas reales para que deje de ser un simple conductor agotado y pase a ser un operador capacitado, el sistema nunca va a rotar como un reloj suizo. Escúchame bien, porque la gente en las paradas no quiere un chofer estresado que esté manejando al límite por cumplir un cronograma imposible. Lo que necesitan es alguien que sepa manejar una crisis y que trabaje en condiciones dignas para que el servicio sea fluido. Si queremos que el transporte público sea un orgullo de nuestra ciudad, tenemos que invertir en la formación humana tanto como en los motores. Porque al final del día, es esa persona la que garantiza que el vecino llegue a su casa sano y salvo. Dale. Esa es la clave para que todo este engranaje funcione de verdad. Seguimos con música. 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

0: Buenas noches. Estamos en vivo y hay que hablar de algo que nos toca a todos porque el dengue no perdona ni un segundo. Con estas lluvias que no paran, los focos de reproducción del mosquito están por todos lados, desde los patios hasta las obras, en construcción en toda la capital y el interior. El Ministerio de Salud ya lanzó alertas porque el número de casos registrados este año está subiendo preocupantemente y no podemos dormirnos en los laureles. Escúchame bien, si tenés un balde, una llanta o cualquier recipiente con agua estancada afuera de tu casa, tenés que vaciarlo ahora mismo, porque es ahí donde se cría el bicho. No es solo un consejo, es una medida de guerra para proteger a los chicos y a nuestros viejos en los barrios. Hay que usar repelentes con alta concentración, y si sentís fiebre o dolor muscular fuerte, no esperes a que te sientas peor y anda directo al puesto de salud más cercano o a la guardia del hospital. Dale. Hay que ser responsables porque el dengue es como un partido de fútbol contra un rival que no descansa. Si bajas la guardia un minuto, perdés. La prevención tiene que empezar en cada hogar para que no nos agarren desprevenidos cuando las lluvias se pongan más pesadas. ¿Realmente vamos a esperar a que los hospitales colapsen otra vez o vamos a limpiar nuestros patios hoy mismo?
1: Mira, la realidad es que el dengue no es solo un tema de salud pública, es una crisis social que golpea fuerte el bolsillo y la tranquilidad de cada familia paraguaya cuando los hospitales colapsan por falta de camas. Esos focos de reproducción en las obras en construcción son críticos porque suelen ignorar las medidas de control ambiental y terminan convirtiendo a esos sitios en fábricas de mosquitos para todo el barrio. Tenés que entender que una sola llanta olvidada con agua es suficiente para que miles de huevos eclosionen, afectando directamente la productividad de nuestra gente, que no puede faltar al trabajo por enfermarse. Tenemos que pasar de la conciencia individual a una acción comunitaria real, porque mientras uno limpie su patio y el vecino, no, el mosquito sigue volando libre por toda la cuadra, sin respetar fronteras.
0: Eso mismo, Carlos. Lo que me preocupa es que muchas veces la gente se lava las manos y dice que es culpa del municipio o del gobierno. Pero la verdad es que el mosquito no pide permiso para entrar a tu casa si vos dejas el foco ahí. Tenemos que meterle garra a la organización vecinal, porque un patio limpio al lado de uno sucio no sirve de nada. Es como una defensa floja en la cancha. Necesitamos que los líderes de cada barrio den la cara y organicen jornadas de limpieza masiva para que nadie se quede atrás. Si no nos movemos ahora como una unidad, vamos a terminar con las guardias colapsadas y la gente sufriendo por algo que podíamos haber evitado si hubiéramos actuado en grupo antes de que fuera tarde. ¿Hasta cuándo vamos a esperar a que pase una tragedia para reaccionar y limpiar nuestras calles?
1: Es fundamental que miremos más allá del patio propio y analicemos la falta de infraestructura urbana básica, como el drenaje adecuado en las zonas periféricas donde el agua se estanca por días después de cada chaparrón. No podemos ponerle toda la carga a la responsabilidad individual cuando hay una deficiencia estructural en el mantenimiento de los canales y alcantarillas que facilita que estos criaderos sean masivos e incontrolables para un solo vecino. El impacto real está en las zonas más vulnerables, donde la falta de servicios básicos convierte cada callanada en un foco de infección permanente que ningún repelente logra frenar por completo. Necesitamos una fiscalización técnica mucho más rigurosa sobre el manejo de residuos sólidos y la gestión de aguas servidas para que la lucha contra el dengue no sea una carrera de obstáculos imposible para los que menos tienen.
0: Escúchame bien, Carlos. Lo que decís del drenaje es clave, porque no podemos pedirle a un vecino en un barrio periférico que haga milagros cuando el agua se queda estancada por culpa de una infraestructura que no funciona. Es injusto que la gente más humilde sea la que termine pagando las consecuencias con su salud, mientras las obras públicas siguen sin mantenimiento o con materiales tirados a la deriva. Pentexon, amarne, ¿cómo va? ¿Con haces? No hay. O con materiales tirados a la deriva. Eso es una falla estructural grave. Si el municipio no arregla los canales y no limpia los desagües de forma constante, estamos dejando a nuestra gente desprotegida en un campo de batalla donde ellos son los más vulnerables. ¿Cómo vamos a pedirle responsabilidad individual a alguien que vive en una zona donde el Estado no cumple con su parte de la gestión básica?
1: Mira, el punto crítico aquí es que la falta de mantenimiento preventivo en las obras públicas convierte a los proyectos de construcción en zonas de exclusión sanitaria para las comunidades cercanas. No estamos hablando solo de basura tirada, sino de un fallo en la planificación urbana, donde una obra inconclusa o mal gestionada se vuelve un reservorio de agua estancada que ningún vecino puede controlar por sí solo. Esos sitios suelen tener depósitos gigantes y estructuras metálicas que acumulan lluvia, creando ecosistemas perfectos para el mosquito Aedes aegypti, fuera del alcance del control vecinal común. Punto. La solución técnica requiere que las constructoras y el Estado apliquen sanciones severas inmediatas a quienes no aseguren la impermeabilización de sus áreas de trabajo durante la temporada de lluvias.
0: Eso es. El punto que tocas ahí es fundamental, porque nos habla de la impunidad de las constructoras y de las empresas que dejan el desastre tirado, mientras nosotros nos quedamos con el problema. No podemos permitir que una obra pública, a medio terminar, o un terreno baldío abandonado, se convierta en una zona de guerra sanitaria, solo porque a los responsables no les importa multar ni limpiar sus escombros. Es indignante que la gente del barrio tenga que lidiar con focos gigantes de infección que están fuera de su alcance. Es como jugar un partido donde el otro equipo tiene ventaja porque las reglas no se cumplen. Necesitamos que la fiscalización sea implacable y que si una empresa deja un reservorio de agua estancada por descuido, le cierren las puertas de una vez. ¿Hasta cuándo vamos a permitir que la negligencia técnica de unos pocos ponga en riesgo la salud de miles de familias?
1: Exacto, porque al final del día lo que está en juego no son solo metros cuadrados de construcción o planes urbanos fallidos, sino la salud real de nuestras familias y vecinos que no tienen cómo protegerse de una infraestructura abandonada. La fiscalización debe ser implacable para que el costo de la negligencia sea tan alto que ninguna empresa se atreva a dejar un reservorio de agua estancada en medio de nuestra ciudad. Vamos a seguir haciendo presión por estas soluciones técnicas y políticas que nos protejan a todos, especialmente a los más vulnerables. Por ahora dejamos este tema acá, pero la lucha por una ciudad limpia y segura sigue firme. Seguimos con música.
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0: Buenos días, familia de Radio Arasunción. Estamos iniciando este domingo con una realidad que nos toca a todos, cada vez que salimos de casa para trabajar o estudiar. El transporte público en nuestra capital está en un punto crítico, donde la falta de carriles exclusivos y el hacinamiento en las líneas troncales están degradando la calidad de vida del asunceno. No podemos seguir ignorando que el tiempo perdido en el tráfico es tiempo que le robamos a nuestras familias. Por eso urge una inversión real en infraestructura técnica y una renovación tecnológica de las unidades para garantizar seguridad y puntualidad.
1: Escúchame, Carlos, porque esto no es solo un tema de infraestructura, es una cuestión de dignidad para la gente que se levanta a las 4 de la mañana. La gente en el mercado y los chicos que van a la facultad ya no aguantan más estar apretados como sardinas en esos colectivos viejos que se rompen a mitad de camino. Necesitamos que se implementen esos carriles exclusivos ya mismo. Porque mientras nosotros nos quejamos acá en el estudio, el trabajador está perdiendo 2 horas diarias en un tráfico que es una locura. Dale, hay que meterle presión para que las unidades sean modernas y seguras. No podemos seguir permitiendo que el transporte sea un castigo diario. ¿Hasta cuándo vamos a esperar a que la ciudad se pare del todo para que finalmente reaccionen con soluciones reales?
0: Mira, ¿sabes qué? La clave acá está en la desarticulación del sistema de rutas que obliga a las unidades a dar vueltas innecesarias por calles internas, saturando el flujo principal. Si logramos integrar un sistema de transbordo eficiente con una red de alimentadores más sólida, reducimos drásticamente la cantidad de colectivos circulando en las avenidas principales y así aliviamos el cuello de botella. Es fundamental que las autoridades municipales analicen la implementación de sistemas inteligentes de gestión de tráfico en tiempo real para priorizar el paso de las líneas troncales en los cruces críticos. Esto no solo mejora la fluidez, sino que permite una planificación urbana basada en datos reales de movimiento de personas y no solo en la intuición del momento.
1: Eso es, Carlos. Pero escúchame bien, porque hablar de tecnología y datos no sirve de nada si la gente que vive en los barrios periféricos sigue teniendo que caminar kilómetros para llegar a una parada principal. El problema real es que el sistema actual castiga al que vive lejos. Necesitamos que esos sistemas inteligentes funcionen para que las líneas alimentadoras sean constantes y no dependan de si el chofer quiere pasar o si hay espacio. Dale, hay que exigir que la planificación urbana priorice la conectividad real de los barrios, no solo la fluidez de las avenidas principales. Si no resolvemos el problema del origen y destino con rutas que tengan sentido para el trabajador, vamos a seguir teniendo gente atrapada en un laberinto de calles sin salida. ¿De qué sirve una gestión inteligente si el ciudadano sigue perdiendo su tiempo valioso porque el sistema no está diseñado pensando en la realidad de nuestra gente?
0: Tienes un punto clave ahí, porque la justicia social en el transporte empieza por la capilaridad del servicio en los barrios más alejados. Si no garantizamos que la línea alimentadora sea constante y tenga frecuencias programadas, estamos dejando al vecino de las zonas periféricas en un estado de vulnerabilidad que fractura su acceso a la salud y al estudio. Hay que pasar de una lógica de transporte de supervivencia a uno de conectividad real, donde el ciudadano no dependa de la voluntad del chofer ni de la suerte de encontrar un asiento disponible, sino de un sistema robusto con horarios fijos y paradas seguras en cada esquina del barrio.
1: Escúchame bien, Carlos, porque ahí le diste en el clavo, con la palabra vulnerabilidad. El vecino que vive en los extremos de la ciudad no puede depender de la suerte ni de si el chofer tiene ganas de parar o no. Eso es una falta de respeto total a su tiempo. Dale. Lo que necesitamos es fiscalización real y constante sobre esas frecuencias para que el sistema sea una garantía y no un caos. Si no implementamos un control estricto, donde cada unidad cumpla con su ruta y horario, estamos dejando a la gente desamparada en medio de la calle. ¿Cómo vamos a hablar de progreso si el trabajador del barrio tiene que esperar una hora bajo el sol solo para llegar a la parada principal?
0: Mira, ¿sabes qué? Hay que meterle presión a la fiscalización digital porque sin un sistema de GPS en tiempo real para cada unidad, es imposible controlar el cumplimiento de las frecuencias en los barrios más lejanos. Si incorporamos sensores y geocercas en las paradas periféricas, el ciudadano puede ver desde su celular cuándo llega el próximo bus, quitándole ese poder arbitrario al chofer y garantizando que la ruta se cumpla según lo planificado. Esto no solo es una mejora técnica, es devolverle la dignidad al trabajador que hoy pierde tiempo valioso por un sistema que funciona a ciegas y sin rendición de cuentas inmediata.
1: Exactamente, Carlos. Eso del GPS y las geocercas no es un lujo, es una necesidad básica para que el sistema deje de ser un caos. Si el vecino puede ver desde su celular que el bus viene en camino, le quitamos ese poder arbitrario al chofer y le devolvemos la dignidad a la gente que ya está cansada de esperar bajo el sol. Tenemos que dejar de lado las excusas y exigir que la tecnología se use para que el transporte sea una garantía real y no una lotería diaria para los que viven en los extremos. ¡Dale! Es hora de que el sistema rinda cuentas y funcione para todos por igual. Seguimos con música. 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

0: Buenos días, familia de Radio Arasunción. Estamos iniciando este domingo con una realidad que nos toca a todos, cada vez que salimos de casa para trabajar o estudiar. El transporte público en nuestra capital está en un punto crítico, donde la falta de carriles exclusivos y el hacinamiento en las líneas troncales están degradando la calidad de vida del asunceno, punto, punto. No podemos seguir ignorando que el tiempo perdido en el tráfico es tiempo que le robamos a nuestras familias. Por eso urge una inversión real en infraestructura técnica y una renovación tecnológica de las unidades para garantizar seguridad y puntualidad.
1: Escúchame, Carlos, porque esto no es solo un tema de infraestructura, es una cuestión de dignidad para la gente que se levanta a las 4 de la mañana. La gente en el mercado y los chicos que van a la facultad ya no aguantan más estar apretados como sardinas en esos colectivos viejos que se rompen a mitad de camino. Necesitamos que se implementen esos carriles exclusivos ya mismo. Porque mientras nosotros nos quejamos acá en el estudio, el trabajador está perdiendo 2 horas diarias en un tráfico que es una locura. Dale, hay que meterle presión para que las unidades sean modernas y seguras. No podemos seguir permitiendo que el transporte sea un castigo diario. ¿Hasta cuándo vamos a esperar a que la ciudad se pare del todo para que finalmente reaccionen con soluciones reales?
0: Mira, ¿sabes qué? La clave acá está en la desarticulación del sistema de rutas que obliga a las unidades a dar vueltas innecesarias por calles internas, saturando el flujo principal. Si logramos integrar un sistema de transbordo eficiente con una red de alimentadores más sólida, reducimos drásticamente la cantidad de colectivos circulando en las avenidas principales y así aliviamos el cuello de botella. Es fundamental que las autoridades municipales analicen la implementación de sistemas inteligentes de gestión de tráfico en tiempo real para priorizar el paso de las líneas troncales en los cruces críticos. Esto no solo mejora la fluidez, sino que permite una planificación urbana basada en datos reales de movimiento de personas y no solo en la intuición del momento.
1: Eso es, Carlos. Pero escúchame bien. Porque hablar de tecnología y datos no sirve de nada si la gente que vive en los barrios periféricos sigue teniendo que caminar kilómetros para llegar a una parada principal. El problema real es que el sistema actual castiga al que vive lejos. Necesitamos que esos sistemas inteligentes funcionen para que las líneas alimentadoras sean constantes y no dependan de si el chofer quiere pasar o si hay espacio. Dale, hay que exigir que la planificación urbana priorice la conectividad real de los barrios, no solo la fluidez de las avenidas principales. Si no resolvemos el problema del origen y destino con rutas que tengan sentido para el trabajador, vamos a seguir teniendo gente atrapada en un laberinto de calles sin salida. ¿De qué sirve una gestión inteligente si el ciudadano sigue perdiendo su tiempo valioso porque el sistema no está diseñado pensando en la realidad de nuestra gente?
0: Tienes un punto clave ahí, porque la justicia social en el transporte empieza por la capilaridad del servicio en los barrios más alejados. Si no garantizamos que la línea alimentadora sea constante y tenga frecuencias programadas, estamos dejando al vecino de las zonas periféricas en un estado de vulnerabilidad que fractura su acceso a la salud y al estudio. Hay que pasar de una lógica de transporte de supervivencia a uno de conectividad real, donde el ciudadano no dependa de la voluntad del chofer ni de la suerte de encontrar un asiento disponible, sino de un sistema robusto con horarios fijos y paradas seguras en cada esquina del barrio.
1: Escúchame bien, Carlos, porque ahí le diste en el clavo, con la palabra vulnerabilidad. El vecino que vive en los extremos de la ciudad no puede depender de la suerte ni de si el chofer tiene ganas de parar o no. Eso es una falta de respeto total a su tiempo. Dale. Lo que necesitamos es fiscalización real y constante sobre esas frecuencias para que el sistema sea una garantía y no un caos. Si no implementamos un control estricto, donde cada unidad cumpla con su ruta y horario, estamos dejando a la gente desamparada en medio de la calle. ¿Cómo vamos a hablar de progreso si el trabajador del barrio tiene que esperar una hora bajo el sol solo para llegar a la parada principal?
0: Mira, ¿sabes qué? Hay que meterle presión a la fiscalización digital porque sin un sistema de GPS en tiempo real para cada unidad, es imposible controlar el cumplimiento de las frecuencias en los barrios más lejanos. Si incorporamos sensores y geocercas en las paradas periféricas, el ciudadano puede ver desde su celular cuándo llega el próximo bus, quitándole ese poder arbitrario al chofer y garantizando que la ruta se cumpla según lo planificado. Esto no solo es una mejora técnica, es devolverle la dignidad al trabajador que hoy pierde tiempo valioso por un sistema que funciona a ciegas y sin rendición de cuentas inmediata.
1: Exactamente, Carlos. Eso del GPS y las geocercas no es un lujo, es una necesidad básica para que el sistema deje de ser un caos. Si el vecino puede ver desde su celular que el bus viene en camino, le quitamos ese poder arbitrario al chofer y le devolvemos la dignidad a la gente que ya está cansada de esperar bajo el sol. Tenemos que dejar de lado las excusas y exigir que la tecnología se use para que el transporte sea una garantía real y no una lotería diaria para los que viven en los extremos. ¡Dale! Es hora de que el sistema rinda cuentas y funcione para todos por igual. Seguimos con música. 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

0: Buenos días. Qué alegría estar al aire hoy domingo para hablar de lo que nos está cambiando la vida. Escúchame bien, porque esto de la inteligencia artificial ya no es una fantasía de película. Está metida en el bolsillo de cada paraguayo que usa WhatsApp o redes sociales. Mira cómo las empresas locales están empezando a usar chatbots para atender clientes en los comercios de Asunción y CD, ahorrando tiempo y resolviendo dudas al instante sin que el negocio tenga que cerrar. Pero ojo, que esto no es solo comodidad. Estamos hablando de un cambio fuerte en el mercado laboral, donde la automatización va a exigir que nosotros nos capacitemos rápido para no quedarnos atrás como un equipo que no corre bien en la cancha. ¿Estamos listos realmente para que las máquinas tomen decisiones en nuestras oficinas, o vamos a dejar que la tecnología nos pase por encima sin cuestionar nada?
1: Mira, el punto clave aquí no es si las máquinas van a tomar decisiones, sino cómo nosotros vamos a decidir qué tareas delegarles para potenciar nuestra capacidad humana. En nuestras empresas locales, la automatización de procesos repetitivos libera tiempo valioso para que el trabajador se enfoque en la atención personalizada y en la resolución de problemas complejos que una máquina jamás va a entender con sensibilidad. No es una amenaza automática, sino una herramienta que nos obliga a evolucionar hacia roles más creativos y estratégicos, mientras la tecnología se encarga del trabajo mecánico y pesado. Tenemos que ver esto como una oportunidad para elevar nuestra productividad en el mercado paraguayo, pero siempre manteniendo ese toque humano que es nuestro sello distintivo.
0: Pero escúchame bien, Carlos. Lo que decís de la creatividad es clave. Pero no nos podemos olvidar del impacto real en el barrio y en los puestos de trabajo más básicos. Si un sistema automático reemplaza a una persona atendiendo en un mostrador o manejando logística básica, esa gente tiene que tener un plan B urgente, porque la calle no espera ni se detiene. No es solo cuestión de querer evolucionar. Es que el mercado nos está empujando a las corridas y si no capacitamos a los trabajadores hoy mismo, vamos a dejar a mucha gente fuera del juego. ¿Realmente estamos preparados para gestionar esa transición sin que la brecha social se agrande todavía más en nuestras ciudades?
1: Tenés razón en preocuparte por la brecha social, porque la desigualdad tecnológica en Paraguay podría profundizarse si no intervenimos con políticas públicas de capacitación técnica inmediata. La realidad es que mientras las grandes empresas automatizan procesos para ganar eficiencia, el pequeño comerciante o el trabajador de servicios básicos necesita herramientas accesibles y formación práctica para integrar estas tecnologías en su día a día, sin quedar excluido. No podemos permitir que la tecnología sea un privilegio de unos pocos, sino que debe servir como un motor de inclusión donde el Estado y las cámaras de comercio garanticen que nadie se quede atrás por falta de conocimientos digitales básicos. La clave está en transformar esa urgencia en una política de alfabetización digital que no solo enseñe a usar una aplicación, sino a entender cómo la tecnología puede potenciar el emprendimiento local y mejorar la calidad de vida del vecino de nuestra ciudad.
0: Pero escúchame bien, Carlos. Lo que decís del Estado y las cámaras es fundamental. Pero no podemos esperar a que el gobierno se mueva a paso de tortuga mientras el mundo vuela. El problema real acá es que el pequeño comerciante en el mercado o el vendedor ambulante no tienen tiempo para cursos largos. Ellos necesitan soluciones prácticas ya mismo, porque si no adaptan sus ventas a lo digital hoy, mañana simplemente van a desaparecer del mapa.
2: ¡Eso es un golazo perdido!
0: Tenemos que pensar en una red de apoyo real, donde las cooperativas y las asociaciones de barrio sean las que den ese empujoncito técnico rápido para que el vecino pueda competir con los grandes. ¿De qué sirve tener la tecnología si el que está en la calle no tiene ni la conexión básica o el conocimiento para defender su pedazo de pan frente a una máquina?
1: Mira, lo que tocas ahí es fundamental, porque la supervivencia del pequeño comerciante depende de esa microconectividad inmediata y no de grandes teorías a largo plazo. Si el vendedor ambulante o el dueño de un kiosco no pueden integrar herramientas simples como pagos móviles o catálogos digitales básicos en sus teléfonos, quedan fuera del flujo de dinero que hoy circula por Internet. Necesitamos una infraestructura digital robusta en cada rincón del país, para que la tecnología sea un puente y no una muralla que los deje aislados de las ventas modernas. Al final del día, lo que buscamos es que el vecino pueda usar estas herramientas para fortalecer su identidad propia y sus productos locales frente a la competencia masiva.
0: Eso mismo es, Carlos. Pero escúchame bien, porque si no bajamos la tecnología a la realidad del que labura bajo el sol, nos vamos a quedar con un sistema donde solo los grandes ganan. No sirve de nada hablar de infraestructura si el vecino en el interior no tiene una señal estable para cobrar por su producto, o si el costo de los datos móviles le quita el margen de ganancia, que apenas le permite llegar a fin de mes. Dale, tenemos que forzar que las empresas de telecomunicaciones bajen esos costos y simplifiquen las plataformas. Porque hoy en día, la conectividad es un derecho básico para sobrevivir en el mercado. Si no logramos que el pago móvil sea tan fácil como dar un apretón de manos, estamos dejando a miles de emprendedores fuera de la jugada por pura falta de acceso. ¿Realmente queremos una economía donde solo los que tienen el mejor equipo y la mejor señal puedan vender sus productos?
1: Exacto, porque si el costo del dato o la complejidad de las plataformas sigue siendo una barrera, estamos condenando al pequeño productor a la invisibilidad. Necesitamos que la tecnología sea una herramienta sencilla y económica, casi invisible, para que lo único importante sea que el vecino pueda vender su producto con dignidad y sin obstáculos técnicos. Al final del día, si no democratizamos el acceso real, la brecha digital se va a convertir en una muralla insalvable para nuestra economía local. Eso es todo por ahora. Nos vamos con un poco de música.
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0: Buenos días. ¿Qué energía tenemos hoy en el aire? Escúchame bien lo que te voy a decir, porque la inteligencia artificial ya no es un cuento de ciencia ficción. Está metida en el bolsillo de cada paraguayo que usa WhatsApp o redes sociales. Ya no es solo una herramienta para los técnicos. Ahora las empresas locales están usando algoritmos para entender qué quiere comprar la gente en los supermercados y hasta para mejorar la atención al cliente en las farmacias de la capital. Tenemos a miles de jóvenes usando estas herramientas para estudiar o para crear contenido. Pero hay que hablar claro. Esto nos obliga a movernos rápido, porque el mercado laboral está cambiando de golpe frente a nuestros ojos. ¿Estamos listos nosotros como país para manejar este cambio tecnológico o vamos a quedarnos atrás mientras otros se llevan la delantera?
1: Mira, el punto clave acá no es solo la tecnología en sí, sino la brecha de capacitación que todavía tenemos en nuestras instituciones educativas para que un joven de Encarnación o de Cazacedo no sea desplazado por una máquina. No podemos quedarnos mirando cómo las grandes corporaciones optimizan sus procesos con modelos de lenguaje, mientras nuestros productores locales siguen anclados a métodos manuales que ya no rinden lo mismo. Necesitamos políticas públicas que traduzcan estos algoritmos en herramientas de productividad real para el pequeño comerciante, porque si no democratizamos el acceso al conocimiento técnico, la desigualdad económica se va a profundizar muchísimo más rápido de lo que podemos reaccionar.
0: Pero escúchame bien lo que te digo. El problema es que mientras nos quedamos analizando las políticas públicas del mañana, el pibe que vende en el mercado ya está usando herramientas digitales para vender más que el local grande de la esquina. No podemos esperar a que el Estado nos enseñe a usar la tecnología, porque la calle no espera, y los negocios que se adaptan hoy son los que van a dominar el mercado mañana mismo. Punto. Eso es. Si un productor de soja o una artesana en las zonas rurales aprende a usar estas plataformas para vender directo al consumidor sin intermediarios, les cambia la vida por completo. El verdadero desafío no es solo enseñar a usar la máquina, sino darle esa chispa de innovación a nuestra gente, para que no dependan de los métodos viejos que ya no funcionan. ¿De qué sirve tener el mejor producto si no tenemos la tecnología para que todo Paraguay se entere que lo tenemos?
1: Tenés mucha razón con ese punto de la autonomía del productor, porque el gran salto está en eliminar al intermediario mediante plataformas digitales que hoy son accesibles desde cualquier celular. No es solo cuestión de vender más, sino de que una cooperativa de mujeres en el Chaco pueda escalar su producción y llegar a mercados nacionales sin depender de una estructura logística tradicional que les quite margen de ganancia. El desafío real ahora es la infraestructura de conectividad en las zonas rurales, porque sin una señal estable, ese talento y esa chispa de innovación que mencionas se quedan truncos antes de poder salir al mundo. Tenemos que entender que la tecnología es el vehículo, pero la capacidad de contar nuestra historia y la calidad del producto paraguayo son el motor que realmente va a mover la economía en esta nueva era digital.
0: ¡Dale! Pero escúchame bien, porque acá hay un punto clave que no podemos ignorar: la identidad de lo que vendemos. De nada sirve tener la mejor señal en el Chaco o en las zonas más alejadas si el producto pierde su esencia por querer competir con lo genérico que tira una máquina. El verdadero desafío es que nuestra gente use estas herramientas para potenciar lo auténtico, como ese sabor único de un chipá artesanal o la calidad de nuestro algodón, y no para convertir todo en algo genérico que parezca hecho por un robot. Si logramos que el pequeño productor use la tecnología para contar su historia real, esa conexión con el cliente es algo que ninguna inteligencia artificial podrá copiar jamás. ¿Estamos dispuestos a proteger nuestra identidad mientras nos modernizamos, o vamos a terminar vendiendo productos sin alma solo porque son más fáciles de promocionar en una pantalla?
1: Mira, tocaste un punto fundamental, porque la despersonalización es el riesgo más grande cuando uno se lanza a la producción masiva digital. Si permitimos que los algoritmos dicten cómo debe ser nuestra oferta, terminamos con productos genéricos que no tienen nada que ver con nuestro suelo ni con nuestras manos. El valor agregado de Paraguay está justamente en esa imperfección artesanal y en el relato del productor, algo que una máquina no puede replicar porque carece de contexto cultural. Tenemos que usar la tecnología como un megáfono para nuestra identidad propia, asegurándonos de que cada clic en una pantalla nos acerque más a la raíz del producto y no más lejos de ella.
0: ¡Exacto! Pero escúchame bien, porque acá es donde la cosa se pone seria. No podemos permitir que esa identidad sea solo un eslogan bonito de marketing, mientras el productor se queda atrás por falta de capacitación técnica real. Si una cooperativa en el interior quiere contar su historia, pero no sabe manejar las redes o las plataformas de pago, ese relato se queda guardado en un cajón y lo terminan comprando los que tienen el músculo tecnológico. Tenemos que exigir que la formación sea práctica y rápida, porque si el productor no domina la herramienta hoy, el mercado global va a pasarle por encima sin importar qué tan auténtico sea su producto. Eso es. La tecnología tiene que ser el escudo de nuestra cultura frente a lo genérico, pero para eso, el productor tiene que tener las armas en la mano ahora mismo y no esperar a que alguien más le explique cómo usarlas.
1: Tenés toda la razón, porque sin esa capacitación técnica directa, el talento del interior se queda invisible ante el gigante del mercado global, Tundoba. El productor tiene que dominar las herramientas digitales hoy mismo para que su historia no sea solo un sueño, sino una realidad comercial sólida que proteja nuestra identidad frente a lo genérico. Es esa combinación entre la esencia de nuestras manos y la maestría en la tecnología lo que va a marcar la diferencia real en el campo. Eso es todo por ahora. Nos vamos con un poco de música.
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0: Buenos días, familia de Radio Arasunción. Acá estamos con todo el ritmo. Escúchame bien porque la situación del dengue nos tiene con el corazón en la mano. Las lluvias que están cayendo son el escenario perfecto para que el mosquito se multiplique como loco en cada patio y baldío. No podemos esperar a que alguien se enferme para actuar, porque los casos en el departamento de Central y en Asunción siguen subiendo y la salud pública está bajo presión. Tenés que revisar hoy mismo cada balde, cada neumático viejo y cualquier recipiente con agua estancada en tu casa, porque unos pocos centímetros son suficientes para que nazcan miles de larvas. Si sentís fiebre alta, dolor de cuerpo o te dan esos signos de alarma, como el dolor abdominal fuerte, no te mandes a remedios caseros ni esperes a mañana. Tenés que ir directo al hospital más cercano o a la policlínica de tu zona para que te evalúen rápido. Dale, movamos las manos y limpiemos los patios ahora mismo antes de que el mosquito nos gane la batalla.
1: Mira, lo que preocupa aquí es que muchas veces nuestra gente confía ciegamente en los remedios caseros cuando la fiebre sube, ignorando que el dengue puede causar una deshidratación severa en cuestión de horas. No es solo un tema de limpieza de patios, es una cuestión de conciencia colectiva, porque cada baldío abandonado en nuestros barrios se convierte en una fábrica de enfermedad para los vecinos más vulnerables. Hay que entender que la prevención no es una opción política, sino una responsabilidad humana directa para evitar que el sistema de salud colapse por casos que pudieron prevenirse con un poco de atención. Tenemos que actuar con firmeza porque la salud de nuestras familias no puede quedar al azar del clima o de la falta de gestión.
0: Eso mismo. Y escúchame bien, porque el problema es que a veces la gente se confía y piensa que si no ve al mosquito volando no hay peligro, pero el bicho está ahí escondido. Tenemos que meterle presión a las municipalidades porque un patio limpio en una casa no sirve de nada si el baldío de al lado sigue siendo un foco de infección para toda la cuadra. Es como en el fútbol, no podés defender tu arco si dejas que el rival pase por el medio. Si no cerramos los focos en los barrios populares y zonas comerciales, el sistema de salud va a terminar colapsando por falta de recursos. ¿Hasta cuándo vamos a esperar que la gente se enferme para que las autoridades limpien los lugares públicos?
1: Mira, lo que tenemos que entender es que la gestión municipal no puede ser reactiva ni esperar a que las cifras de internaciones suban para movilizar maquinaria y personal de limpieza. El problema estructural está en la falta de una red de saneamiento integral que elimine los criaderos en espacios públicos, algo que impacta directamente en el costo operativo del Ministerio de Salud cuando tienen que atender emergencias evitables. Es fundamental que las autoridades implementen un cronograma estricto de fumigación y desbroce en zonas críticas antes de que las lluvias intensas creen nuevos depósitos de agua. Tenemos que exigir una política de Estado donde la prevención sea constante durante todo el año, no solo cuando los casos ya están desbordando las salas de guardia de nuestros hospitales.
0: Escúchame bien, Carlos. Lo que vos decís del costo operativo es clave. Pero hay algo que no podemos ignorar. La educación de la gente en los barrios más alejados todavía es muy básica. No basta con tener una política de Estado si el vecino no entiende que ese botellín de gaseosa en su patio es una trampa mortal para sus hijos. Tenemos que bajar a la calle y hablarle claro a la gente, sin vueltas. Necesitamos que las brigadas de salud no solo pasen por ahí a fumigar cuando ya hay brote, sino que se queden un rato en cada barrio explicando cómo identificar los síntomas reales antes de que sea tarde. Si no logramos que el vecino se convierta en el primer guardián de su cuadra, vamos a estar apagando incendios para siempre mientras el mosquito sigue ganando terreno, por falta de conciencia en la base. ¿Cómo pretendemos controlar esto si la comunicación con las comunidades más vulnerables sigue siendo tan fría y distante?
1: Mira, lo que planteas es fundamental porque la comunicación técnica muchas veces no llega al corazón del vecino, y ahí es donde se pierde la batalla contra el mosquito. El problema es que las campañas actuales suelen ser muy genéricas, cuando necesitamos un enfoque de vecino a vecino, donde el líder comunitario sea quien explique que un criadero en una casa pequeña afecta la salud de toda la cuadra. No podemos depender solo de folletos que terminan en la basura. necesitamos que los agentes de salud se conviertan en educadores constantes, que entiendan las dinámicas propias de cada barrio, desde San Lorenzo hasta las zonas más alejadas. Si no logramos que el vecino sienta que proteger su patio es un acto de amor por sus hijos y para sus vecinos, vamos a seguir dependiendo de una reacción del Estado que siempre llega cuando ya es demasiado tarde.
0: Exacto, eso es lo que quiero decir. Pero escúchame bien, Carlos. No podemos confiar solo en el líder comunitario si las condiciones básicas de vida siguen siendo precarias. Por ejemplo, en muchos barrios populares la gente no tiene agua corriente y se ven obligados a guardar agua en tanques o recipientes grandes. Si el Estado no garantiza infraestructura básica y un suministro de agua constante, es casi imposible que el vecino pueda mantener su entorno libre de criaderos de forma constante. Tenemos que presionar para que la solución no sea solo un discurso bonito sobre la conciencia, sino una inversión real en obras de saneamiento que elimine la necesidad de almacenar agua en lugares inseguros. ¡Dale! Si no atacamos la raíz del problema estructural, el vecino va a seguir en una lucha perdida contra el mosquito mientras las autoridades se quedan con las manos en la mesa esperando que ocurra un milagro.
1: Tenés toda la razón, porque sin infraestructura básica y agua corriente para todos, le estamos pidiendo al vecino que haga un milagro imposible frente a una realidad estructural de abandono. Es inadmisible que el Estado siga priorizando soluciones paliativas mientras las familias en los barrios más olvidados siguen expuestas a riesgos evitables por falta de inversión en saneamiento. Al final del día, la salud pública debe ser el reflejo de una ciudad que funciona para todos, no solo un discurso cuando ya hay una emergencia encima. Bueno, nos quedamos con esa reflexión tan fuerte para cerrar este bloque. Vamos con un poco de música ahora.
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0: Buenas noches a toda la gente que nos sintoniza desde cada rincón del país. Escúchame bien porque el calor hoy no está dando tregua en Asunción. Estamos con 34 grados y una humedad que te deja pegado al suelo, mientras que ayer apenas llegamos a los 31. Eso significa que la sensación térmica nos va a dar duro en las calles. El viento sopla suave del noreste, a 10 kilómetros por hora, y el índice UV está altísimo, así que, si vas a salir, no te mueras con el sol de mediodía. Mañana se espera que baje un poquito la temperatura, pero el bochorno va a seguir ahí. Así que prepara las prendas frescas porque este domingo la ciudad quema como una caldera. ¿Vas a bancar este calorcito o vas a buscar refugio en el aire acondicionado?
1: Mira, ese aumento de 3 grados puede parecer poco en los papeles, pero en la práctica es un golpe duro para el cuerpo, porque la humedad relativa hace que el sudor no se evapore y nos sintamos agotados. Es una realidad que afecta directamente a los trabajadores que están en la calle, como los vendedores ambulantes o los choferes de transporte público que no tienen cómo refrescarse. Hay que tener cuidado con las deshidrataciones severas en los barrios más densos, donde el asfalto retiene el calor durante toda la noche. Es fundamental que la gente priorice beber mucha agua y evitar las horas pico de sol, porque este tipo de olas de calor no son solo una molestia, sino un riesgo real para nuestra salud pública.
0: Escúchame bien porque esto es una injusticia total para la gente que se la juega todos los días. No podemos hablar solo de salud pública cuando el sistema de transporte no tiene aire acondicionado en casi ninguna unidad, dejando a los pasajeros como si estuvieran en un horno sobre ruedas. Es una falta de respeto que los choferes tengan que aguantar ese bochorno sin un techo digno mientras la gente se desmaya en las paradas. ¡Dale! Necesitamos que las autoridades tomen cartas en el asunto ya mismo y no esperen a que alguien se desmaye en la calle para poner infraestructura básica de ventilación en los colectivos. ¿Hasta cuándo vamos a seguir permitiendo que el trabajador común pague el precio de una ciudad que no planifica ni lo más básico?
1: Tenés razón en que es una falla estructural, porque la falta de ventilación en los colectivos no solo es un problema de comodidad, sino una barrera de acceso al trabajo digno para el trabajador que depende del transporte público. El diseño urbano actual no contempla la infraestructura mínima necesaria para proteger a los ciudadanos en las paradas, convirtiendo cada espera en una zona de riesgo donde el asfalto y la falta de sombras amplifican el efecto de isla de calor. Si el Estado no invierte en climatización y en corredores verdes con sombra real, estamos condenando a los sectores más vulnerables a un deterioro físico constante por las condiciones climáticas extremas que ya son una realidad cotidiana en nuestra capital.
0: Escúchame bien porque esto me da mucha bronca. No es solo que los colectivos no tengan aire acondicionado. Es que las paradas de bus son básicamente cajas de metal al sol donde la gente se queda esperando, como si nada, sin una sombra real o un techo que proteja. Esos corredores verdes de los que habla Carlos tienen que dejar de ser una promesa en el papel y convertirse en árboles reales en cada esquina para bajarle la temperatura a las calles. ¡Dale! Si no invertimos en infraestructura verde ahora mismo, vamos a seguir teniendo gente sufriendo en el asfalto caliente mientras los que mandan se quedan en sus oficinas con el aire a pleno. ¿Hasta cuándo vamos a esperar a que una ola de calor fuerte deje a alguien grave para que por fin arreglen las veredas y planten árboles de verdad?
1: Mira,

0: desplaza por la ciudad. Es una cuestión de justicia urbana básica, porque el diseño actual ignora totalmente cómo funciona el cuerpo humano ante estas condiciones extremas en nuestra zona geográfica.
1: Escúchame bien, porque esto es lo que realmente me preocupa. El problema no es solo el material del piso o la arquitectura, sino que estamos ignorando totalmente a los trabajadores de base, como los choferes y las vendedoras ambulantes que están ahí afuera bajo el sol todo el día. Ellos son los que sufren el impacto directo del asfalto caliente y la falta de sombra mientras cumplen su labor para que la ciudad funcione. Pero nadie piensa en cómo proteger su salud física frente a estas condiciones extremas. ¡Ah! ¡Dale! No podemos hablar de una ciudad moderna si no garantizamos que cada trabajador tenga un punto de hidratación o un refugio real cerca de sus puestos de trabajo. ¿Hasta cuándo vamos a ignorar el bienestar básico de la gente que mueve los hilos de Asunción mientras nos quedamos hablando solo de planos y materiales técnicos?
0: Es fundamental que ese bienestar del trabajador no sea un ideal romántico, sino una política pública concreta que incluya puntos de hidratación y refugios climáticos estratégicos en las rutas principales. Si no protegemos a quienes sostienen la dinámica de nuestra ciudad, estamos permitiendo que el clima se convierta en una barrera de exclusión social y física para los más vulnerables. La justicia urbana empieza por garantizar que nadie tenga que elegir entre su sustento y su salud bajo este sol tan fuerte. Bueno, vamos a hacer una pausa necesaria. Nos vemos en un ratito con más música y más análisis.
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0: Buenos días, ¿qué energía tenemos hoy en esta mañana de domingo? Escúchame bien, porque el tema de hoy nos toca la puerta de cada casa. Con estas lluvias que no paran, el dengue está dando la cara y no podemos bajar la guardia ni un segundo. El Ministerio de Salud ya dio la alerta porque los casos están subiendo y no queremos que la gente se descuide en los barrios. Hay que ser claros. La prevención empieza en tu patio, vaciando cada balde, neumático o lata donde se junte el agua, porque ahí es donde nace el mosquito. No esperes a que te den fiebre para actuar. Hay que eliminar los criaderos ahora mismo, antes de que la lluvia traiga más focos. Si sentís malestar, no te automediques con nada ni uses aspirinas. Eso es peligroso y puede complicar mucho tu estado. Si tenés síntomas como dolor en las articulaciones o fiebre alta, tenés que ir directo a los puestos de salud de tu zona o a la guardia más cercana. Eso. No hay tiempo para dudas cuando se trata de nuestra salud. Hay que actuar rápido y con responsabilidad. ¿Estás realmente cuidando tu entorno o estás esperando a que el problema llegue a tu puerta?
1: Mira, la realidad es que estas lluvias persistentes están creando un escenario crítico, porque el mosquito Aedes aegypti no espera a que nosotros nos organicemos para reproducirse. Es fundamental entender que cada balde de agua acumulada en un patio o en una construcción abandonada funciona como una incubadora perfecta, poniendo en riesgo directo a los niños y a los adultos mayores de nuestros barrios. No podemos ver el dengue solo como una estadística del ministerio, sino como una amenaza real que golpea la economía familiar cuando alguien se enferma y no puede trabajar por días. La prevención no es un favor que le hacemos al Estado, es un acto de solidaridad con el vecino que vive al lado. Si vos limpias tu patio, estás protegiendo la salud de toda tu cuadra. Hay que ser firmes en esto. La desidia, hoy es la emergencia de mañana, así que cada minuto cuenta para eliminar esos focos antes de que el ciclo del mosquito se vuelva incontrolable.
0: Dale, Carlos. Pero escúchame bien. Porque no podemos quedarnos solo en la responsabilidad individual, mientras los vecinos se quejan de que el sistema de drenaje en las zonas bajas está colapsado y lleno de basura acumulada. Es una realidad que golpea fuerte a la gente que vive cerca de los vertederos o en calles con pozos abiertos donde el agua se estanca por días. Y ahí es donde el mosquito se multiplica como loco, sin que nadie pueda hacer nada. No podemos pedirle al vecino que limpie todo si las autoridades no limpian las zonas comunes y despejan las alcantarillas que están tapadas de desechos sólidos. ¡Eso! Necesitamos una acción conjunta real. Porque mientras la infraestructura pública falle, el esfuerzo del ciudadano en su propia casa va a ser como intentar frenar un tsunami con una cuchara. Hay que exigir soluciones estructurales ya mismo para proteger a los barrios más vulnerables.
1: Es fundamental que pongamos el foco en la gestión urbana, porque un drenaje obstruido por basura no es solo un problema de estética, sino un fallo estructural que perpetúa ciclos de enfermedad en los sectores más vulnerables. Cuando las alcantarillas se tapan con desechos sólidos, estamos creando zonas de estancamiento permanente donde el mosquito sobrevive sin importar si el vecino limpia su jardín o no. El Estado tiene la obligación técnica de intervenir con maquinaria pesada para despejar esos puntos críticos, porque la salud pública debe ser una responsabilidad compartida entre la gestión municipal y la conciencia ciudadana pontondo. Si no atacamos el problema desde la infraestructura básica, estamos dejando a las familias en los barrios bajos desprotegidas ante una amenaza que no distingue cercos ni límites de propiedad.
0: Exacto, Carlos. Y fíjate que esto nos lleva a un punto clave. La falta de planificación urbana constante hace que los barrios queden condenados a sufrir estas crisis cada año como si fuera la primera vez. No podemos seguir con el parche de limpiar las alcantarillas solo cuando ya hay brotes masivos y gente internada en los hospitales. Eso es una negligencia total. Tenemos que exigir un plan maestro de drenaje que sea permanente y no solo reactivo, porque la salud de la gente no puede depender de si el municipio decide mover maquinaria este mes o el próximo. Pontón, ¿hasta cuándo vamos a seguir esperando que las soluciones estructurales lleguen después de que los barrios más humildes ya hayan pagado el precio con su salud?
1: Mira, Lo que planteas es fundamental porque esa falta de planificación nos deja en un estado de vulnerabilidad constante donde la salud pública se vuelve una lotería geográfica. Si no invertimos ahora en un sistema de drenaje inteligente y con mantenimiento preventivo, estamos condenando a los barrios periféricos a una crisis sanitaria cíclica que sobrecarga el sistema hospitalario cada vez que las lluvias intensifican su fuerza. No es solo una falla técnica del municipio, es una deuda histórica con la infraestructura que termina cobrándosela a la gente más humilde en forma de internaciones y complicaciones graves por dengue. Necesitamos pasar de la gestión de crisis, que es lo que hacemos hoy, a una política de Estado donde el mantenimiento de las cloacas y canales sea una prioridad innegociable para evitar que estos focos infecciosos se vuelvan permanentes.
0: Escúchame bien porque esto es clave. El problema no es solo la falta de maquinaria hoy, sino que estamos permitiendo que los vertederos clandestinos se vuelvan el punto de encuentro para los residuos de toda una zona por pura falta de control. Mientras las autoridades no cierren esos focos y sancionen con mano dura a quienes tiran basura en lugares prohibidos, cualquier plan de drenaje va a ser un trabajo de Sísifo, porque la gente va a seguir usando esas zonas como basureros improvisados. ¡Eso! No podemos hablar de infraestructura sin hablar de fiscalización real en el terreno, porque si no cortamos el problema desde la raíz del desecho, las alcantarillas se van a seguir tapando por más maquinaria que manden. ¿Hasta cuándo vamos a permitir que la falta de control urbano sea la excusa perfecta para que los barrios queden atrapados en este círculo vicioso?
1: Tenés toda la razón, porque sin una fiscalización rigurosa que castigue a los infractores y cierre esos basurales clandestinos, cualquier inversión en maquinaria será solo un gasto de tiempo y recursos que se perderá en pocos meses. Necesitamos que las ordenanzas municipales no queden en el papel y se ejecuten con multas reales para proteger la salud de nuestros vecinos, ya que la prevención es la única herramienta que realmente puede romper este ciclo de abandono urbano. Es hora de que la autoridad entienda que el control del desecho es la primera línea de defensa contra las enfermedades que hoy azotan a nuestra gente. Quedamos con esta reflexión fuerte sobre la responsabilidad compartida entre el Estado y la comunidad. Nos vemos en la próxima entrega.
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0: Buenos días, ¿qué energía tenemos hoy en esta mañana de domingo? Escúchame bien, porque el tema de hoy nos toca la puerta de cada casa. Con estas lluvias que no paran, el dengue está dando la cara y no podemos bajar la guardia ni un segundo. El Ministerio de Salud ya dio la alerta porque los casos están subiendo y no queremos que la gente se descuide en los barrios. Hay que ser claros. La prevención empieza en tu patio, vaciando cada balde, neumático o lata donde se junte el agua, porque ahí es donde nace el mosquito. No esperes a que te den fiebre para actuar. Hay que eliminar los criaderos ahora mismo, antes de que la lluvia traiga más focos. Si sentís malestar, no te automediques con nada ni uses aspirinas. Eso es peligroso y puede complicar mucho tu estado. Si tenés síntomas como dolor en las articulaciones o fiebre alta, tenés que ir directo a los puestos de salud de tu zona o a la guardia más cercana. Eso. No hay tiempo para dudas cuando se trata de nuestra salud. Hay que actuar rápido y con responsabilidad. ¿Estás realmente cuidando tu entorno o estás esperando a que el problema llegue a tu puerta?
1: Mira, la realidad es que estas lluvias persistentes están creando un escenario crítico, porque el mosquito Aedes aegypti no espera a que nosotros nos organicemos para reproducirse. Es fundamental entender que cada balde de agua acumulada en un patio o en una construcción abandonada funciona como una incubadora perfecta, poniendo en riesgo directo a los niños y a los adultos mayores de nuestros barrios. No podemos ver el dengue solo como una estadística del ministerio, sino como una amenaza real que golpea la economía familiar cuando alguien se enferma y no puede trabajar por días. La prevención no es un favor que le hacemos al Estado, es un acto de solidaridad con el vecino que vive al lado. Si vos limpias tu patio, estás protegiendo la salud de toda tu cuadra. Hay que ser firmes en esto. La desidia, hoy es la emergencia de mañana, así que cada minuto cuenta para eliminar esos focos antes de que el ciclo del mosquito se vuelva incontrolable.
0: Dale, Carlos. Pero escúchame bien. Porque no podemos quedarnos solo en la responsabilidad individual, mientras los vecinos se quejan de que el sistema de drenaje en las zonas bajas está colapsado y lleno de basura acumulada. Es una realidad que golpea fuerte a la gente que vive cerca de los vertederos o en calles con pozos abiertos donde el agua se estanca por días. Y ahí es donde el mosquito se multiplica como loco, sin que nadie pueda hacer nada. No podemos pedirle al vecino que limpie todo si las autoridades no limpian las zonas comunes y despejan las alcantarillas que están tapadas de desechos sólidos. ¡Eso! Necesitamos una acción conjunta real. Porque mientras la infraestructura pública falle, el esfuerzo del ciudadano en su propia casa va a ser como intentar frenar un tsunami con una cuchara. Hay que exigir soluciones estructurales ya mismo para proteger a los barrios más vulnerables.
1: Es fundamental que pongamos el foco en la gestión urbana, porque un drenaje obstruido por basura no es solo un problema de estética, sino un fallo estructural que perpetúa ciclos de enfermedad en los sectores más vulnerables. Cuando las alcantarillas se tapan con desechos sólidos, estamos creando zonas de estancamiento permanente donde el mosquito sobrevive sin importar si el vecino limpia su jardín o no. El Estado tiene la obligación técnica de intervenir con maquinaria pesada para despejar esos puntos críticos, porque la salud pública debe ser una responsabilidad compartida entre la gestión municipal y la conciencia ciudadana pontondo. Si no atacamos el problema desde la infraestructura básica, estamos dejando a las familias en los barrios bajos desprotegidas ante una amenaza que no distingue cercos ni límites de propiedad.
0: Exacto, Carlos. Y fíjate que esto nos lleva a un punto clave. La falta de planificación urbana constante hace que los barrios queden condenados a sufrir estas crisis cada año como si fuera la primera vez. No podemos seguir con el parche de limpiar las alcantarillas solo cuando ya hay brotes masivos y gente internada en los hospitales. Eso es una negligencia total. Tenemos que exigir un plan maestro de drenaje que sea permanente y no solo reactivo, porque la salud de la gente no puede depender de si el municipio decide mover maquinaria este mes o el próximo. Pontón, ¿hasta cuándo vamos a seguir esperando que las soluciones estructurales lleguen después de que los barrios más humildes ya hayan pagado el precio con su salud?
1: Mira, Lo que planteas es fundamental porque esa falta de planificación nos deja en un estado de vulnerabilidad constante donde la salud pública se vuelve una lotería geográfica. Si no invertimos ahora en un sistema de drenaje inteligente y con mantenimiento preventivo, estamos condenando a los barrios periféricos a una crisis sanitaria cíclica que sobrecarga el sistema hospitalario cada vez que las lluvias intensifican su fuerza. No es solo una falla técnica del municipio, es una deuda histórica con la infraestructura que termina cobrándosela a la gente más humilde en forma de internaciones y complicaciones graves por dengue. Necesitamos pasar de la gestión de crisis, que es lo que hacemos hoy, a una política de Estado donde el mantenimiento de las cloacas y canales sea una prioridad innegociable para evitar que estos focos infecciosos se vuelvan permanentes.
0: Escúchame bien porque esto es clave. El problema no es solo la falta de maquinaria hoy, sino que estamos permitiendo que los vertederos clandestinos se vuelvan el punto de encuentro para los residuos de toda una zona por pura falta de control. Mientras las autoridades no cierren esos focos y sancionen con mano dura a quienes tiran basura en lugares prohibidos, cualquier plan de drenaje va a ser un trabajo de Sísifo, porque la gente va a seguir usando esas zonas como basureros improvisados. ¡Eso! No podemos hablar de infraestructura sin hablar de fiscalización real en el terreno, porque si no cortamos el problema desde la raíz del desecho, las alcantarillas se van a seguir tapando por más maquinaria que manden. ¿Hasta cuándo vamos a permitir que la falta de control urbano sea la excusa perfecta para que los barrios queden atrapados en este círculo vicioso?
1: Tenés toda la razón, porque sin una fiscalización rigurosa que castigue a los infractores y cierre esos basurales clandestinos, cualquier inversión en maquinaria será solo un gasto de tiempo y recursos que se perderá en pocos meses. Necesitamos que las ordenanzas municipales no queden en el papel y se ejecuten con multas reales para proteger la salud de nuestros vecinos, ya que la prevención es la única herramienta que realmente puede romper este ciclo de abandono urbano. Es hora de que la autoridad entienda que el control del desecho es la primera línea de defensa contra las enfermedades que hoy azotan a nuestra gente. Quedamos con esta reflexión fuerte sobre la responsabilidad compartida entre el Estado y la comunidad. Nos vemos en la próxima entrega.
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0: Buenos días. Escúchame bien, porque hoy el sol está pegando fuerte y Asunción nos va a dar una bienvenida de fuego con unos 34 grados en la máxima. La humedad está en un 60% y el viento sopla del noreste a unos 15 kilómetros por hora, lo que hace que el calor se sienta pesado en la calle. Comparado con ayer, donde tuvimos esa brisa más fresca, hoy el índice UV está altísimo. Así que si vas a salir al mercado o a caminar por el centro, no te olvides ni del sombrero ni de la protección solar, porque nos va a quemar la piel en un abrir y cerrar de ojos. Para mañana se espera que bajen un poco los grados, pero hoy lo mejor es que te pongas ropa liviana y busques la sombra si vas a estar afuera mucho tiempo. ¿Vas a dejar que el sol te gane o vas a salir con todo a disfrutar la jornada?
1: Mira, ese calor pegajoso del noreste no es solo un número en el termómetro, sino un desafío real para los trabajadores que están en la calle desde temprano buscando el pan de cada día. Es preocupante cómo la falta de infraestructura verde en ciertas zonas de la capital obliga a la gente a exponerse a niveles críticos de radiación mientras cumplen con sus tareas. Tenemos que pensar en la salud pública como prioridad, porque un golpe de calor no es algo menor para un abuelo o un niño que sale a jugar al patio. Hay que ser conscientes de que el cambio climático ya está transformando nuestra rutina cotidiana y nos obliga a adaptar nuestras formas de habitar la ciudad.
0: Escúchame bien, porque esto es una realidad que nos golpea a todos. No podemos quedarnos solo en el análisis técnico, porque mientras la gente se queja del sol, hay vendedores en el mercado 4 o en las paradas de los buses que no tienen ni un rincón con sombra para resguardarse. Es una injusticia total que el diseño de nuestra ciudad ignore a los que más trabajan bajo ese solazo matador. ¡Dale! Necesitamos que la municipalidad y el gobierno se muevan ya mismo para instalar puestos de hidratación y más techados en las paradas, porque no podemos esperar a que alguien se desmaye para actuar. ¿Hasta cuándo vamos a dejar que el clima sea una barrera que castigue más a los trabajadores del día a día?
1: Es fundamental entender que la falta de infraestructura urbana no es solo un descuido estético, sino una falla grave en la planificación del espacio público que profundiza las brechas sociales. El diseño urbano actual prioriza el tránsito rápido sobre el bienestar humano, dejando a los trabajadores informales en una situación de vulnerabilidad física extrema frente a las olas de calor. Necesitamos implementar soluciones de arquitectura bioclimática y corredores verdes estratégicos que funcionen como barreras térmicas naturales para mitigar este impacto directo en la salud del ciudadano. El costo de no invertir hoy en infraestructura resiliente es el gasto futuro en servicios de salud pública por complicaciones derivadas de la exposición extrema al clima.
0: Pero escúchame bien, Carlos. Hablar de arquitectura bioclimática suena muy elegante en un estudio. Pero la gente que está en el micro o vendiendo en las esquinas no tiene tiempo para esperar un plan maestro a largo plazo. Eso no es lo que quiero decir. Mientras los técnicos discuten términos complejos, el trabajador de hoy necesita una solución inmediata, como más árboles en las avenidas principales o refugios reales, donde poder tomar agua fresca sin tener que caminar kilómetros buscando una sombra natural. No podemos seguir ignorando que la ciudad está diseñada para los autos y no para la gente que camina bajo este solazo que quema. Dale. Si no invertimos hoy mismo en infraestructura básica que proteja al ciudadano común, estamos condenando a los más vulnerables a sufrir las consecuencias de una planificación que parece que se olvidó del ser humano. ¿Realmente queremos esperar a que alguien termine en la guardia por un golpe de calor para decidir que plantar árboles es una prioridad?
1: Tenés razón en que la urgencia es absoluta, porque estamos hablando de salud pública inmediata y no de un proyecto estético para el futuro.

0: El punto clave aquí es que la falta de arbolado urbano en las avenidas principales genera islas de calor que elevan la temperatura ambiente hasta en 5 grados, comparado con zonas verdes, afectando directamente la presión arterial y la hidratación de quienes transitan a pie. No se trata solo de plantar por plantar, sino de una estrategia de justicia social, donde el acceso a un entorno fresco sea un derecho básico para el trabajador que no puede refugiarse en un aire acondicionado. Necesitamos que los planes de movilidad urbana incluyan obligatoriamente estos corredores verdes, como una medida de prevención sanitaria urgente antes de que las olas de calor se vuelvan más frecuentes y severas por la crisis climática.
1: Escúchame bien porque esto es clave. Lo que Carlos dice de las islas de calor no es un dato técnico más. Es la realidad que golpea a los viejitos y a los chicos que caminan por el centro. No podemos seguir permitiendo que las avenidas principales sean como hornos gigantes, solo porque falta voluntad política para mantener el arbolado actual. Es una falta de respeto total que el tránsito sea prioridad sobre la vida de la gente. Si un trabajador no tiene dónde resguardarse, su salud se está deteriorando cada minuto bajo ese solazo. ¡Dale! Tenemos que exigir que las empresas de transporte y los comercios grandes tengan la obligación de habilitar espacios con sombra y agua gratuita para los peatones. Porque el Estado no puede resolverlo todo solo en un segundo. ¿Hasta cuándo vamos a esperar a que alguien se desmaye en una esquina para que nos den la importancia a estos corredores verdes como una medida de emergencia?
0: Exacto. Lo que planteas sobre la responsabilidad compartida entre el sector privado y el público es fundamental porque la gestión de las calles no puede recaer solo en un ente. Si logramos que los comercios y empresas de transporte asuman su rol en la creación de puntos de hidratación y sombra, estamos creando una red de contención real para el vecino que camina bajo este solazo fuerte. Es pasar de la teoría a la práctica inmediata para proteger la vida del trabajador y del ciudadano común hoy mismo. Bueno, cerramos este bloque con esta reflexión tan necesaria. Nos quedamos con estos temas dando vueltas en la cabeza mientras seguimos con un poco de música para refrescar el ambiente.
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0: Buenos días, familia de Radio Arasunción. Hoy nos toca analizar cómo el avance de la inteligencia artificial generativa está reconfigurando el mercado laboral en las grandes capitales tecnológicas como San Francisco y Londres. Este fenómeno no es solo una novedad técnica, sino que impacta directamente en la productividad de las empresas latinoamericanas que buscan reducir costos operativos mediante la automatización de procesos administrativos complejos. Para nosotros en Paraguay, esto significa un desafío urgente para la formación profesional, ya que nuestra fuerza laboral debe adaptarse a herramientas digitales para no quedar rezagada frente a competidores regionales que ya están integrando estos sistemas en sus cadenas de producción. La brecha tecnológica podría profundizarse si no invertimos hoy mismo en infraestructura y capacitación técnica específica para los jóvenes del interior. Es una realidad que nos obliga a repensar nuestra educación desde lo humano, buscando que el trabajador paraguayo aporte ese valor agregado que ninguna máquina puede replicar por ahora.
1: Escúchame bien porque esto es clave. Mientras hablamos de San Francisco, la realidad aquí en los barrios y en las empresas locales es que el que no aprenda a usar estas herramientas hoy mismo va a quedar fuera del juego como un equipo que no se entrena para el torneo. No podemos quedarnos solo en la teoría de la formación profesional. Necesitamos que el joven que está en una oficina en Luque o en Villarrica ya tenga en sus manos las herramientas digitales para competir de igual a igual con los vecinos de Brasil o Argentina. La tecnología no va a esperar a que nosotros estemos listos. Así que si no capacitamos ya a nuestra gente en estas nuevas tecnologías, vamos a terminar siendo solo mano de obra barata y sin valor agregado. Dale, que la oportunidad está ahí, pero el tiempo corre como un partido que se decide en el último minuto.
0: Mira, la reciente inversión de Microsoft en OpenAI para expandir sus centros de datos globales y el despliegue de infraestructura por parte de Google en regiones estratégicas demuestran que la carrera por la soberanía tecnológica ya no es una opción, sino una urgencia real. Estas inversiones multimillonarias en Estados Unidos y Europa buscan centralizar el procesamiento de datos, lo que obliga a las empresas latinoamericanas a decidir si integran estas herramientas para optimizar costos operativos o si quedan rezagadas en procesos básicos de logística y atención al cliente. Para nosotros en Paraguay, esto se traduce en una presión directa sobre nuestras exportaciones de servicios, donde la falta de capacitación en inteligencia artificial podría hundir nuestra competitividad frente a vecinos que ya automatizan sus cadenas de producción. Pasemos ahora a un tema que nos toca el corazón de la economía diaria y la supervivencia del pequeño productor. Vamos a analizar el impacto del cambio climático en las zonas agrícolas críticas del Chaco paraguayo, donde la variabilidad extrema de las precipitaciones está alterando los ciclos de cultivo tradicionales y poniendo en riesgo la seguridad alimentaria regional.
1: Eso es. El Chaco no puede seguir sufriendo así, porque la realidad del productor es que si no llueve cuando hay que sembrar, o si la sequía se vuelve extrema, el esfuerzo de años se pierde en un segundo. No podemos hablar solo de clima como algo lejano. Es la mesa de cada familia paraguaya lo que está en juego con el precio de los alimentos, que sube por culpa de estas malas cosechas. Necesitamos que el Estado y las empresas privadas metan inversión fuerte en sistemas de riego modernos y semillas resistentes a la falta de agua, ahora mismo. No mañana. Dale, porque si no protegemos al pequeño productor del Chaco hoy, vamos a terminar dependiendo de lo que venga de afuera para comer.
0: Miremos ahora el panorama internacional con lupa, porque lo que pasa allá afuera termina golpeando nuestra mesa aquí en casa. En Europa, la Unión Europea acaba de aprobar la Ley de Inteligencia Artificial, una normativa que busca regular riesgos y transparencia, mientras que en Estados Unidos, empresas como Nvidia han reportado ingresos récord por sus chips especializados, consolidando una infraestructura tecnológica que define quién domina la economía del mañana. Para nosotros en Paraguay y el resto de Latinoamérica, esto significa que si no integramos estas herramientas en nuestras pymes para optimizar procesos internos, nuestra productividad quedará estancada frente a competidores que ya usan algoritmos para bajar costos operativos. La brecha digital no es solo un concepto técnico, es una barrera económica real. Si no invertimos en capacitación técnica específica, ahora, muchas empresas locales perderán competitividad en mercados regionales, donde la automatización ya es el estándar de eficiencia. Pasemos ahora a algo que nos toca la fibra más profunda, porque aquí hablamos de nuestra tierra y del sustento de miles de familias productoras. Vamos a analizar cómo el cambio climático está golpeando con fuerza las zonas agrícolas críticas del Chaco paraguayo, donde la variabilidad extrema de las lluvias está alterando los ciclos de cultivo tradicionales y poniendo en riesgo directo la seguridad alimentaria de nuestra región.
1: Escúchame bien, porque esto es un tema que nos toca la fibra a todos los que vivimos acá. El problema del Chaco no es solo que falte agua, es que el productor pequeño está peleando contra un gigante, sin las armas necesarias para defenderse. No podemos hablar de seguridad alimentaria si el campesino que labura bajo el sol no tiene acceso a tecnología de riego por goteo o sistemas inteligentes que le permitan producir incluso cuando la lluvia falla. Eso es. Si no invertimos en infraestructura real y en tecnología que se adapte a nuestra tierra, estamos condenando al productor local a quedar en la miseria mientras los grandes productores industriales son los únicos que logran sobrevivir a estas sequías extremas. Queremos que el pan de cada día dependa de si el clima nos da un respiro, o vamos a darle herramientas reales a nuestra gente para que no dependan de nadie.
0: Mira, hay que entender que la falta de infraestructura hídrica en el Chaco no es solo un problema climático, sino una falla estructural en nuestra planificación productiva que nos deja vulnerables ante cualquier fluctuación del mercado global. Si no logramos implementar sistemas de riego tecnificado y variedades de semillas con mayor resiliencia genética hoy mismo, estamos dejando a nuestras familias rurales a merced de la volatilidad de los precios internacionales de las materias primas por culpa de una producción estacional e inestable. El impacto humano es enorme, porque cuando el productor no puede asegurar su cosecha, debido a la sequía, el efecto dominó sube los costos en los mercados locales, afectando directamente el bolsillo del paraguayo que busca comprar alimentos básicos. Es fundamental que las políticas públicas prioricen la inversión en tecnología agrícola, adaptada a nuestras condiciones de suelo y clima para garantizar que nuestra soberanía alimentaria no dependa de la suerte del tiempo, sino de una infraestructura sólida y moderna.
1: Exactamente. Eso es lo que quiero decir. No podemos permitir que nuestra soberanía alimentaria dependa de un golpe de suerte, o de si el cielo decide darnos un poco de lluvia o no. Necesitamos soluciones concretas hoy mismo para que el productor del Chaco deje de ser una víctima del clima y se convierta en un protagonista fuerte de nuestra economía. Porque si no le damos herramientas reales a nuestra gente, el costo lo terminamos pagando todos nosotros en la mesa cada mañana. Eso es lo que importa. Nos vamos a un corte, pero quédate ahí, que ya volvemos con más música. 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

0: Buenos días para toda nuestra gente que nos sintoniza en este domingo de mucha pasión futbolera. Mirá, lo que se vivió ayer en el fútbol paraguayo fue una verdadera muestra de garra con esos duelos dominicales en Villa Elisa y Capiatá, donde la intensidad subió al máximo. En Villa Elisa, el equipo logró imponer su jerarquía táctica frente a un rival que no pudo romper la línea defensiva, permitiendo que los jugadores locales mantuvieran un porcentaje de posesión superior al 60%. Por otro lado, en Capiatá, el partido fue una batalla física donde las estadísticas muestran que hubo más de 20 disparos al arco en total, resaltando la resistencia de los defensores ante la presión constante. Estos resultados no son solo números en una planilla, sino el reflejo del esfuerzo de cada jugador que deja el alma en la cancha para representar sus colores y fortalecer nuestra identidad deportiva en la región.
1: Pero escúchame, Carlos. Lo de Villa Elisa no fue solo táctica. Fue puro corazón porque ese equipo está demostrando que el fútbol paraguayo tiene nivel para competir con cualquiera. En Capiatá, lo que vimos fue una verdadera guerra. Una batalla de guerreros donde los defensores se jugaron la vida en cada pelota dividida. La gente en las gradas siente esa garra y eso es lo que mantiene viva nuestra pasión por el fútbol local. Dale. Porque si no hay entrega así de fuerte, el fútbol pierde toda su esencia.
0: Esa garra que mencionas es la base de nuestra identidad, porque cuando un jugador como los que defendieron el arco en Capiatá resisten esa presión constante con más de 20 disparos en contra, están transmitiendo un mensaje de resistencia a toda la hinchada. En Villa Elisa, la precisión táctica permitió que el equipo dominara el campo con ese 60% de posesión, demostrando que nuestro fútbol local está evolucionando hacia una profesionalización técnica muy sólida. Esas victorias no son solo puntos en la tabla, sino que consolidan la estructura del campeonato y dan visibilidad a los talentos que pronto podrían saltar al escenario sudamericano. Cambiemos ahora el chip y pongamos la atención en algo que nos toca de cerca a todos nosotros como ciudadanos de esta capital. Hablemos de la situación actual del transporte público en nuestra ciudad, donde la demanda de pasajeros ha crecido un 15% en los últimos meses, según los registros municipales. Necesitamos analizar cómo la falta de unidades en las líneas principales afecta directamente el tiempo de vida de los trabajadores que cruzan la ciudad cada mañana para cumplir con su jornada.
1: Escúchame bien, Carlos, porque este tema es un dolor de cabeza para todo el que se levanta a las 5 de la mañana. Esa subida del 15% no es solo un número frío. Es gente real que está perdiendo horas valiosas de vida y calidad en una fila interminable bajo el sol o la lluvia. Es una falta de respeto total para el trabajador que tiene que llegar puntual a su puesto y termina estresado desde antes de empezar su jornada laboral. Dale. Porque no podemos seguir permitiendo que el transporte público sea un caos mientras la ciudad sigue creciendo. Si las líneas principales siguen colapsadas por falta de unidades, vamos a terminar con una ciudad paralizada donde nadie quiere salir de casa por miedo a quedar varado en cualquier esquina. ¿Hasta cuándo vamos a esperar que se tomen medidas reales y no solo promesas que se quedan en el aire?
0: Mira, lo de Matías Villasanti con el gremio es un caso muy particular. Porque, aunque el equipo terminó perdiendo, su participación fue clave para marcar la diferencia en las estadísticas del partido. El volante paraguayo logró conectar con el juego y anotar ese gol que, aunque no le dio los 3 puntos al tricolor, demostró su capacidad de inserción en una liga tan competitiva como la brasileña donde se mide la jerarquía individual. Es fundamental destacar que nuestra presencia en el fútbol sudamericano sigue creciendo, ya que jugadores como Villasanti generan un impacto directo en la valoración de mercado y en el prestigio de nuestro talento fuera de las fronteras. Cambiamos ahora de escenario, porque lo que pasa afuera es importante, pero hay realidades locales que nos golpean a todos cada mañana al salir de casa. El transporte público en nuestra capital está sufriendo una presión crítica por un aumento del 15% en la demanda de pasajeros en los últimos meses, según el registro municipal. Esta falta de unidades en las líneas principales no es solo un problema logístico, sino que se traduce en una pérdida real de tiempo y calidad de vida para miles de trabajadores que deben cumplir con sus jornadas laborales bajo condiciones de saturación constante.
1: Escúchame bien, Carlos. Esa gente que se queda pegada en la parada es la fuerza que mueve a esta ciudad, y no podemos seguir tratándolos como si su tiempo no valiera nada. No es solo un retraso de unos minutos. Es el trabajador que llega agotado a su puesto o el estudiante que pierde una clase importante por culpa del caos en las líneas principales. Dale, porque esto ya no puede ser una excusa de la municipalidad. Si no meten unidades nuevas ahora mismo, lo que estamos viendo es un colapso total que nos está robando calidad de vida a todos los que laburamos todos los días. ¿Hasta cuándo vamos a aceptar que el transporte sea un privilegio y no un servicio eficiente para la gente que produce en esta capital?
0: Mira, hay un punto clave que a veces pasamos por alto, y es el impacto psicológico del estrés crónico en la salud mental de los trabajadores que enfrentan este caos diario. No hablamos solo de minutos perdidos, sino de una carga emocional pesada, cuando uno sale de casa con la ansiedad de no saber si llegará a tiempo o si tendrá que aguantar un hacinamiento que degrada la dignidad humana. Es fundamental que las autoridades entiendan que un sistema de transporte colapsado genera un efecto dominó en la productividad de las empresas y en el ánimo de los ciudadanos que construyen nuestra ciudad. Necesitamos una planificación urbana que no sea solo poner más buses, sino rediseñar rutas estratégicas para descongestionar los nodos críticos, donde el flujo de gente simplemente se detiene por falta de infraestructura adecuada.
1: Exacto, Carlos. Lo que decís del impacto en la salud mental es clave porque esa angustia no se cura solo con dormir un poco más después del trabajo, sino con soluciones reales de infraestructura. No podemos pedirle a la gente que sea resiliente cuando el sistema simplemente está fallando en su obligación básica de mover a las personas con dignidad. Si no rediseñan esas rutas estratégicas y meten unidades de verdad, vamos a tener una ciudad agotada y frustrada antes de que empiece el día. Eso es todo por ahora. Nos vemos más tarde. 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

0: Buenos días. Escúchame bien porque hoy vamos a meterle fuego a lo que nos hace únicos. Nuestra herencia guaraní que late en cada rincón del país. No es solo un cuento viejo. Es la fuerza que mantiene viva la lengua y nuestras costumbres desde la época de las misiones hasta el asfalto de hoy. Miren cómo artistas como el gran Bardo González o la música de polka paraguaya mantienen vivo ese espíritu guerrero en cada nota musical. ¡Dale! Es nuestra identidad la que nos diferencia. Desde la gastronomía hasta esa forma tan nuestra de resistir y celebrar lo que somos. ¿Hasta qué punto creen que estamos perdiendo la esencia original frente a tanta modernidad?
1: Mira, es fundamental entender que nuestra identidad no es una pieza de museo estática, sino algo vivo que se adapta sin perder su raíz profunda. La verdadera amenaza no es la modernidad en sí, sino la globalización que intenta homogeneizar nuestras costumbres hasta volverlas genéricas y sin alma. Cuando un joven elige cantar una polca o usar palabras en guaraní en su día a día, está ejerciendo un acto de resistencia cultural frente a lo impuesto por fuera. Debemos valorar esa fusión donde lo ancestral y lo contemporáneo conviven, porque es ahí donde reside la verdadera fuerza del pueblo paraguayo.
0: ¡Eso! Pero escúchame bien, porque la resistencia no es solo cantar polcas en un escenario grande mientras todos aplauden. La verdadera lucha está en el barrio, en que el pibe que va a la escuela o al mercado se sienta orgulloso de hablar guaraní sin vergüenza ni miedo al que dirán. Si permitimos que nuestras palabras se queden solo en los libros de historia o en las canciones de antes, nos estamos quedando sin alma frente a lo que viene de afuera. ¡Dale! Tenemos que meterle garra para que nuestra cultura no sea un disfraz que nos ponemos una vez al año, sino la base de todo lo que hacemos hoy mismo.
1: Es clave entender que para evitar ese disfraz cultural del que hablas, la educación debe dejar de tratar al guaraní como una materia secundaria y empezar a integrarlo como eje transversal en todas las áreas del conocimiento. No se trata solo de aprender palabras sueltas, sino de rescatar la cosmovisión indígena que nos enseña el respeto por la tierra y la comunidad en cada frase que pronunciamos. Si logramos que nuestras instituciones valoren esta conexión profunda con la tierra, la identidad paraguaya dejará de ser una opción nostálgica para convertirse en una herramienta práctica de vida cotidiana, punto y continuo.
0: Escúchame bien porque te voy a decir algo fuerte. La educación no puede ser solo teoría en un aula fría. Tiene que salir a la calle para que el guaraní sea una herramienta de trabajo real y no una reliquia. Si queremos que los jóvenes se sientan orgullosos, necesitamos ver nuestra cultura en cada negocio local, en cada emprendimiento y en las redes sociales, no solo en los libros escolares. ¡Dale! Tenemos que empoderar a la juventud para que usen nuestra identidad como un escudo contra lo genérico de afuera, haciendo que lo nuestro sea sinónimo de éxito y modernidad en todo el país.
1: Lo que planteas es fundamental, porque la economía creativa y el emprendimiento son los motores actuales donde nuestra identidad puede brillar con fuerza real. Si un productor de contenido o un artesano local integra motivos tradicionales en su marca, no solo está preservando una tradición, sino que está creando un valor agregado único que ninguna máquina globalizada puede replicar. Tenemos que fomentar ese ecosistema donde lo nuestro sea sinónimo de calidad y originalidad, para que el mercado reconozca nuestra cultura como un activo estratégico y no como algo del pasado.
0: Eso es justo lo que quiero decir. Pero escúchame bien. Para que esa economía creativa funcione, no podemos quedarnos solo con el diseño o la artesanía de antes. Tenemos que meterle tecnología y marketing moderno a nuestras raíces. Si un joven en una oficina o un emprendedor en el interior usa nuestra cultura para innovar en productos digitales o servicios reales, ahí es donde ganamos la batalla contra lo genérico del mundo. ¡Dale! No queremos solo productos bonitos en una feria. Queremos que nuestra identidad sea el motor de las empresas que van a poner al Paraguay en el mapa mundial, como algo único y potente. ¿Hasta cuándo vamos a esperar a que otros nos copien cuando nosotros tenemos una mina de oro cultural bajo los pies?
1: Exactamente. Esa mina de oro cultural que mencionas requiere voluntad política y privada, para invertir en infraestructura digital, donde lo nuestro sea el protagonista. Si logramos que las startups tecnológicas o los servicios exportables incorporen nuestra estética y valores, estamos blindando nuestra identidad frente a la homogeneización global. Es pasar del orgullo pasivo a una estrategia competitiva que ponga al Paraguay como un referente de autenticidad en el mercado internacional. Vamos a seguir con este análisis profundo en la próxima tanda. Ahora nos tomamos un breve respiro con unos temas bien paraguayos.
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0: Buenos días a toda la gente que nos sintoniza en esta mañana de domingo. Escúchame bien, porque con estas lluvias que están cayendo en todo el país, el mosquito del dengue no da tregua, y tenemos que ponernos las pilas ya mismo. El Ministerio de Salud ya está alertando sobre los focos en Asunción y Central. Así que no podemos quedarnos de brazos cruzados, esperando a que nos pegue la fiebre. Oh, hay que limpiar cada rincón, desde los floreros hasta las cubiertas de los neumáticos, porque un poquito de agua estancada es el paraíso para el mosquito. Si sentís decaimiento o te da fiebre fuerte, no esperes a mañana y busca atención en el centro de salud más cercano, porque la prevención es lo que nos salva. Dale, movamos el cuerpo y limpiemos los patios antes de que la situación se nos escape de las manos.
1: Mira, la realidad es que el dengue no es solo un problema de salud pública. Es una crisis social que golpea fuerte a las familias que no pueden permitirse faltar al trabajo por días de fiebre alta. La acumulación de agua en los recipientes domésticos se convierte en una trampa mortal, porque muchas veces ignoramos que lo más pequeño es lo que permite la reproducción masiva del vector, un tica. Tenemos que entender que cada patio limpio es una barrera real contra el contagio y un acto de solidaridad con nuestros vecinos más vulnerables. No podemos permitir que nuestra falta de atención básica termine costando vidas en nuestras comunidades.
0: Eso es. Pero escúchame bien, Carlos, porque no podemos hablar solo de limpieza sin tocar el tema de la falta de insumos en los puestos de salud rurales. La gente que vive en los barrios más alejados o en las zonas rurales se siente abandonada cuando les da fiebre y tienen que viajar horas para conseguir una simple cama o un suero por el dengue. Es una injusticia total que el sistema no reaccione rápido con campañas masivas en cada barrio, porque el mosquito no entiende de fronteras ni de distancias. ¡Dale! Necesitamos que la salud llegue a donde el pueblo está, no solo que nos digan que limpien. ¿De qué sirve limpiar el patio si cuando te da el bicho no hay nadie cerca para atenderte rápido?
1: Tenés mucha razón, porque la brecha geográfica en el acceso a insumos médicos básicos es una falla estructural que profundiza la desigualdad humana en nuestro país. Cuando un paciente en una zona rural tiene que trasladarse horas para recibir hidratación intravenosa o medicación básica, la demora no solo afecta su salud física, sino que golpea directamente la economía familiar por los costos de transporte y el tiempo perdido. Necesitamos una descentralización real del sistema sanitario, donde las farmacias básicas y los puestos de atención primaria estén realmente equipados con stock suficiente para responder a emergencias como un brote de dengue. No podemos hablar de prevención si la red de contención falla en el primer eslabón, dejando a nuestras comunidades más alejadas en una situación de vulnerabilidad extrema frente a una amenaza que no distingue códigos postales ni distancias.
0: Escúchame bien porque este punto es clave. El problema no es solo que falten insumos en el interior, sino que la falta de información clara y directa a las comunidades rurales hace que la gente llegue a los hospitales ya en estado crítico por deshidratación severa. Si el Ministerio de Salud no capacita a cada agente municipal para detectar síntomas tempranos en las zonas más alejadas, estamos dejando que la gente se muera por falta de conocimiento básico antes de llegar al médico. Dale, tenemos que meterle presión para que haya capacitación real en el territorio, y no solo campañas en la televisión que no llegan a los barrios más olvidados. ¿De qué sirve tener un hospital grande en la ciudad si el vecino del campo no sabe reconocer las señales de alarma a tiempo?
1: Mira, la cuestión es que esa falta de capacitación local crea un cuello de botella que colapsa el sistema central porque el paciente llega ya con cuadros graves de deshidratación. Si el agente municipal o el líder comunitario no puede identificar los signos de alarma desde el primer día, el médico en la ciudad termina haciendo una labor de rescate casi imposible y mucho más costosa para el Estado. Necesitamos que la educación sanitaria sea territorializada, es decir, que cada municipio tenga protocolos claros y personal capacitado para actuar como primera línea de defensa inmediata. No podemos depender de que el vecino del campo sepa navegar un sistema complejo, cuando lo único que necesita en ese momento es una respuesta rápida y efectiva en su propia comunidad.
0: Escúchame bien porque esto es fundamental. Lo que estamos hablando no es solo de falta de personal o de recursos, sino de una desidia política que deja a los pueblos en el olvido total. Punto. 1. Si el sistema falla en la primera línea de defensa, como decís vos, es porque no hay voluntad para invertir en infraestructura básica y logística de transporte rápido, entre distritos. Dale, no podemos seguir esperando que el paciente llegue en estado crítico solo porque el Estado decidió centralizar todo en la capital. Necesitamos una red de comunicación real que conecte a los médicos rurales con los hospitales principales para que la respuesta sea inmediata, no cuando ya es demasiado tarde para salvar a alguien.
1: Exactamente. Esa desconexión logística y comunicativa entre los distritos rurales y los centros urbanos es lo que termina convirtiendo una emergencia tratable en una tragedia evitable para nuestras familias. Si no logramos integrar esa red de transporte y comunicación inmediata, seguiremos condenando a las comunidades alejadas a depender de la suerte en lugar de contar con un sistema sólido de salud pública. Es hora de que el Estado asuma su rol y garantice que la atención sea un derecho real en cada rincón del país, no un privilegio para quienes viven cerca de las grandes avenidas. Quédate ahí porque ahora vamos con unos temas más antes de la pausa.
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0: Buenos días, Paraguay. Escúchame bien porque hoy el sol está pegando fuerte y no nos va a dar tregua en ninguna parte de la capital. En Asunción tenemos una máxima de 34 grados con un 60% de humedad que te hace sentir el aire pesado, mientras que el viento sopla suavemente desde el noreste a 15 kilómetros por hora. Comparado con ayer, donde tuvimos esos 32 grados más frescos, hoy la temperatura subió un grado más y el índice UV está en niveles críticos. Así que si vas a salir al mercado o a caminar por la calle, métele protector solar ya. Te digo algo. Para hoy tenés que ir con ropa bien liviana, de algodón, porque este calor no perdona. Mañana se espera que baje un poquito la humedad, pero el sol va a seguir mandando. Así que si tenés planes al aire libre, prepárate para hidratarte todo el tiempo o te vas a quedar fundido como un jugador en los últimos minutos del partido. ¿Estás listo para aguantar este calorón de domingo o vas a quedarte bajo el aire acondicionado?
1: Ese sol de mediodía no es solo una cifra en el termómetro, es un golpe directo a la salud de nuestra gente, especialmente para los que trabajan bajo el sol en las calles o en los mercados. La combinación de esa humedad del 60% con el calor extremo genera una sensación térmica agotadora que deshidrata el cuerpo en cuestión de minutos si no tomamos precauciones reales. Es fundamental que entendamos que este clima extremo exige que prioricemos la salud pública, porque un golpe de calor puede ser fatal para nuestros adultos mayores o los niños que salen a jugar. Tenemos que cuidarnos entre todos, vecinos, porque en estos días el cuerpo pide tregua y no podemos subestimar lo que el sol nos está exigiendo hoy.
0: Escúchame bien. Lo que me preocupa es que este calor no es solo un tema de salud individual, sino que está golpeando fuerte a la economía de los que laburan en el comercio informal y en las ferias municipales. El tipo que vende en la calle o la doña que tiene su puesto de verduras no pueden simplemente esconderse bajo un aire acondicionado porque tienen que sacar para alimentar a sus familias hoy mismo. Es una injusticia. Necesitamos que las autoridades garanticen puntos de hidratación reales y zonas de sombra en los mercados. Porque no podemos dejar que el trabajador paraguayo se desmaye por falta de infraestructura básica mientras cumple con su jornada. ¿Hasta cuándo vamos a esperar que la ciudad se adapte a estos extremos climáticos sin proteger a los más vulnerables?
1: Mira, la cuestión es que esa falta de infraestructura no solo afecta al comerciante, sino que golpea directamente a la productividad y a la salud laboral del trabajador paraguayo en general. Si un vendedor se desmaya o sufre una insolación grave por falta de sombras básicas en las ferias municipales, el impacto económico cae sobre él y su familia, porque ese día pierde su sustento diario. No podemos tratar la infraestructura urbana como algo secundario, cuando el cambio climático está forzando a que nuestras ciudades sean más resilientes para proteger al trabajador que no tiene el lujo de elegir entre el sol o la sombra. Es una cuestión de dignidad humana, porque permitir que alguien trabaje bajo estas condiciones, sin un mínimo punto de hidratación, es dejarlo desprotegido ante una realidad climática que ya no es excepcional, sino nuestra nueva normalidad.
0: Escúchame bien. Lo que estamos hablando es de dignidad pura y dura, porque no podemos seguir mirando para otro lado mientras el trabajador se quema en la calle. El tema no es solo poner un par de sombrillas, sino que las municipalidades tienen que invertir seriamente en infraestructura urbana que sea funcional, como techados permanentes en los mercados y fuentes de agua potable gratuitas en puntos estratégicos del centro. Si el Estado no interviene ahora con planes concretos para climatizar o proteger los espacios públicos de comercio, estamos condenando a miles de familias a la precariedad absoluta bajo este sol que ya no perdona. Es hora de dejar de dar excusas y empezar a construir una ciudad que proteja al que produce. Porque el trabajo digno empieza con condiciones básicas de salud.
1: Mira, hay un punto clave que a veces pasamos por alto, y es la responsabilidad compartida con las empresas privadas que operan en el espacio público. Las grandes cadenas de comercio o los supermercados que tienen puntos de venta en las esquinas, no pueden simplemente cerrar sus puertas a los trabajadores externos. Deberían tener la obligación ética y legal de ofrecer acceso a sus áreas con ventilación como medida de mitigación social. No se trata solo de una obra pública municipal, sino de crear un pacto de ciudad, donde el sector privado también aporte su infraestructura, para que el trabajador del mercado o el repartidor no queden aislados en su vulnerabilidad frente al clima. Si logramos que estos actores privados sumen sus espacios a la red de protección, estamos creando una verdadera red de seguridad urbana que protege la vida y la dignidad antes de que el calor se convierta en una tragedia diaria.
0: Dale, pero escúchame bien, porque hay algo que no podemos ignorar. La logística de los repartidores y los motociclistas es el corazón del comercio hoy en día. Mientras nosotros hablamos de infraestructura en las ferias, hay miles de tipos circulando en moto, llevando pedidos por toda Asunción bajo un sol que te quema la piel en 5 minutos sin tener ni una gota de agua a mano. Eso es una bomba de tiempo. No basta con que el mercado tenga techo si el que trae la mercadería no tiene ni un lugar seguro donde frenar un segundo para hidratarse o resguardarse del solazo mientras cruza la ciudad. Necesitamos que las empresas de delivery y los comercios grandes se comprometan a establecer estaciones de descanso reales, no solo en sus locales, sino en puntos estratégicos de la vía pública. Es una cuestión de responsabilidad social corporativa que tiene que ser obligatoria ya mismo.
1: Tenés toda la razón, porque esa logística de última milla pone al repartidor en una exposición crítica y sin red de contención alguna. Es fundamental que las plataformas de delivery y los comercios grandes asuman su responsabilidad social corporativa, instalando puntos de hidratación y refugio en zonas estratégicas para evitar que estos trabajadores terminen con golpes de calor graves. El impacto de este problema no es solo un tema logístico, sino una urgencia de salud pública que requiere que el sector privado se involucre de inmediato antes de que ocurra una tragedia evitable bajo este sol tan fuerte. Por ahora, dejamos este tema en el aire para que la gente reflexione sobre esta necesaria red de protección urbana. Seguimos con más música y novedades acá en Radio Ar Asunción.
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0: Buen día. Escúchame bien, porque lo que te voy a decir es vital para proteger a tu familia con estas lluvias que no dan tregua en todo el país. El dengue está pegando fuerte y la Secretaría de Salud ya alertó sobre los focos en zonas urbanas. Así que no podemos dormirnos en los laureles como si fuera un tema de otro año. Tenés que revisar hoy mismo los tanques de agua, las llantas viejas y cualquier recipiente donde se estanque el agua, porque ahí es donde el mosquito pone sus huevos y nos arruina la vida. Si sentís fiebre alta, dolor detrás de los ojos o dolores musculares fuertes, no te automediques con nada ni esperes a que pases solo. Tenés que ir directo al puesto de salud más cercano para que te revisen bien. Dale, móvete ya, porque prevenir es la única forma de ganarle este partido contra el mosquito.
1: Mira, lo que preocupa de esta situación es cómo nuestra infraestructura urbana y la falta de mantenimiento preventivo en los barrios más humildes terminan convirtiendo cada charco en una amenaza real para el vecino. No es solo un tema de salud pública, es una cuestión de justicia social porque las familias con menos recursos son las que suelen estar más expuestas a estos brotes recurrentes por la falta de saneamiento básico. Tenés que entender que el mosquito no entiende de clases sociales, pero la capacidad de respuesta del sistema de salud sí varía mucho según dónde vivas, así que hay que presionar a las autoridades para que refuercen las campañas de fumigación en los puntos críticos identificados por el Ministerio de Salud. Es fundamental que entendamos que cada minuto de demora en eliminar un criadero es una oportunidad que le damos al virus para entrar en nuestras casas y afectar la vida de nuestros hijos.
0: Eso, yo. Pero escúchame bien, porque no podemos quedarnos solo en la queja por la falta de infraestructura mientras los vecinos se enferman. Hay que meterle presión a las municipalidades para que la fumigación no sea una campaña de una sola vez cada 6 meses, sino un operativo constante en los barrios más golpeados. El mosquito no espera a que el presupuesto se apruebe. Así que necesitamos acciones inmediatas en las zonas donde el agua estancada es inevitable por falta de drenaje. ¡Dale! Es hora de exigirle a las autoridades que pongan a trabajar a la maquinaria y no nos dejen solos en esta lucha.
1: Tenés mucha razón cuando decís que la fumigación no puede ser un evento aislado, porque el ciclo de reproducción de la Aedes aegypti es rapidísimo, y cualquier descuido de 2 días en un desague obstruido basta para que el virus se propague por todo un bloque. Y como es el que no, hay que analizar también el impacto en los centros de salud locales, que están recibiendo una carga de pacientes desbordada, lo cual obliga a que la prevención sea nuestra primera línea de defensa real y no solo una opción cuando ya estamos enfermos. Mira, es fundamental que las municipalidades implementen brigadas de limpieza permanente en las zonas con mayor densidad poblacional para evitar que los hospitales colapsen por casos evitables. La clave está en transformar esa presión ciudadana en un cambio de gestión donde la limpieza urbana sea una tarea diaria y no una respuesta de emergencia cuando ya hay brotes confirmados.
0: Escúchame bien porque acá es donde la cosa se pone seria. No podemos hablar solo de limpieza urbana, como si fuera un trámite administrativo. Hay que meterle garra a la educación en las escuelas y colegios. La gente necesita entender desde la raíz que cada balde olvidado, cada neumático viejo en el patio, es una trampa mortal para los chicos. Tenemos que convertir a cada vecino en un guardián de su cuadra. Si no logramos que la comunidad se organice y se vigile mutuamente como si fuera una defensa colectiva en la cancha, por más fumigación que manden las autoridades, el mosquito siempre va a tener la ventaja porque el foco sigue ahí adentro del barrio. ¡Dale! Es momento de dejar de esperar que otros hagan nuestro trabajo y empezar a actuar con urgencia antes de que los hospitales se llenen hasta el techo.
1: Mira, lo que tenemos que poner sobre la mesa ahora es el rol crítico del saneamiento hídrico profundo, y no solo la limpieza superficial de los patios. Muchas veces nos enfocamos en el balde con agua, pero el problema estructural radica en las redes de alcantarillado obsoletas que colapsan con cada lluvia fuerte, creando reservorios subterráneos donde el mosquito se reproduce sin que nadie pueda verlo a simple vista. Es una cuestión de ingeniería urbana básica, Si no invertimos en tuberías adecuadas y sistemas de drenaje funcional para los barrios periféricos, vamos a seguir peleando contra las cenizas, mientras el fuego sigue encendido bajo tierra. Necesitamos que la planificación urbana deje de ser reactiva y se convierta en una infraestructura sólida que proteja la salud pública de forma permanente.
0: Eso es lo que quiero decir. Escúchame bien, porque mientras los técnicos hablan de ingeniería y tuberías nuevas, la gente en el barrio está sufriendo hoy mismo por el agua estancada que nadie quiere mover. No podemos esperar a que se construyan obras gigantescas para empezar a actuar. Necesitamos que las municipalidades lancen brigadas de choque que limpien los desagües colapsados ahora mismo, antes de que una lluvia más nos deje inundados y llenos de mosquitos. Es como en el fútbol, cuando el equipo está perdiendo por la falta de defensa. Tenés que salir a marcar fuerte ya. Hay que presionar para que se destinen recursos directos a las cuadrillas de limpieza rápida en los puntos críticos. Porque si no resolvemos esos focos ocultos bajo tierra, hoy mismo, vamos a seguir viviendo en una zona de riesgo constante. ¿Hasta cuándo vamos a esperar a que el próximo brote nos obligue a actuar por desesperación?
1: Tenés toda la razón. Porque al final del día lo que buscamos es que las familias vivan tranquilas sin el miedo constante a un brote que se puede frenar con acción inmediata. Esa combinación entre la infraestructura sólida y la respuesta rápida de las brigadas es lo único que va a sacar a nuestras comunidades de este ciclo de emergencia constante. Vamos a seguir atentos a cómo evolucionan estas medidas en los barrios para que la prevención sea nuestra mejor herramienta. Eso es todo por ahora. Nos escuchamos en la próxima.
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0: Buenos días. Escúchame bien porque esto que te voy a decir es lo que se siente en la calle ahora mismo. La inteligencia artificial ya no es un cuento de ciencia ficción para los que están afuera. Está metida en el bolsillo de cada paraguayo que usa WhatsApp o redes sociales. Ya no es solo una herramienta para las empresas grandes como las que están en el centro, sino que está cambiando cómo atendemos a los clientes en los comercios del barrio y cómo gestionamos los pedidos por delivery en toda la capital. El impacto es real cuando ves que pequeños emprendedores están usando estas herramientas para crear contenido rápido o responder consultas automáticas mientras ellos siguen trabajando en su negocio. Dale. Hay que entender que esto va a definir quiénes logran escalar sus ventas y quiénes se van a quedar atrás por no adaptarse a esta nueva realidad tecnológica de nuestro país.
1: Mira, la clave acá es que la inteligencia artificial democratiza el acceso a la gestión técnica para el pequeño comerciante, que no puede pagar un equipo de marketing entero. Esa automatización en los pedidos por delivery no es solo comodidad, es una barrera contra la pérdida de clientes por demora en la respuesta, algo vital cuando la competencia en Asunción es tan feroz. Lo que estamos viendo es una transformación profunda del tejido productivo local, donde la tecnología actúa como un puente para que el emprendedor de barrio compita en igualdad de condiciones con las grandes cadenas. Al final del día, se trata de eficiencia humana, potenciada por algoritmos, para que el negocio familiar pueda crecer sin que el dueño pierda su esencia o su tiempo.
0: Escúchame bien porque acá hay un punto clave que no podemos ignorar. Más allá de la eficiencia, el verdadero desafío para nosotros es el riesgo de que las máquinas reemplacen ese trato humano y cercano que tanto nos gusta en nuestros barrios. Si un cliente tiene un problema con su pedido y termina hablando solo con un robot sin alma, se pierde esa chispa del comercio local que es lo que nos diferencia de una multinacional fría. Punto fin. Dale. Tenemos que buscar el equilibrio justo para que la tecnología sea un aliado del comerciante, pero que no termine matando la calidez de nuestra gente en el trato diario. ¿Hasta qué punto estamos dispuestos a sacrificar ese contacto humano por una respuesta rápida y automática?
1: Es un punto fundamental porque la tecnología debe servir para liberar tiempo al comerciante y no para sustituir su identidad. El verdadero valor agregado del negocio de barrio es esa conexión emocional que ningún algoritmo puede replicar, por lo que el desafío está en usar la IA para las tareas repetitivas, como confirmar una dirección o dar precios básicos, dejando el espacio humano para resolver problemas complejos con empatía. Si logramos que la máquina se encargue de lo mecánico, el comerciante recupera esa capacidad de conversar y asesorar a su cliente, fortaleciendo el vínculo real en lugar de debilitarlo. En Asunción, donde la confianza es la base del intercambio, el equilibrio perfecto reside en usar la automatización como un filtro inicial para que cuando el humano intervenga, lo haga con tiempo y dedicación plena.
0: Pero escúchame bien porque acá hay otra cosa que nos tiene a todos preocupados. El problema real no es solo el trato humano, sino la brecha digital que se está abriendo entre el que sabe usar estas herramientas y el que se queda afuera por falta de capacitación. No podemos hablar de igualdad de condiciones si un comerciante en un barrio alejado no tiene acceso a Internet estable o no entiende cómo configurar estos sistemas para su negocio pequeño. Dale. Si no invertimos en capacitar a nuestra gente, la inteligencia artificial va a terminar siendo una herramienta exclusiva de los grandes capitales, mientras el emprendedor del barrio se queda luchando con métodos antiguos, porque nadie le enseñó a usar la tecnología a su favor. ¿Cómo vamos a competir si el vecino que tiene el conocimiento tecnológico avanzado va a desplazar al que tiene el mejor producto, pero no sabe manejar el algoritmo?
1: Mira, ese punto es crucial porque la brecha digital no es solo un problema de infraestructura, sino de soberanía económica para el que produce acá en casa. Si no democratizamos el conocimiento técnico y facilitamos herramientas sencillas, estamos condenando a las pequeñas unidades productivas a ser simples proveedores de los grandes sistemas tecnológicos. Necesitamos políticas públicas o iniciativas gremiales fuertes que funcionen como puentes de capacitación real, donde se enseña al comerciante a dominar la herramienta para que sea él quien mande sobre el algoritmo, y no al revés. La tecnología tiene que ser un multiplicador de nuestras capacidades locales, asegurando que el emprendedor del barrio tenga las mismas armas digitales que una multinacional para defender su espacio en el mercado paraguayo.
0: Escúchame bien, porque acá hay un punto que nos quita el sueño. Si no bajamos esa tecnología a un lenguaje que el tipo que vende en la esquina pueda entender hoy mismo, estamos creando una nueva clase de desigualdad. No podemos esperar a que el comerciante se vuelva un experto en sistemas, mientras los grandes negocios ya están usando estas herramientas para asfixiar la competencia. ¡Dale! Necesitamos que las plataformas sean intuitivas y que existan programas de formación rápida en cada municipio para que el emprendedor no sea un espectador del progreso, sino el protagonista. ¿De qué sirve tener la mejor mercadería si el algoritmo decide quién ve tu producto y quién no?
1: Exactamente. Porque si el algoritmo decide quién ve el producto, el que no domina la herramienta queda invisible para el mercado actual de Asunción y del interior. Tenemos que empoderar al comerciante con una formación práctica y rápida, transformando la tecnología en un aliado estratégico que proteja su identidad local frente a la frialdad de las grandes plataformas. Es fundamental que esa democratización tecnológica sea inmediata para que el esfuerzo del productor paraguayo se traduzca en ventas reales y no en frustraciones frente a una pantalla que no comprenden. Esa es la verdadera lucha por nuestra economía de barrio hoy mismo.
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0: Buenas tardes a toda la gente que nos sintoniza en este domingo de calor y mucha humedad. Escúchame bien porque con estas lluvias que no paran, el dengue no es un juego y tenemos que ponernos las pilas ya mismo antes de que los hospitales se llenen como en años pasados. El Ministerio de Salud ya está dando alerta máxima porque sabemos que cada charco en el patio o en el patio del vecino es una fábrica de mosquitos lista para atacar a nuestra gente. No podemos esperar a que alguien se sienta mal para empezar a actuar. Hay que vaciar las cubetas, cambiar el agua de los floreros y tapar bien los tanques porque eso es lo que realmente corta el ciclo del mosquito. Si ves a un vecino con fiebre alta o dolores musculares fuertes que no bajan, tenés que insistirle que vaya directo al centro de salud más cercano o a la policlínica de turno para que lo revisen rápido. ¡Dale! La prevención es nuestra mejor jugada en esta cancha. Y no podemos bajar la guardia ni un segundo con el tema del dengue.
1: Ya, tenés razón en preocuparte, porque el problema estructural de nuestra infraestructura hídrica facilita que los depósitos de agua se conviertan en criaderos ideales para el Aedes aegypti durante estas lluvias intensas. No es solo un tema de limpieza individual, sino de cómo las zonas periféricas y los barrios con menos acceso a servicios básicos sufren un impacto desproporcionado cuando la prevención falla por falta de recursos básicos. Hay que entender que cada caso, reportado en los puestos sanitarios, no es una cifra fría, sino un vecino que quizás perdió días de trabajo o cuya familia está angustiada por la fiebre alta que no cede. Es fundamental que las autoridades locales refuercen la fumigación en los puntos críticos y no esperen a que el sistema de salud colapse bajo la presión del aumento de casos en estas fechas.
0: Eso es. Pero escúchame bien, Carlos, que no podemos quedarnos solo en la queja por la falta de infraestructura, porque mientras el Estado se mueve lento, el mosquito no descansa ni un segundo. La gente en los barrios está cansada de esperar una fumigación que a veces llega tarde y no cubre las zonas más críticas donde los chicos juegan en la calle. Tenemos que meterle presión a las municipalidades para que lancen operativos reales de limpieza urbana inmediata y no solo campañas de difusión, porque el vecino necesita soluciones concretas hoy mismo. Pukuro on tosa un dicha. ¡Dale! Si no actuamos con fuerza ahora en los focos de infección, vamos a terminar con una emergencia sanitaria que nos va a costar carísimo a todos.
1: Mira, la clave está en que muchas veces nos olvidamos del papel fundamental que juegan los centros de salud de atención primaria en el diagnóstico precoz para evitar complicaciones graves como el choque por dengue. Si logramos detectar a tiempo los signos de alarma mediante un monitoreo constante en las comunidades más vulnerables, evitamos que estos pacientes terminen en unidades de cuidados intensivos con cuadros deshidratantes severos. Es una cuestión de gestión logística y humana, donde la capacitación del personal local es vital para que el vecino no tenga que recorrer kilómetros buscando atención cuando ya está muy mal.
0: Escúchame bien, porque mientras nos quedamos hablando de logística y capacitación, hay un punto que no podemos ignorar: la desinformación que corre por las redes sociales y el grupo de WhatsApp del barrio es un peligro real para la salud pública. Mucha gente termina automedicándose con aspirinas o fármacos que pueden empeorar su estado antes de llegar al médico, porque creen que es solo una gripe fuerte. Eso es un error fatal en esta cancha. Tenemos que golpear fuerte con información clara y directa para que el vecino no se confíe y entienda que ante la mínima señal de alarma, la única opción segura es la atención médica profesional inmediata. ¿De qué sirve tener centros de salud preparados si la gente no sabe identificar cuándo tiene que correr a buscar ayuda?
1: Tenés toda la razón, porque ese riesgo de automedicación con fármacos que alteran la coagulación es un peligro silencioso que puede complicar drásticamente el cuadro clínico del paciente antes de que llegue a la guardia. Hay que ser muy claros con la gente. Una fiebre alta no es cualquier cosa, y tomar pastillas sin receta médica en estos casos puede provocar hemorragias internas que son difíciles de controlar. Necesitamos que los líderes comunitarios y los referentes locales sean los primeros en transmitir este mensaje de urgencia, para que el vecino entienda que el tiempo es oro cuando aparecen síntomas de alarma. La educación sanitaria no debe ser solo un folleto, sino una advertencia firme sobre las consecuencias reales de ignorar la medicina profesional ante una sospecha de dengue.
0: ¡Eso mismo! Y escúchame bien, porque acá hay un punto clave que nos está matando. La falta de comunicación real entre los hospitales y las comunidades. No sirve de nada tener médicos capacitados si el sistema de referencia está roto y el vecino termina perdido en una guardia colapsada sin saber qué paso sigue. ¡Dale! Necesitamos que se establezcan protocolos claros donde el centro de salud primario tenga la autoridad para derivar rápido a un hospital de alta complejidad, antes de que el paciente se descompense. Si no coordinamos la red de salud como si fuera un equipo bien aceitado en la cancha, vamos a seguir perdiendo tiempo valioso mientras la gente sufre por falta de organización. ¿Hasta cuándo vamos a esperar que el sistema reaccione solo sin una gestión de crisis que realmente conecte cada punto del mapa?
1: Exactamente, porque un sistema fragmentado no es solo un problema administrativo, es una barrera que le quita tiempo vital a quien está sufriendo en el suelo. Si logramos articular esa red de salud para que el paciente fluya sin trabas desde el puesto de salud hasta la unidad especializada, estamos salvando vidas reales y evitando que las familias vivan con ese miedo constante. La organización eficiente es la única herramienta que puede transformar un caos sanitario en una respuesta humana y efectiva para nuestro pueblo. Es fundamental que estas acciones se implementen ya mismo para proteger a nuestra gente. Eso es todo por ahora. Nos vemos en la próxima.
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0: Buenas tardes. ¿Qué energía hay hoy en la radio? Escúchame bien, porque lo que te voy a contar no es ciencia ficción. Es lo que está pasando ahora mismo en nuestras calles, con toda esta locura de la inteligencia artificial. Ya no es solo una herramienta para expertos. Fíjate cómo los negocios locales están usando aplicaciones basadas en IA para atender clientes por WhatsApp, o cómo las empresas agropecuestrales están optimizando sus cosechas con análisis de datos precisos. Es un cambio fuerte que está transformando el trabajo de mucha gente aquí en Paraguay, desde el pequeño comerciante hasta las grandes industrias. Y hay que estar alertas porque esto va a redefinir cómo trabajamos nosotros todos. ¿Están listos para ver cómo la tecnología nos va a cambiar la rutina diaria? ¿O les da miedo que las máquinas empiecen a decidir por nosotros?
1: Mira, la clave acá no es si nos da miedo o no, sino entender que la inteligencia artificial está democratizando el acceso a herramientas de análisis que antes solo las grandes corporaciones podían pagar. En nuestro sector agropecuario, por ejemplo, el uso de sensores y algoritmos permite predecir plagas con un margen de error mínimo, algo que impacta directamente en la seguridad alimentaria y en el bolsillo del productor paraguayo. No estamos hablando de máquinas reemplazando al humano, sino de herramientas que nos quitan las tareas repetitivas para que nosotros podamos enfocarnos en la toma de decisiones estratégicas y en el trato directo con nuestra gente. Es un cambio cultural profundo donde el que sepa dominar estas herramientas va a tener una ventaja competitiva enorme en nuestro mercado local.
0: Dale, pero escúchame bien, porque aquí es donde la cosa se pone seria para el que trabaja en la calle. No podemos quedarnos solo en la parte linda de la eficiencia, hay que hablar de la formación real. Si un joven en una zona rural o un comerciante en el centro no aprende a manejar estas herramientas, ahora mismo, se van a quedar fuera del juego como el que se queda atrás en una final por un gol de diferencia. El riesgo es que se cree una brecha gigante entre los que tienen acceso a la capacitación y los que siguen haciendo las cosas a la antigua, sin ninguna ayuda tecnológica. Ponto yo, cuando es una basibosta, o un malafuso en la antigua, sin ninguna ayuda tecnológica. Eso es lo que me preocupa. Necesitamos que las instituciones nos den herramientas concretas para que el trabajador paraguayo no sea desplazado, sino que sea el protagonista que maneja la tecnología con cabeza y criterio propio. ¿Tienes gandos cursos curintare? ¿Un escursos y trafo? ¿Estamos dispuestos a invertir en educación digital real? ¿O vamos a dejar que otros países se lleven la delantera por nuestra falta de preparación?
1: Mira, ¿sabes qué? La verdadera urgencia no es solo que aprendan a usar una aplicación, sino que entendamos que la soberanía de nuestros datos es el nuevo petróleo del siglo XXI. Si las pymes paraguayas no empiezan a proteger su información comercial y personal frente a estas plataformas globales, terminaremos entregando nuestra identidad productiva a algoritmos diseñados en otros continentes, sin ninguna regulación local. Necesitamos crear una infraestructura tecnológica propia que proteja al pequeño productor de la dependencia absoluta, permitiendo que el avance técnico se traduzca en desarrollo nacional real y no solo en una cesión de datos masiva para afuera.
0: Eso es un punto clave. Pero escúchame bien, porque si no protegemos esa identidad y nuestros datos hoy mismo, vamos a terminar siendo simples espectadores de nuestro propio progreso económico. Punto. No podemos permitir que la falta de regulación nos deje desprotegidos frente a estas plataformas gigantes. Necesitamos leyes claras que obliguen a las empresas tecnológicas a respetar nuestra soberanía digital aquí en Paraguay. Si el pequeño productor o el comerciante del barrio no tienen una red de seguridad legal y técnica, van a quedar totalmente expuestos ante cualquiera que quiera manipular su información. ¿Estamos dispuestos a pelear por nuestras reglas propias antes de que sea demasiado tarde para recuperar nuestro terreno?
1: Mira, la cuestión es que esa vulnerabilidad legal no solo afecta al pequeño productor, sino que pone en jaque nuestra capacidad de negociar precios justos en el mercado internacional. Si un algoritmo externo conoce exactamente cuándo y cuánto producimos, gracias a datos que no protegemos, las grandes cadenas podrían manipular los costos antes de que nosotros siquiera lleguemos a la mesa de negociación. Necesitamos que nuestras cooperativas se unan para crear bases de datos compartidas bajo leyes locales estrictas, transformando nuestra información en una herramienta de resistencia económica frente a las plataformas globales. Es pasar de ser solo usuarios pasivos a dueños de nuestra propia cadena de valor digital.
0: Eso es justo lo que quiero decir. Si no nos organizamos ahora mismo como cooperativas o asociaciones fuertes, vamos a terminar siendo esclavos del precio que ellos decidan ponernos porque ellos tienen la información de todo nuestro campo y nuestra producción. ¡Pan! Escúchame bien. El productor en el interior no puede seguir peleando solo contra un sistema que ya tiene mapeado cada centímetro de su trabajo. Necesitamos una unión real para que esa data sea nuestra arma de defensa y no el juguete de los de afuera. Dale. Porque si no tomamos las riendas de nuestra información hoy, mañana nos van a dictar las condiciones en el mercado como si nosotros no tuviéramos voz ni voto. ¿Queremos ser socios estratégicos o queremos seguir siendo solo un número más en una planilla que ellos controlan desde otro continente?
1: Exacto. La clave está en esa transición de ser un número en una planilla a convertirnos en actores con poder real en nuestra propia tierra. Si logramos que el productor del interior se sienta respaldado por una estructura técnica y legal sólida, estamos blindando no solo su bolsillo, sino el futuro mismo de nuestra producción nacional frente a las presiones externas. Es momento de dejar de ser espectadores y empezar a construir esa muralla digital que proteja lo nuestro. Todo por ahora, nos vemos en la próxima.
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0: Buenos días. Escúchame bien, porque hoy el sol está pegando fuerte en Asunción y no nos podemos confiar con esta humedad, que ya está subiendo. Hoy vamos a tener una máxima de 34 grados con un índice UV altísimo. Así que si vas a salir a la calle o al mercado, te digo algo: ponete protector solar y ropa bien fresca, porque el calor va a estar pesado todo el día. Comparado con ayer, donde estuvimos más frescos por las nubes, hoy el viento está casi en cero, lo que hace que el aire se sienta pesado, como si estuviéramos en una sauna. Mañana la cosa cambia un poco porque se espera que entre algo de viento del este para refrescar los barrios. Pero hoy lo que hay es calor puro y duro. Dale, no te descuides con el sol que está fuerte.
1: Esa humedad es un dolor de cabeza real para la gente que trabaja al aire libre, porque hace que el cuerpo no pueda refrescarse y el agotamiento físico llega mucho más rápido. Es fundamental que las familias entiendan que este tipo de condiciones meteorológicas no son solo una molestia, sino un riesgo serio de deshidratación rápida si uno se expone sin tomar agua constantemente. Hay que estar atentos a los adultos mayores y a los chicos en los patios de las escuelas, porque el aire estancado con esta temperatura puede ser peligroso para quienes tienen problemas respiratorios o circulatorios. Es una realidad dura que nos obliga a cambiar nuestros hábitos diarios y a priorizar la salud antes que cualquier otra cosa bajo este sol tan fuerte.
0: Escúchame bien porque esto es fundamental. Lo que preocupa a la gente en los barrios no es solo el calor, sino que las instituciones y los comercios todavía no se adaptan a esta realidad de clima extremo que ya vivimos todos los veranos. No podemos seguir esperando que los vendedores en los mercados o los choferes de los colectivos aguanten estas condiciones sin espacios adecuados con sombra y puntos de hidratación gratuita por parte del municipio. Es una injusticia total que la gente que mueve la ciudad tenga que exponer su salud así. Porque cuando el cuerpo se rinde por el calor, la producción baja y es la gente humilde la que paga las consecuencias. Dale, es hora de exigir condiciones dignas para los trabajadores.
1: Mira, tenés toda la razón, porque esta falta de infraestructura urbana nos deja desprotegidos ante un clima que se vuelve cada vez más extremo por el cambio climático global. No es solo una cuestión de comodidad, sino de planificación urbana básica, donde las plazas y paradas de colectivo deberían tener techos que realmente bloqueen los rayos UV y sistemas de ventilación natural. Si no invertimos ahora en urbanismo resiliente para proteger a los trabajadores informales y transportistas, el costo social en salud pública va a ser altísimo para nuestras familias más vulnerables. Es una deuda pendiente con la gente que mantiene a Asunción en movimiento, mientras ellos sufren las consecuencias directas de un diseño urbano que ignoró estas realidades climáticas hace décadas.
0: Escúchame bien porque te digo algo que no se dice mucho. El problema es que mientras los políticos hablan de planificación a largo plazo y urbanismo resiliente, el tipo que está hoy ahí afuera bajo el sol en la parada del bus o en la feria de San Pedro no puede esperar a que se construya una infraestructura moderna. Lo que necesitamos ya mismo son acciones inmediatas, como camiones cisterna con agua potable, circulando por los puntos críticos de la ciudad para refrescar a los trabajadores y a los pasajeros en tiempo real. No podemos dejar que el diseño de la ciudad sea una sentencia de salud pública. Si no hay techos hoy, tiene que haber hidratación masiva ahora mismo porque la vida de la gente no puede esperar a que se apruebe un presupuesto para el próximo año. ¡Dale! Es hora de que las autoridades reaccionen ante esta emergencia climática que ya estamos viviendo en cada esquina.
1: Esos puntos críticos de hidratación inmediatos que mencionas son vitales porque la deshidratación no solo afecta el rendimiento laboral, sino que provoca fallas cognitivas y mareos que pueden causar accidentes graves en el tránsito o en el manejo de maquinaria pesada. Si las autoridades no implementan estos puestos de auxilio rápido, estamos dejando a los choferes y repartidores en una situación de vulnerabilidad extrema donde un pequeño error, por fatiga térmica, puede costar vidas. Hay que entender que la falta de respuesta inmediata es una falla grave de gestión de riesgos, porque cada minuto de exposición sin agua o sombra adecuada degrada la salud de los trabajadores, que son el motor real de nuestra economía local.
0: Escúchame bien porque te digo algo que es una realidad en la calle. No podemos seguir tratando esto como un simple problema de logística o de gestión de riesgos. Es una cuestión de dignidad humana básica. El tipo que maneja el colectivo desde las 6 de la mañana no puede ser visto como una estadística más de productividad. Si ese chófer se desmaya por el calor extremo en una avenida principal, eso es un caos para todos y una falla total del sistema. Tenemos que presionar a las autoridades para que creen protocolos de emergencia reales, donde los centros de salud locales tengan brigadas listas para atender casos de golpe de calor en trabajadores informales. Dale, no podemos permitir que la gente trabaje como si fueran máquinas sin sentir el impacto del clima que nos está castigando a todos.
1: Exacto, porque al final del día lo que estamos discutiendo no son solo medidas preventivas, sino el respeto básico por la vida de cada trabajador que sale a la calle bajo este sol que ya no perdona. Es fundamental que las instituciones entiendan que una emergencia sanitaria en la vía pública es un fracaso compartido, donde la falta de protocolos claros termina afectando la movilidad de toda nuestra ciudad y la seguridad de los pasajeros. Si no actuamos con voluntad política para proteger a quienes nos mantienen en movimiento, estamos dejando que el clima decida quién puede trabajar y quién no por pura falta de previsión. Es una cuestión de justicia social que tenemos que exigir ya mismo para que Asunción sea una ciudad realmente habitable para todos. Vamos a hacer una pequeña pausa y volvemos con más música para refrescar un poco el ambiente.
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0: Buenas tardes a toda la gente que nos sintoniza. Ya estamos al aire con todo. Escúchame bien porque el dengue no es un juego y con estas lluvias que están cayendo, los focos de reproducción en cada barrio se multiplican como locos. El Ministerio de Salud ya está dando la alerta roja, porque las cifras del año pasado fueron alarmantes, así que no podemos relajarnos ni un segundo mientras el mosquito zumbe y sigue ahí fuera. Hay que vaciar cada balde, limpiar los floreros y tapar bien los tanques de agua en casa ahora mismo para que no se conviertan en nidos de mosquitos. Duomo. Domus. Si alguien siente fiebre alta o dolor fuerte detrás de los ojos, tiene que ir directo al puesto de salud más cercano o a la clínica de guardia, sin esperar a que empeore. Dale. Hay que cuidarnos entre todos porque la prevención es la única forma de ganarle este partido contra el mosquito.
1: Mira, lo que preocupa de esta situación es que el dengue no solo golpea a la gente en la calle, sino que está desbordando nuestra capacidad hospitalaria y agotando los insumos básicos en las policlínicas del centro. Tenemos que entender que cada foco que no eliminamos en un patio o en una construcción abandonada es una amenaza directa para nuestros adultos mayores, que son los más vulnerables ante la deshidratación rápida. El problema es sistémico. No basta con la voluntad individual si el municipio no interviene de forma agresiva en los terrenos baldíos y zonas de acumulación de residuos sólidos. Necesitamos una acción colectiva real donde la comunidad se organice para que ningún rincón del barrio sea un refugio para el mosquito, porque cuando uno no se cuida, pone en riesgo a toda la cuadra.
0: Pero escúchame bien, Carlos. Lo que me preocupa es que la gente se acostumbra a las charlas y cuando llega el dolor fuerte, recién ahí se acuerdan de los baldes de agua. En el barrio la gente ve que el mosquito está en todos lados, pero muchos se quedan esperando que sea el municipio el que limpie su patio o que la municipalidad pase por esa construcción abandonada en la esquina. Eso es un error grave. Si uno no mueve el cuerpo hoy mismo para eliminar esos criaderos, mañana va a ser el vecino de al lado el que termine internado con fiebre alta y deshidratación. No podemos esperar a que las estadísticas suban más para reaccionar. Hay que actuar como en una defensa de fútbol, anticipándose al ataque antes de que nos ganen de mano. ¿Realmente vamos a esperar a que los hospitales colapsen del todo para empezar a vaciar esos floreros y tanques?
1: Mira, la cuestión es que muchas veces fallamos al no entender que el mosquito Aedes aegypti tiene un radio de vuelo corto pero letal, lo que significa que la responsabilidad no termina en tu puerta, sino que afecta directamente al vecino que camina por la vereda. El problema de esperar a que el municipio actúe es que las autoridades suelen reaccionar solo cuando los casos críticos superan los umbrales de alerta, dejando a nuestras familias desprotegidas durante meses de lluvias constantes. Tenemos que pasar del mensaje de prevención individual a una vigilancia vecinal activa, donde la comunidad identifique y denuncie esos terrenos baldíos abandonados antes de que se conviertan en fábricas de enfermedad para los chicos y los abuelos de nuestra propia cuadra.
0: Escúchame bien, Carlos. El problema es que estamos hablando mucho de vigilancia vecinal, pero la realidad en el barrio es que mucha gente no tiene tiempo ni energía para andar fiscalizando cada terreno baldío mientras laburan todo el día. Necesitamos que las autoridades pónganle presión real a los dueños de esas construcciones abandonadas con multas fuertes. Porque si el dueño no quiere limpiar su lote, el municipio tiene que obligarlo antes de que se convierta en un foco de infección para toda la cuadra. No podemos pedirle al vecino que sea el policía del barrio cuando lo que falta es una fiscalización municipal agresiva y constante en las zonas críticas, donde los residuos se acumulan por semanas. ¡Dale! Hay que dejar de esperar milagros y exigir que limpien esos focos ahora mismo antes de que el próximo caso crítico sea el de un vecino nuestro.
1: Mira, lo que hay que poner sobre la mesa es que esta falta de fiscalización municipal no solo es un problema de limpieza urbana, sino una falla grave en la gestión de salud pública preventiva que nos cuesta vidas humanas. Punto. Si el municipio no aplica sanciones severas a los propietarios de terrenos baldíos, estamos permitiendo que el Estado sea cómplice por omisión ante una emergencia sanitaria real. El foco tiene que estar en crear un protocolo donde el reporte vecinal genere una acción inmediata del equipo de saneamiento en menos de 48 horas, porque cada día de demora es una oportunidad para que miles de huevos eclosionen y se dispersen por todo el barrio con la mínima brisa.
0: Escúchame bien, Carlos. Lo que vos decís de las 48 horas es clave porque la gente en el barrio no aguanta más esperando un mes entero a que alguien se mueva. Si el municipio no tiene la logística para actuar rápido, entonces tienen que habilitar una línea directa o una aplicación donde el vecino saque una foto al foco y el equipo de saneamiento tenga que ir ahí, sí, o sí, esa misma semana. ¡Dale! No podemos seguir con las mismas promesas vacías cada vez que suben los casos de dengue. Necesitamos que la respuesta sea mecánica y automática. Como cuando en el fútbol hay un penal, no se discute si se tira o no, simplemente se tiene que ejecutar la acción inmediata para frenar el avance del problema.
1: Exacto. Esa automatización de la respuesta es lo que marcaría la diferencia entre una gestión reactiva y una verdadera política de prevención efectiva para nuestra gente. Si logramos que el sistema funcione como un engranaje, donde cada reporte vecinal dispare una acción inmediata del equipo de saneamiento, estamos salvando vidas y protegiendo a nuestras familias, de manera concreta. Al final del día, lo que buscamos es que la seguridad de nuestros barrios no dependa de la voluntad política de turno, sino de una estructura técnica que funcione sin fallas. Vamos con un corte musical para recargar energías antes de seguir con más información.
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0: Buenas tardes, familia de Radio Asunción. Estamos en pleno domingo y hoy nos toca desmenuzar un tema que es puro nervio en la política nacional, el acceso al segundo puente con Brasil. Mira, la realidad es que los 6 contratos para las obras de infraestructura conectadas a este paso fronterizo han sufrido incrementos significativos debido a las fluctuaciones en el costo de insumos y la complejidad técnica del terreno. No estamos hablando de simples números, sino de una inversión millonaria que impacta directamente en la ley de presupuesto y en cómo se distribuyen los recursos públicos para obras estratégicas. Este proyecto busca aliviar la saturación histórica en la zona de Hernandarias y Pedro Juan Caballero, donde el flujo logístico es vital para nuestras exportaciones agrícolas. Los partidos políticos involucrados han tenido que negociar estos ajustes presupuestarios en el Congreso, tratando de equilibrar la urgencia del crecimiento económico con la transparencia en la ejecución de cada centavo. Para vos, que sos el ciudadano que emprende o trabaja en el comercio transfronterizo, esto significa menos tiempo perdido en filas y una mejora real en la competitividad de nuestros productos fuera del país. Es fundamental que entendamos que estas obras no son solo cemento y hierro, sino el motor que permite que la economía local respire con más fuerza frente a los vecinos regionales.
1: Pero escúchame bien, Carlos. Lo que me preocupa no es solo el aumento de los costos del cemento o del hierro, sino cuánto tiempo vamos a seguir esperando mientras la gente en Hernandarias pierde horas valiosas atrapada en ese embotellamiento infernal. El comerciante que cruza todos los días con sus productos ya está agotado y no puede esperar más a que los políticos terminen de negociar cada centavo en el Congreso. Eso es. Necesitamos que esa obra se mueva ya, porque la competitividad de nuestra producción agrícola depende de una logística rápida, no de promesas que se quedan en el papel mientras las filas siguen creciendo. ¿Hasta cuándo vamos a seguir dejando que el paso fronterizo sea un dolor de cabeza para los emprendedores de nuestra zona?
0: Mira, pasamos de la logística fronteriza a un terreno mucho más sensible, que toca el corazón del bienestar social y las prioridades del Estado para los próximos años con el proyecto de presupuesto nacional hacia 2027. El Ministerio de Desarrollo Social tiene el desafío de equilibrar la estructura administrativa con programas críticos como Hambre Cero y la atención a nuestros adultos mayores, sectores que demandan una inversión constante y transparente bajo la mirada del Congreso. Es fundamental analizar cómo estas partidas se distribuyen en las leyes de presupuesto anuales, porque cada guaraní, destinado a salarios de funcionarios, debe estar justificado por un servicio público eficiente que llegue realmente al ciudadano común. La política aquí no es solo teoría, es decidir si priorizamos la burocracia o si blindamos los recursos para que el abuelo en el interior del país reciba su atención y el niño con desnutrición tenga su plato de comida asegurado.
1: Escúchame bien, Carlos. Lo que me preocupa es que muchas veces estas partidas para programas como Hambre Cero se terminen diluyendo en el camino por la burocracia excesiva de las oficinas centrales. No podemos permitir que los guaraníes destinados a nuestros abuelos terminen pagando sueldos de funcionarios que no salen a la calle a ver la realidad del interior. ¡Eso es! El Estado tiene que ser eficiente y dejar de pedirle permiso a cada trámite para poder comprar un medicamento o entregar una ración de comida. Necesitamos resultados palpables en los barrios, no más papeles acumulados en escritorios. ¿Realmente estamos priorizando el bienestar del ciudadano antes que la comodidad de la estructura administrativa?
0: Mira, la situación política en Asunción es un campo de batalla complejo, donde el peso del ADN político y las alianzas estratégicas definen el futuro de la capital. Puentimos en Amazonantarilla. Ni que dentro usted no unirle al futuro de la capital. El temor de que un sucesor sea menos eficiente que Hugo Javier no es solo una frase al aire, refleja la preocupación por cómo los partidos tradicionales, como el Colorado o el Frente Nacional, gestionan la infraestructura urbana frente a la presión de la Ley de Ordenamiento Territorial y las demandas de seguridad ciudadana. Si el próximo intendente no logra articular una gestión técnica con una visión política sólida para resolver problemas críticos, como el drenaje urbano en zonas vulnerables o la modernización del transporte público, el ciudadano común es quien termina pagando el costo con servicios deficientes y una calidad de vida que se deteriora día a día. Cambiemos ahora de frecuencia y entremos a un tema que nos toca directamente en la mesa de cada hogar paraguayo. La situación actual del mercado inmobiliario y los costos de construcción en nuestra zona metropolitana.
1: Pero escúchame bien, Carlos. El problema del mercado inmobiliario no es solo que los materiales suban, sino que la gente está perdiendo el sueño por las tasas de interés y la falta de créditos accesibles para vivienda propia. Eso es. Mientras los grandes constructores se llevan las tajadas con edificios de lujo en las zonas exclusivas, el trabajador que vive en un departamento alquilado o en una casa pequeña no tiene ninguna opción real de compra, porque el sistema financiero les da la espalda. Tenemos que exigir políticas que bajen esos costos operativos y den facilidades reales a la clase media. Porque si no, vamos a terminar con una ciudad donde solo los privilegiados pueden tener techo propio mientras el resto se queda estancado en alquileres que suben cada mes sin parar. ¿Cómo pretendemos que la gente tenga estabilidad si construir una casa hoy es un lujo que casi nadie puede pagar?
0: Tenés mucha razón con ese punto de los créditos, porque la falta de financiamiento accesible genera un efecto dominó que termina encareciendo todo el mercado por pura demanda contenida. Cuando el sistema financiero no ofrece opciones a la clase media, las constructoras terminan enfocándose solo en proyectos de alta gama para asegurar su rentabilidad, dejando desatendidos los barrios populares y las zonas periféricas donde se necesita vivienda funcional. Además, tenemos que mirar con lupa el impacto del costo de los insumos importados y cómo la volatilidad del tipo de cambio golpea directamente al pequeño constructor que intenta levantar una casa para una familia humilde en el Gran Asunción. Si no hay incentivos fiscales reales o subsidios directos a la construcción de vivienda social, vamos a seguir viendo una segregación urbana donde el acceso a un techo digno se vuelve un privilegio y no un derecho básico para todos nosotros.
1: Exacto, Carlos. Lo que estamos hablando es de una segregación que ya se ve en las calles. El pequeño constructor que quiere levantar un hogar para una familia humilde está asfixiado porque no tiene el respaldo del Estado ni los beneficios fiscales que sí tienen las grandes empresas. Es inadmisible que la clase media termine desplazada por falta de crédito, mientras los proyectos de lujo siguen subiendo como la espuma, puma espuma. Eso es. Tenemos que exigir soluciones concretas ya, porque si no, el sueño de tener una casa propia se va a convertir en un mito para la mayoría de nosotros. Pero bueno, vamos a hacer una pausa aquí, porque nos queda poco tiempo. Nos quedamos con este tema dando vueltas y seguimos con más música y más información al volver. 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

0: Buenas tardes, familia de nuestra querida radio. Estamos juntos en Deportes Internacional. Mira que el fútbol paraguayo está ardiendo, porque Sol de América le puso mucha presión a Fernando de la Mora en este último encuentro, logrando una victoria que redefine la tabla de posiciones y pone en jaque la permanencia del club histórico. El equipo de los Soles demostró un orden táctico impecable, con un bloque defensivo sólido, que anuló las transiciones rápidas de los cacerosos, permitiendo que sus volantes ofensivos marcaran la diferencia en el marcador final. Es una realidad dura para Fernando de la Mora, que ahora necesita sumar puntos críticos de manera inmediata para no caer en la zona de riesgo, tras perder estos tres puntos fundamentales frente a un rival tan directo. Esta situación pone bajo la lupa la gestión deportiva del club y obliga a los técnicos a buscar variantes urgentes para revertir el golpe emocional y estadístico que representa este resultado para su campaña.
1: Escúchame bien, Carlos. Lo de Sol de América no fue casualidad. Esos muchachos jugaron con el corazón, puesto porque saben que la lucha por la permanencia es una cuestión de orgullo y supervivencia. No podemos hablar solo de táctica cuando lo que vimos en la cancha fue un equipo que se comió el campo mientras los cacerosos se vieron tibios, casi sin chispa en el mediocampo. Esos tres puntos le duelen más porque ahora la dirigencia tiene que dejar de dar vueltas y ponerle pecho a la gestión. Porque si no cambian el esquema ya mismo, el bajón va a ser definitivo. ¡Dale! La gente en los barrios ya está hablando y no quieren ver a un club histórico hundirse por falta de visión estratégica en el momento justo. ¿Hasta cuándo van a seguir dando vueltas con las mismas caras cuando el resultado es tan claro?
0: Esa victoria de Sol de América no es solo un resultado deportivo, es un golpe directo a la estructura de Fernando de la Mora que los deja con apenas margen de maniobra ante el descenso. El equipo de los Soles logró neutralizar las jugadas de los cacerosos gracias a una marca personal agresiva en la mitad de la cancha, lo que les permitió capitalizar cada balón dividido para sumar tres puntos vitales. Mientras tanto, en el panorama sudamericano, la presencia paraguaya sigue siendo un pilar fuerte con jugadores como Gustavo Gómez, liderando defensas sólidas en ligas extranjeras y aportando esa garra que nos caracteriza fuera de nuestras fronteras. Pasemos ahora a lo que está moviendo las aguas en el ámbito del deporte motor, donde la velocidad y la técnica se encuentran en una competencia sin tregua. Vamos a hablar sobre el impacto que están teniendo los motores híbridos en las categorías internacionales de automovilismo y cómo esto redefine la tecnología de competición actual.
1: No. Eso es un cambio total de ritmo que nos tiene a todos con la boca abierta. Escúchame. Estos motores híbridos no son solo un capricho técnico, sino el gran salto que obliga a los pilotos a adaptarse a una potencia que antes era impensable en las curvas. Es como cuando el fútbol pasó de ser puramente físico a requerir una inteligencia táctica superior. Acá los pilotos tienen que manejar la recuperación de energía con una precisión quirúrgica para no quedarse sin fuerza en el momento clave. ¡Dale! Lo que me preocupa y lo que la gente en el taller ya comenta es si esta tecnología va a terminar desplazando la esencia pura del motor de combustión o si realmente va a potenciar la velocidad máxima de las máquinas. ¿Estamos ante una evolución necesaria para el planeta o estamos perdiendo esa conexión visceral entre el piloto y el rugido del motor tradicional?
0: Mira, lo que hizo Santani es un ejemplo de resiliencia pura, porque ese triunfo no solo suma puntos, sino que les da el impulso psicológico necesario para consolidar su posición en la tabla de ascenso, con una diferencia clave sobre sus rivales directos. El equipo demostró una solidez defensiva notable y una efectividad en las jugadas a balón parado, que fue fundamental para capitalizar goles ante un bloque rival muy cerrado, logrando un resultado que los pone a pocos pasos del objetivo principal. Además, es importante destacar cómo la presencia de jugadores con ADN sudamericano ha aportado esa garra necesaria en el mediocampo para retener la posesión y distribuir el juego bajo presión constante durante los 90 minutos. Esa misma búsqueda de eficiencia técnica y adaptación a nuevas exigencias que vemos en el fútbol regional también se nota claramente cuando analizamos las innovaciones tecnológicas en otras disciplinas de alto rendimiento. Pasemos ahora a hablar sobre cómo la inteligencia artificial está transformando radicalmente el entrenamiento de alto rendimiento en los deportes olímpicos y las disciplinas de resistencia.
1: Eso es un cambio de juego total, Carlos. Escúchame bien. La inteligencia artificial no es solo un gadget nuevo. Es el nuevo ojo del entrenador que analiza cada segundo de fatiga y cada milímetro de movimiento técnico que el ojo humano simplemente no alcanza a ver. En las disciplinas de resistencia, como el maratón o el ciclismo de ruta, esto significa que ya no se entrena a ciegas. Ahora los atletas tienen planes de carga personalizados al milímetro para evitar lesiones antes de que ocurran por la sobrecarga. Dale. Lo que yo quiero saber es si esto va a terminar creando una brecha injusta donde solo los países con más presupuesto para tecnología puedan ganar las medallas, dejando fuera a los atletas que tienen el talento y el corazón pero no tienen el software de última generación. ¿Estamos premiando al atleta más fuerte o al equipo con mejores algoritmos?
0: Mira, lo que planteas es un dilema ético profundo, porque la tecnología, aunque sea una herramienta para optimizar el rendimiento humano y prevenir lesiones crónicas, corre el riesgo de convertir el deporte en una competencia de laboratorios de datos. En las disciplinas de resistencia, donde el corazón y la voluntad del atleta son los motores principales, depender excesivamente de algoritmos podría desdibujar esa chispa de superación personal que define al gran deportista. No podemos ignorar que la IA permite identificar micropatrones de fatiga muscular que antes eran invisibles, pero hay que cuidar que el software no termine dictando la estrategia en lugar del instinto del entrenador experimentado. El desafío real para el Comité Olímpico Internacional será equilibrar este acceso tecnológico para que el talento puro y el esfuerzo físico de los atletas sin grandes patrocinios sigan teniendo un espacio justo en el podio mundial.
1: Exacto, Carlos. Esa chispa del instinto no se puede programar ni se puede comprar con un software caro. Y eso es lo que el pueblo siente cuando ve a un atleta darlo todo hasta el último segundo. Pero escúchame bien. Si la tecnología termina siendo el filtro principal para llegar al podio, estamos hablando de una injusticia enorme para los pibes que tienen talento en el interior o en barrios humildes donde no hay presupuesto para esos algoritmos de lujo. ¡Dale! No. Al final del día, lo que queremos es ver quién tiene más garra y voluntad bajo presión, no quién tiene la mejor suscripción de datos. Es un límite que tenemos que marcar ya mismo para que el deporte siga siendo una competencia humana y no una carrera de máquinas. Eso es todo por ahora. Nos vamos con unos temas bien arriba. 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

0: Buenas tardes. Qué alegría estar al aire hoy. Escúchame. Hay que hablar de cómo nuestra identidad guaraní no es algo del pasado, sino que late fuerte en cada rincón de la ciudad y el campo. Mira vos cómo la música de artistas como el grupo de danza tradicional, o los músicos que rescatan la polca paraguaya, mantienen viva esa herencia en cada festival nacional Kun Pon Pomao. No es solo hablar de historia. Es ver cómo el idioma guaraní se mete en nuestra forma de sentir y en las expresiones que usamos todos los días en el mercado o en la calle. ¡Dale! Tenemos que valorar que nuestras tradiciones son el motor que nos diferencia del resto del mundo. ¿Hasta qué punto creen ustedes que las nuevas generaciones están realmente conectadas con estas raíces o si se están perdiendo por tanta modernidad?
1: Mira, la realidad es que las nuevas generaciones no están necesariamente perdiendo el rumbo, sino que están reinterpretando nuestra esencia a través de nuevas plataformas digitales donde el guaraní y los ritmos tradicionales ganan una vigencia urbana increíble. No podemos ignorar cómo la música fusión está permitiendo que un joven en Asunción se identifique con la polca mientras usa tecnología moderna para difundirla masivamente. Lo que pasa es que la identidad no es algo estático, sino una semilla que necesita adaptarse al contexto actual para sobrevivir y seguir siendo el motor de nuestra cultura.
0: Escúchame bien porque esto es clave. Lo que decís de la adaptación es fundamental. Pero no nos engañemos. La modernidad a veces nos hace olvidar el peso real de lo que significa hablar guaraní con orgullo en cada frase del día a día. No basta con que un joven haga un remix de una polca para redes sociales, si en el fondo no entiende el sentimiento profundo y la historia que esa melodía lleva en su ADN. Eso es lo que quiero saber. ¿Estamos realmente profundizando en nuestra cultura o solo estamos usando nuestra identidad como una etiqueta bonita para atraer clics en Internet?
1: Mira, la diferencia entre usar la cultura como etiqueta o como raíz está en la profundidad del compromiso con el aprendizaje real de nuestra lengua y tradiciones. No es solo cuestión de estética digital, sino de si ese joven entiende que cuando dice una palabra en guaraní, está conectando con siglos de resistencia y cosmovisión indígena. El riesgo real no es la tecnología en sí, sino una educación superficial que nos deje con la cáscara del orgullo, sin el contenido histórico que sostiene nuestra identidad como pueblo paraguayo. Tenemos que fomentar espacios donde la práctica cotidiana, como el uso correcto de los términos en nuestras comunidades, sea lo que realmente valide esa conexión con el pasado y el presente.
0: Exacto. Eso es lo que me preocupa. Escúchame. Si nos quedamos solo con la superficie y no impulsamos el guaraní como le

0: cómo pedir algo en el mercado usando nuestras palabras originales.
1: Lo que planteas sobre la utilidad práctica del idioma es fundamental porque si el guaraní se queda encerrado en los festivales o en las redes sociales, pierde su función como herramienta de resistencia y cohesión social. Necesitamos que nuestra lengua sea una opción real en el comercio y en los servicios públicos para que el ciudadano sienta que hablarla le da poder en su vida cotidiana, no solo orgullo simbólico. El desafío es romper esa barrera donde lo oficial se separa de lo popular, logrando que la lengua circule por las instituciones como un motor de economía y justicia real.
0: Escúchame bien porque esto es un punto clave. El problema real está en que muchas veces las instituciones se quedan con el discurso oficial, pero no tienen la voluntad política de capacitar a los funcionarios o a los comerciantes para que usen el guaraní como una herramienta productiva. Si un ciudadano entra a una oficina pública y tiene que pedir permiso para hablar su lengua, ahí es donde la identidad se rompe y se vuelve algo secundario. ¡Dale! Necesitamos que el guaraní sea motor de economía real en nuestras cooperativas y ferias, porque si no le damos utilidad práctica al pibe que está laburando, el idioma va a terminar siendo solo una pieza de museo muy linda, pero sin vida propia en las calles. ¿Cómo vamos a exigirle a la juventud que mantenga viva la lengua si el sistema les obliga a usar otras para progresar o para resolver sus problemas básicos?
1: Esa barrera que mencionas es justamente el muro que separa lo simbólico de lo práctico. Y si no derribamos esa pared para que el guaraní sea funcional en las oficinas y los negocios, seguiremos con una identidad fragmentada. La clave está en que la lengua deje de ser un lugar especial y se convierta en el espacio común donde se resuelven los problemas del día a día de nuestra gente. Si logramos que el sistema valide al que habla guaraní como alguien capaz y empoderado, entonces habremos salvado la esencia de lo que somos frente a las presiones externas. Es un camino largo pero necesario para que nuestras raíces no sean solo un eco en los libros, sino una voz fuerte en cada rincón del país. Seguimos con música.
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0: Buenas tardes, Paraguay. Escúchame bien porque hoy el sol no perdona y tenemos que estar atentos a lo que nos espera en las calles de Asunción. Hoy la temperatura máxima llega a los 34 grados, con una humedad del 60%, mientras que el viento sopla fuerte desde el noreste, a unos 25 kilómetros por hora, dejando un índice UV altísimo, un dedo comparado con ayer, donde tuvimos esa brisa más fresca. Hoy el calor pega directo y se siente pesado en el cuerpo. Así que si vas al mercado o te moves en el micro, tenés que hidratarte bien y usar ropa liviana para no sufrir. Mañana la cosa sigue igual de fuerte con un cielo despejado. Así que si tenés planes al aire libre, prepárate para el solazo, porque no nos va a dar tregua. Dale, que hoy hay que andar con mucha agua en la mano.
1: Mira, ese calor de los 34 grados no es solo una cifra en el termómetro, sino un desafío real para la salud pública y la productividad en nuestras calles. El índice UV tan alto obliga a que las empresas y comercios ajusten sus horarios o mejoren la ventilación, porque un trabajador bajo ese sol, sin protección, es un riesgo humano directo. Hay que entender que esta ola de calor impacta fuerte en el bolsillo del vecino que tiene que gastar más en energía para enfriar su casa, o que se ve afectado por las bajas ventas en sectores que dependen del tránsito peatonal.

0: Es fundamental que la municipalidad refuerce los puntos de hidratación gratuita en las zonas más concurridas, porque cuidar a nuestra gente es lo primero antes que cualquier estadística económica.
1: Pero escúchame bien, Carlos. Lo del costo de la energía no es un detalle menor. Es un golpe directo al bolsillo del trabajador que llega a su casa y se encuentra con una factura de electricidad que lo deja sin nada. El vecino de barrio no puede pagar aire acondicionado todo el día mientras el calor lo tumba en el colectivo o bajo el techo de zinc junto a Cian. Tenemos que exigirle a las autoridades que busquen soluciones reales, como más áreas verdes y techos blancos para refrescar las zonas más críticas de la ciudad. No podemos esperar a que la gente se desmaye en la fila del súper solo porque no hay sombra ni agua fresca cerca. ¿Hasta cuándo vamos a seguir ignorando que el diseño urbano de nuestra capital no está preparado para estas temperaturas extremas?
0: Tenés razón con eso de la infraestructura urbana, porque estamos hablando de un problema de planificación que nos afecta a todos desde hace décadas. La falta de árboles y espacios verdes en el centro no es solo una falla estética, sino una barrera para el desarrollo urbano sostenible, que hoy nos obliga a vivir en islas de calor extremo. Si las autoridades no invierten ya en soluciones estructurales como la pavimentación permeable o sistemas de riego en plazas públicas, seguiremos condenando a los sectores más vulnerables a un entorno insoportable cada verano. El costo social de ignorar este diseño urbano es que el vecino termina pagando con su salud, mientras la ciudad se vuelve menos habitable para todos.
1: ¡Dale, Carlos! ¡Pero vamos a lo que nos importa! Esa pavimentación que mencionas suena muy bien en un informe técnico, pero el vecino de barrio que camina por la zona de la microcentro no puede esperar a que se diseñe una ciudad moderna para mañana. Lo que necesitamos ya mismo es acción inmediata con infraestructura básica. Si no hay árboles grandes y frondosos plantados ahora mismo, los próximos veranos van a ser un infierno insoportable para el que trabaja en la calle o el que espera el colectivo bajo ese solazo que quema hasta las piedras. Es una injusticia total que el centro de nuestra capital sea una olla de presión mientras otros países ya tienen corredores verdes funcionando. ¿Hasta cuándo vamos a esperar que la planificación llegue a los barrios más humildes, donde el asfalto y el cemento no dejan ni un gramo de aire fresco?
0: Mira, lo que planteas es fundamental porque ese diseño urbano fallido termina creando una brecha de desigualdad social muy marcada bajo el sol. No es solo falta de árboles, es la ausencia de una política de justicia climática, donde los sectores más humildes son quienes sufren con mayor crudeza la falta de sombra y de ventilación natural en sus viviendas precarias. Tenemos que empezar a exigir proyectos de arquitectura bioclimática para las construcciones públicas y populares, porque el asfalto sin porosidad y el cemento excesivo no solo retienen calor, sino que degradan la calidad de vida del vecino que no tiene un aire acondicionado funcionando 24 horas. Es urgente que pasemos de la queja a exigir planes de reforestación masiva en las zonas críticas, ya que cada árbol nuevo es una inversión directa en salud pública y en bienestar para nuestra gente.
1: Escúchame bien porque esto es clave. Hablar de arquitectura bioclimática suena muy técnico, pero en la práctica significa que las nuevas construcciones públicas y los edificios municipales no pueden seguir siendo cajas de cemento que atrapan el calor como un horno poso es idioma. Tenemos que exigir que cada nuevo edificio del Estado o centro de salud cuente con ventilación cruzada natural y materiales que no retengan temperatura. Porque hoy en día estamos condenando a la gente a vivir encerrada en espacios sofocantes. Es una locura que en pleno siglo XXI sigamos construyendo igual que hace 50 años. Si no cambiamos las normas de construcción ahora mismo para incluir estos elementos, seguiremos gastando fortunas en energía solo para intentar que los edificios sean habitables durante el día. ¿Hasta cuándo vamos a permitir que la falta de innovación en la construcción nos termine cobrando caro en salud pública y facturas impagables?
0: Tenés toda la razón, porque cada obra pública que se construye sin criterios bioclimáticos hoy es una deuda de salud y economía para el futuro del ciudadano. No podemos permitir que nuestras instituciones sigan replicando modelos obsoletos que nos obligan a gastar más en energía y medicinas por problemas que la arquitectura inteligente podría prevenir fácilmente. Es hora de que las normativas municipales exijan materiales inteligentes y diseños con ventilación natural. Porque la calidad de vida no puede ser un lujo, sino un estándar básico para todos los paraguayos. Vamos a dejar este tema aquí por ahora, pero es una conversación necesaria que tenemos que seguir llevando a la mesa pública.
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0: Buenas tardes, familia de Asunción. Estamos iniciando otra jornada de opinión ciudadana para hablar de algo que nos toca el bolsillo y el tiempo todos los días al salir de casa. El transporte público en nuestra capital es una urgencia que ya no podemos ignorar, especialmente con las constantes demoras en las líneas troncales y la falta de unidades con aire acondicionado que agotan a los trabajadores en este calor paraguayo. Necesitamos un plan de infraestructura que priorice carriles exclusivos y estaciones de transferencia reales para que el ciudadano no dependa del caos del tráfico en las avenidas principales. Es hora de que pasemos de las quejas constantes a exigir una inversión seria en la modernización de la flota y una red de rutas que conecte realmente los barrios periféricos con el centro sin tantas vueltas.
1: Escúchame, Carlos. Eso es justo lo que la gente está gritando en cada esquina. Ya no podemos seguir aguantando que el trabajador de San Lorenzo o de Itá pierda 2 horas de su vida en un colectivo que parece una lata de sardinas y sin aire acondicionado bajo este sol que quema. Es una falta de respeto total al ciudadano. ¿Dale? Necesitamos que los carriles exclusivos sean una realidad inmediata, porque hoy el que se mueve en transporte público está pagando el precio del desorden vial con su salud y su tiempo. ¿Hasta cuándo vamos a esperar que las autoridades vean que la gente ya no aguanta más este caos en las avenidas principales?
0: Mira, lo que falta es que entendamos que un sistema de transporte eficiente no es solo poner más unidades viejas en la calle, sino integrar tecnología para que el usuario sepa exactamente a qué hora pasa el bus mediante aplicaciones móviles y GPS en tiempo real. Si el trabajador puede planificar su salida basándose en datos precisos, recupera esa autonomía sobre su propio tiempo, que hoy se pierde en la incertidumbre de las paradas saturadas. Además, tenemos que exigir que los nodos de transferencia no sean solo paradas improvisadas, sino espacios seguros con sombra y servicios básicos para quienes transitan desde los barrios más alejados hacia el centro. La modernización debe incluir una regulación estricta sobre la frecuencia mínima por hora para evitar que el pasajero se quede esperando media hora bajo el sol tras bajar de un colectivo colapsado.
1: Exacto, Carlos. Te digo algo. Si no hay tecnología y orden real, el que vive en los barrios más alejados sigue siendo un desecho del sistema porque nadie piensa en ellos. El ciudadano de la periferia no puede seguir esperando a ver si pasa un bus o si le toca caminar bajo el solazo hasta la siguiente parada, porque la frecuencia es un desastre total. Tenemos que exigir que las autoridades metan mano ya mismo para que los puntos de transferencia sean dignos, con sombra y seguridad real, no simples paradas improvisadas en medio del caos. Eso es lo que necesitamos. Si queremos una ciudad moderna, el transporte tiene que dejar de ser una carrera de obstáculos y convertirse en un servicio eficiente donde la gente no pierda su dignidad, ni su tiempo valioso por culpa de una gestión que parece que se quedó estancada en el siglo pasado.
0: Mira, hay un punto fundamental que no podemos dejar pasar, y es la seguridad vial y la capacitación del chofer, porque el caos actual también nace de una conducción agresiva que pone en riesgo la vida de los pasajeros. No sirve de nada tener un bus moderno si el conductor corre para cumplir con una ruta mal planificada o si no respeta las normas básicas de tránsito en las intersecciones más críticas de Asunción. Necesitamos que la municipalidad y las empresas de transporte implementen programas de capacitación obligatorios y sanciones severas para quienes conviertan al colectivo en un vehículo de carreras, porque la seguridad ciudadana debe ser el pilar sobre el cual se construya cualquier mejora técnica.
1: Eso es. Escúchame bien, porque lo que decís de la conducción agresiva es el pan de cada día en nuestras calles y nos tiene a todos con el corazón en la boca. No sirve nada tener un bus nuevo si el chofer maneja como si estuviera en una carrera de Fórmula 1 por la ABDA. Mariscal, poniendo en riesgo la vida de las familias que van camino al trabajo o a la escuela. Tenemos que exigir que se implementen cámaras de seguridad y sistemas de monitoreo en tiempo real para controlar la velocidad y el comportamiento del conductor en cada ruta. Dale. Si no hay una sanción real y firme contra esos conductores que pasan las luces rojas como si fueran sugerencias, el sistema nunca va a cambiar, porque siempre habrá alguien que prefiera ganar unos segundos, arriesgando la vida de los demás.
0: Mira, hay algo que nos olvidamos, y es la dimensión económica del impacto en la productividad laboral. Cada minuto que un trabajador pasa esperando bajo el sol o sufriendo por una conducción temeraria, es tiempo que le robamos a su rendimiento y a su calidad de vida. Si logramos reducir esos tiempos de espera, mediante una logística inteligente, no solo estamos mejorando el transporte, sino que estamos inyectando dinamismo real a la economía local, porque la gente llega menos agotada y con más energía a sus puestos de trabajo. Es fundamental que veamos el transporte público como una herramienta de desarrollo humano y económico, donde una gestión eficiente se traduce directamente en un bienestar social que hoy está siendo sacrificado por la desorganización actual.
1: Exacto, Carlos. Tenés toda la razón, porque al final del día lo que estamos hablando es de la calidad de vida de la gente que se levanta a las 5 de la mañana para ir a laburar y no puede llegar a tiempo o llega agotada por el estrés del camino. El transporte público tiene que dejar de ser una pesadilla diaria y convertirse en un motor que impulse a nuestra ciudad, porque cada minuto perdido en el tráfico es tiempo que le sacamos a la familia y al crecimiento de los negocios locales. Eso es. Si invertimos en logística inteligente y en infraestructura de verdad, estamos invirtiendo en la gente del pueblo, en el que vende en el mercado o en el que estudia hasta tarde. Tenemos que dejar de ver el colectivo como un simple vehículo y entenderlo como una pieza clave para que nuestra economía no se quede estancada mientras otros países ya avanzan con sistemas modernos. Dale. Es hora de exigir soluciones que funcionen para todos, sin excepciones. Seguimos con más música en la radio. 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

0: eficiencia reales, para que el ciudadano no dependa del caos del tráfico en las avenidas principales. Es hora de que pasemos de las quejas constantes a exigir una inversión seria en la modernización de la flota y una red de rutas que conecte realmente los barrios periféricos con el centro sin tantas vueltas.
1: Escúchame, Carlos. Eso es justo lo que la gente está gritando en cada esquina. Ya no podemos seguir aguantando que el trabajador de San Lorenzo o de Itá pierda 2 horas de su vida en un colectivo que parece una lata de sardinas y sin aire acondicionado bajo este sol que quema. Es una falta de respeto total al ciudadano. ¿Dale? Necesitamos que los carriles exclusivos sean una realidad inmediata, porque hoy el que se mueve en transporte público está pagando el precio del desorden vial con su salud y su tiempo. ¿Hasta cuándo vamos a esperar que las autoridades vean que la gente ya no aguanta más este caos en las avenidas principales?
0: Mira, lo que falta es que entendamos que un sistema de transporte eficiente no es solo poner más unidades viejas en la calle, sino integrar tecnología para que el usuario sepa exactamente a qué hora pasa el bus mediante aplicaciones móviles y GPS en tiempo real. Si el trabajador puede planificar su salida basándose en datos precisos, recupera esa autonomía sobre su propio tiempo, que hoy se pierde en la incertidumbre de las paradas saturadas. Además, tenemos que exigir que los nodos de transferencia no sean solo paradas improvisadas, sino espacios seguros con sombra y servicios básicos para quienes transitan desde los barrios más alejados hacia el centro. La modernización debe incluir una regulación estricta sobre la frecuencia mínima por hora para evitar que el pasajero se quede esperando media hora bajo el sol tras bajar de un colectivo colapsado.
1: Exacto, Carlos. Te digo algo. Si no hay tecnología y orden real, el que vive en los barrios más alejados sigue siendo un desecho del sistema porque nadie piensa en ellos. El ciudadano de la periferia no puede seguir esperando a ver si pasa un bus o si le toca caminar bajo el solazo hasta la siguiente parada, porque la frecuencia es un desastre total. Tenemos que exigir que las autoridades metan mano ya mismo para que los puntos de transferencia sean dignos, con sombra y seguridad real, no simples paradas improvisadas en medio del caos. Eso es lo que necesitamos. Si queremos una ciudad moderna, el transporte tiene que dejar de ser una carrera de obstáculos y convertirse en un servicio eficiente donde la gente no pierda su dignidad, ni su tiempo valioso por culpa de una gestión que parece que se quedó estancada en el siglo pasado.
0: Mira, hay un punto fundamental que no podemos dejar pasar, y es la seguridad vial y la capacitación del chofer, porque el caos actual también nace de una conducción agresiva que pone en riesgo la vida de los pasajeros. No sirve de nada tener un bus moderno si el conductor corre para cumplir con una ruta mal planificada o si no respeta las normas básicas de tránsito en las intersecciones más críticas de Asunción. Necesitamos que la municipalidad y las empresas de transporte implementen programas de capacitación obligatorios y sanciones severas para quienes conviertan al colectivo en un vehículo de carreras, porque la seguridad ciudadana debe ser el pilar sobre el cual se construya cualquier mejora técnica.
1: Eso es. Escúchame bien, porque lo que decís de la conducción agresiva es el pan de cada día en nuestras calles y nos tiene a todos con el corazón en la boca. No sirve nada tener un bus nuevo si el chofer maneja como si estuviera en una carrera de Fórmula 1 por la ABDA. Mariscal, poniendo en riesgo la vida de las familias que van camino al trabajo o a la escuela. Tenemos que exigir que se implementen cámaras de seguridad y sistemas de monitoreo en tiempo real para controlar la velocidad y el comportamiento del conductor en cada ruta. ¡Dale! Si no hay una sanción real y firme contra esos conductores que pasan las luces rojas como si fueran sugerencias, el sistema nunca va a cambiar, porque siempre habrá alguien que prefiera ganar unos segundos arriesgando la vida de los demás.
0: Mira, hay algo que nos olvidamos, y es la dimensión económica del impacto en la productividad laboral. Cada minuto que un trabajador pasa esperando bajo el sol o sufriendo por una conducción temeraria es tiempo que le robamos a su rendimiento y a su calidad de vida. Si logramos reducir esos tiempos de espera mediante una logística inteligente, no solo estamos mejorando el transporte, sino que estamos inyectando dinamismo real a la economía.

0: economía local, porque la gente llega menos agotada y con más energía a sus puestos de trabajo. Es fundamental que veamos el transporte público como una herramienta de desarrollo humano y económico, donde una gestión eficiente se traduce directamente en un bienestar social que hoy está siendo sacrificado por la desorganización actual.
1: Exacto, Carlos. Tenés toda la razón, porque al final del día lo que estamos hablando es de la calidad de vida de la gente que se levanta a las 5 de la mañana para ir a laburar y no puede llegar a tiempo o llega agotada por el estrés del camino. El transporte público tiene que dejar de ser una pesadilla diaria y convertirse en un motor que impulse a nuestra ciudad, porque cada minuto perdido en el tráfico es tiempo que le sacamos a la familia y al crecimiento de los negocios locales. Eso es. Si invertimos en logística inteligente y en infraestructura de verdad, estamos invirtiendo en la gente del pueblo, en el que vende en el mercado o en el que estudia hasta tarde. Tenemos que dejar de ver el colectivo como un simple vehículo y entenderlo como una pieza clave para que nuestra economía no se quede estancada mientras otros países ya avanzan con sistemas modernos. Dale. Es hora de exigir soluciones que funcionen para todos, sin excepciones. 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

0: Buenas tardes, familia de Asunción. Hoy nos toca hablar de algo que nos golpea cada vez que salimos a trabajar o a estudiar: el estado crítico del transporte público en nuestra capital. Mira que no es solo una cuestión de buses viejos, es un problema de infraestructura y planificación urbana que afecta directamente la calidad de vida y la productividad de cada ciudadano. Tenemos frecuencias saturadas y rutas que ya no dan abasto para el crecimiento demográfico de estos últimos años, lo que obliga a nuestra gente a perder horas valiosas en el tráfico. Necesitamos una inversión real en carriles exclusivos y una renovación tecnológica de las unidades para que el transporte deje de ser un obstáculo y pase a ser una herramienta de progreso humano.
1: Escúchame bien, Carlos, porque esto es una realidad que golpea fuerte cada mañana. La gente en los paraderos de la Avda, Mariscal o en el centro no aguanta más las unidades que parecen sacadas de un museo y se quedan paradas a mitad de camino. Es una falta de respeto total para el trabajador que sale a las 5 de la mañana y ya llega agotado porque el sistema es un caos total, un desastre. Necesitamos meterle mano urgente con tecnología de seguimiento en tiempo real para que el ciudadano no sea un rehén del reloj. ¿Hasta cuándo vamos a permitir que nuestra gente pierda su vida en el tráfico mientras las rutas siguen siendo una pesadilla sin orden?
0: Lo que me preocupa especialmente es cómo la falta de una red de transporte intermodal fragmenta nuestra economía local, porque un trabajador que pierde 2 horas diarias en el tráfico es tiempo que no dedica a su familia ni a su formación personal. Hay que entender que la movilidad urbana no es solo mover gente de un punto A a un punto B, sino que es el motor que permite que los pequeños negocios y comercios del centro funcionen con una logística eficiente. Si logramos implementar sistemas de transbordo fluido entre buses y transporte menor, estaríamos devolviéndole dignidad al ciudadano y permitiendo que la ciudad respire mejor. Es fundamental que las autoridades vean este tema no como un gasto en infraestructura, sino como una inversión directa en el capital humano del Paraguay.
1: Eso es exactamente. El problema no es solo que la gente esté cansada de viajar, sino que ese tiempo perdido es vida que nadie recupera para los hijos o el estudio. Si un emprendedor del barrio tiene que perder 2 horas buscando una unidad o esperando en una esquina llena de polvo, eso le quita fuerza a su negocio y a su crecimiento personal. Hay que dejar de ver las calles como simples caminos y empezar a verlas como venas que deben fluir sin interrupciones para que la economía local no se asfixie. ¡Dale! Hay que exigir que el transporte sea digno porque el capital humano de nuestra gente es lo más valioso que tenemos en este país.
0: Mira, ¿sabe qué? Hay un punto clave que a veces pasamos por alto, y es la seguridad vial como factor de salud pública en nuestras calles principales. Cada minuto que un conductor pasa maniobrando entre el caos de una ruta mal señalizada o sin carriles preferenciales aumenta exponencialmente el riesgo de accidentes viales que lamentablemente nos quitan vidas valiosas cada año. No se trata solo de llegar rápido, sino de que el sistema urbano integre protocolos de seguridad y tecnología de semaforización inteligente para reducir la fatiga del conductor y la exposición del peatón al peligro. Si logramos una infraestructura donde el transporte sea predecible y seguro, estamos protegiendo la integridad física de nuestra gente, algo que es fundamental para que el tejido social de Asunción se mantenga fuerte y saludable.
1: Escúchame bien, Carlos, porque esto es un punto clave que nos toca a todos. La seguridad no es un lujo, es algo básico que hoy se está pasando por alto cada vez que alguien cruza la calle sin semáforos que funcionen, o cuando los colectivos corren como si estuvieran en una carrera de Fórmula 1 para ganar tiempo. Es indignante que el peatón, especialmente los que van al trabajo o a estudiar, tengan que arriesgar la vida en esquinas peligrosas porque el sistema no está diseñado para protegerlos. Eso es. Necesitamos semáforos inteligentes y carriles exclusivos que separen al transporte pesado de la gente caminando. Si no invertimos en seguridad vial hoy mismo, estamos dejando que nuestras familias paguen el precio del desorden. ¿Hasta cuándo vamos a esperar a que ocurra una tragedia para que las autoridades reaccionen y pongan orden en las calles?
0: Mira, ¿sabe qué? Hay algo fundamental que tenemos que analizar aquí y es la desconexión entre la planificación urbana y la realidad del peatón con movilidad reducida o de los adultos mayores que transitan nuestras calles. No podemos hablar de seguridad vial solo como semáforos y pintura en el suelo, sino como una infraestructura inclusiva donde las aceras sean realmente transitables y sin obstáculos, permitiendo que cualquier ciudadano, sin importar su condición física, pueda desplazarse con autonomía. Si no diseñamos una ciudad que proteja al más vulnerable, el sistema de transporte fallará por completo, porque quedarán excluidos grandes sectores de nuestra población del flujo productivo. Es una cuestión de justicia social urbana. Cada acera en mal estado, o paso de cebra inexistente, es un muro invisible que fragmenta la movilidad y limita el derecho constitucional a circular libremente por nuestra capital.
1: Exacto, Carlos. Lo que decís es fundamental porque una ciudad que no es para todos simplemente no funciona. Es un fracaso de planificación. No podemos seguir ignorando que nuestros abuelos o las personas con discapacidad sufren cada día por esas veredas rotas y los obstáculos que ponen barreras reales a su libertad de movimiento. Es una cuestión de dignidad humana. Si no arreglamos las aceras y garantizamos que el peatón sea la prioridad absoluta, estamos fallándole a nuestra propia gente en el día a día. Eso es. Vamos a dejar de poner excusas y vamos a exigir que Asunción sea una ciudad donde caminar sea seguro para todos, sin excepciones. Pero bueno, nos quedamos sin tiempo por ahora. Ya volvemos con más música y toda la fuerza de Radio Asunción. 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

0: Buenas tardes. ¿Qué energía se siente hoy en el aire? Escúchame bien porque tenemos que hablar de cómo nuestra raíz guaraní no es algo del pasado, sino que late fuerte en cada rincón del Paraguay moderno. Desde el uso cotidiano del guaraní, hasta la forma en que artistas como el grupo Cambacúa rescatan los sonidos ancestrales, nuestra identidad está blindada por esa herencia que sobrevive en las ferias artesanales y en las fiestas patronales de cada pueblo. Dale. No es solo folclore. Es una resistencia cultural que se ve en la gastronomía de nuestras polleras y en la música que nos identifica frente al mundo. ¿Hasta qué punto estamos realmente conservando lo auténtico o nos estamos quedando solo con la superficie?
1: Mira, el desafío real está en que no permitamos que nuestra cultura se convierta en un producto de vitrina para el turista sin alma ni profundidad. Tenemos que profundizar en la educación bilingüe técnica para que el guaraní no sea solo una herramienta de comunicación en la calle, sino una lengua de pensamiento y producción académica sólida. La verdadera resistencia está en las manos de los artesanos que mantienen las técnicas ancestrales de tejido y cerámica frente a la producción masiva de plástico, que amenaza con borrar nuestra huella visual. Es fundamental que apoyemos a los productores locales que integran el maíz y la mandioca en procesos industriales modernos sin perder su esencia original.
0: Eso es. Pero escúchame bien, Carlos, porque para que esa educación bilingüe no sea solo un papel colgado en la pared, tiene que llegar a los barrios y a las escuelas rurales donde el guaraní se habla con sentimiento, no como una materia más aburrida. No podemos permitir que nuestra identidad se diluya en lo genérico. Tenemos que empoderar a los jóvenes para que creen contenido digital, música urbana y redes sociales usando nuestro idioma con orgullo. Si la juventud no siente que el guaraní es una herramienta de poder hoy mismo, entonces sí nos quedaremos solo con la superficie decorativa que mencionaste. Dale, hay que meterle garra para que nuestra cultura sea el motor del futuro, y no un museo lleno de polvo.
1: Mira, para que esa identidad digital que mencionas tenga fuerza real, tenemos que enfocarnos en la creación de contenido técnico y profesional en guaraní, no solo en frases sueltas o modismos superficiales. Necesitamos que un ingeniero, un abogado o un médico puedan expresarse con propiedad técnica en nuestra lengua, para que el joven que hoy usa redes sociales vea al guaraní como una herramienta de poder intelectual y no solo como algo folclórico. El verdadero salto cualitativo ocurre cuando la tecnología y la academia se unen para validar nuestro idioma en espacios de alta complejidad, asegurando que las nuevas generaciones lo utilicen para liderar sectores productivos y científicos del país.
0: Escúchame bien, Carlos, porque ahí tocas un punto clave que nos mueve la fibra a todos. Si queremos que el guaraní deje de ser visto como algo del pasado por los más jóvenes, tenemos que romper esa barrera de que solo sirve para lo tradicional y meterlo con fuerza en las carreras técnicas y las ciencias aplicadas. Penas como si corcento las cuerdas o el noro murió u bronca alemania. Si queremos que el guaraní deje de ser visto como algo del pasado, no podemos permitir que un joven ingeniero se sienta menos capaz porque no domina términos técnicos complejos en nuestra lengua. Eso es una injusticia total. Tenemos que exigir que los manuales, las leyes y los softwares tengan esa traducción técnica real para que el idioma sea la herramienta de trabajo diaria en cualquier oficina o laboratorio. Dale, que si no lo llevamos a la producción científica ahora mismo, nos vamos a quedar con un guaraní de vitrina mientras el mundo avanza en otros idiomas.
1: Mira, para que esa integración técnica sea real, tenemos que hablar de la soberanía tecnológica y cómo eso impacta directamente en nuestra autonomía como nación. Si logramos que el guaraní sea el vehículo para conceptos complejos en ingeniería o derecho, estamos blindando nuestro tejido social contra la homogeneización cultural que imponen las grandes corporaciones globales. Es fundamental que las universidades paraguayas inviertan en la creación de léxicos técnicos propios, y no solo en traducciones literales, porque eso permite que el profesional se sienta dueño de su conocimiento sin intermediarios. Al final del día, Cuando un médico o un técnico puede explicar un proceso complejo en nuestra lengua, está validando que nuestro pensamiento es capaz de procesar la modernidad más exigente sin perder la raíz.
0: Escúchame bien, Carlos, porque eso que decís de la soberanía es el corazón del asunto. Si no creamos términos propios y dejamos de depender de traducciones literales que suenan forzadas, estamos dándole a nuestra gente la verdadera independencia mental frente a lo que viene de afuera. No podemos ser simples traductores de ideas ajenas. Tenemos que ser creadores de contenido en nuestro propio idioma para que el guaraní sea el motor que impulse nuestras propias innovaciones tecnológicas y no solo un accesorio de identidad. Dale. Si logramos que un joven profesional se sienta orgulloso de usar términos técnicos complejos en nuestra lengua, estamos blindando nuestra cultura contra cualquier intento de borrarla. Estamos listos para que las universidades den ese paso firme hacia la creación de léxicos propios ahora mismo.
1: Esa es la clave, porque cuando las universidades asumen este compromiso y generan léxicos auténticos para la ciencia y la técnica, el guaraní deja de ser una reliquia del pasado para convertirse en un motor de desarrollo real, hoy mismo. Es pasar de la supervivencia cultural a la soberanía intelectual, permitiendo que nuestro profesional no tenga que elegir entre su identidad y su progreso técnico. Estamos hablando de empoderar al paraguayo, para que domine el futuro, sin soltar sus raíces. Vamos con un bloque musical ahora mismo.
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0: Buenas tardes a toda nuestra gente que nos sintoniza en esta tarde de domingo. El estado del transporte público en Asunción es una urgencia que ya no podemos ignorar, porque afecta directamente la calidad de vida y el tiempo de producción de cada trabajador que sale de su casa. Mira, mientras las unidades siguen saturadas y con frecuencias irregulares en zonas críticas, como la Avenida Mariscal López, la ciudad se estanca en un caos logístico que nos cuesta a todos. Tenemos que analizar seriamente la falta de una infraestructura integrada y cómo la precariedad de los colectivos impacta en el bienestar físico y emocional del ciudadano paraguayo. No es solo un tema de buses, es un tema de dignidad urbana para nuestra gente.
1: Eso mismo te digo, Carlos. La gente ya está harta de esperar una hora bajo el sol en la parada, mientras el colectivo pasa lleno hasta el techo y ni siquiera deja subir a nadie más. No es solo un tema de logística, es que el trabajador se baja del bus sudado, cansado y con los nervios destrozados antes de empezar su jornada laboral, porque el sistema simplemente no funciona para el que produce. ¡Dale! Necesitamos una inversión real en unidades nuevas que tengan aire acondicionado y frecuencias que respeten el tiempo de la gente. No más promesas vacías mientras las líneas troncales siguen siendo un caos total. Si no resolvemos esto ya mismo, estamos condenando a los barrios periféricos a quedar aislados del progreso de la capital. ¿Hasta cuándo vamos a permitir que la dignidad del ciudadano pase por último en la agenda de la ciudad?
0: Mira, hay que poner sobre la mesa la falta de un sistema de gestión de datos en tiempo real, que hoy es el gran ausente en nuestras calles. Sin tecnología para monitorear las unidades, los choferes terminan haciendo rutas improvisadas, y eso genera esos huecos de tiempo que dejan a la gente varada en las paradas, mientras otras líneas pasan vacías por falta de coordinación. Necesitamos una planificación urbana que no sea solo comprar buses nuevos, sino implementar un sistema inteligente de despacho para equilibrar la demanda en horas pico. Es fundamental que el municipio integre las rutas con los centros de producción y educación. Porque hoy el diseño urbano ignora completamente dónde vive y trabaja la mayoría de nuestra gente.
1: Escúchame bien, Carlos, porque eso que decís de la tecnología es clave. Si no tenemos un sistema de monitoreo real, el chófer termina haciendo lo que quiere y la gente en las paradas queda a la deriva como si fuera un juego de azar. No podemos seguir con este modelo arcaico donde el usuario es el último en saber si el bus viene o no. Necesitamos una aplicación o un sistema que nos diga exactamente dónde está la unidad para que el trabajador pueda organizar su vida y no pierda tiempo valioso. Además, hay que meterle mano a las paradas físicas porque muchas están en estado deplorable, o ni siquiera tienen techo, obligando a la gente a exponerse al clima mientras esperan un sistema que no funciona. Dale. Si queremos una ciudad moderna, la tecnología tiene que servir para que el ciudadano no se sienta abandonado por el sistema de transporte. ¿Vas a aceptar que sigamos con este desorden tecnológico que nos quita tiempo y energía todos los días?
0: Mira, hay un punto fundamental que no podemos dejar pasar y es la seguridad vial del usuario, porque hoy muchos vecinos corren riesgos reales por el estado de las unidades y la falta de señalización en paradas críticas. No se trata solo de tecnología para saber dónde está el bus, sino de que la infraestructura física obligue a los choferes a respetar velocidades seguras, reduciendo así el estrés del pasajero que siente que va en una carrera contra el tiempo. Si no invertimos en semaforización inteligente y cámaras de seguridad en las troncales, el sistema seguirá siendo un peligro constante para las familias paraguayas que solo buscan llegar sanos a su destino. Es imperativo que la gestión urbana entienda que un transporte seguro es la base mínima de cualquier plan de modernización que pretenda funcionar en nuestra capital.
1: Eso es. Y quiero añadir algo fundamental, porque la seguridad no es solo un tema de semáforos, sino de infraestructura básica que hoy falta en las zonas más críticas. No podemos hablar de seguridad si las paradas están en medio de la acera o si los choferes tienen que esquivar baches gigantes que terminan rompiendo las unidades y poniendo en riesgo a los pasajeros. ¡Dale! Necesitamos una intervención urgente en el asfalto y en la señalización horizontal. porque un bus que salta por los pozos no es solo un problema de mantenimiento, es una trampa mortal para cualquiera que esté adentro. Si queremos que la gente confíe en el transporte público, la ciudad tiene que dejar de ser un campo de obstáculos y convertirse en una vía segura donde el diseño urbano proteja al ciudadano antes de que llegue a su destino. ¿No te parece que es hora de que se deje de parchear y se invierta en una infraestructura sólida que realmente proteja a las familias?
0: Mira, hay un factor que muchas veces olvidamos, y es la integración multimodal, porque no podemos pensar el transporte como líneas aisladas, sino como un sistema conectado. Si el pasajero baja del bus y no tiene una conexión inmediata con ciclovías seguras o estaciones de transferencia bien iluminadas, el viaje se corta y la inseguridad aumenta en los tramos finales. Es fundamental que la planificación urbana considere estos nodos de transferencia para que el ciudadano no quede expuesto en esquinas oscuras o zonas sin vigilancia mientras espera otro transporte. Necesitamos que el diseño urbano sea integral, donde cada parada funcione como un punto seguro de conexión que minimice el tiempo de exposición al riesgo en la vía pública.
1: Exacto, Carlos. Lo que decís de los nodos de transferencia es clave porque hoy el usuario se siente abandonado en esos tramos finales. No podemos pedirle a alguien que baje del bus y se quede desprotegido en una esquina sin luz o sin seguridad. Si no conectamos las rutas con zonas seguras y bien iluminadas, la gente va a seguir prefiriendo el auto propio por miedo. Y ahí es donde el sistema de transporte público fracasa totalmente. ¡Dale! Necesitamos que esa red sea continua para que el ciudadano se sienta cuidado en cada paso de su trayecto. Es momento de dejar de planificar por partes y construir un sistema que realmente funcione para la gente del barrio. Eso es todo por ahora, nos vemos más tarde. 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

0: Buenas tardes. Familia de Radio Arasunción, estamos juntos en esta tarde de domingo para analizar lo que pasa en nuestro mundo. La reciente decisión de la Unión Europea de imponer aranceles específicos a los vehículos eléctricos importados desde China genera una onda expansiva que golpea directamente la cadena de suministro global y la competitividad del mercado automotriz latinoamericano. Estas medidas buscan proteger la industria local europea, pero terminan forzando a las constructoras en Brasil y México a renegociar sus acuerdos logísticos para no perder cuota de mercado frente al avance tecnológico asiático. Para nosotros en Paraguay, esto significa una presión adicional sobre los costos de importación y una posible ralentización en la modernización del parque automotor nacional si las marcas deciden ajustar precios por el cambio en las rutas comerciales. Es un movimiento geopolítico complejo donde la protección del mercado local choca con la realidad de una economía globalizada que busca reducir su dependencia de los componentes chinos en toda la región.
1: Escúchame bien, Carlos. Lo que está pasando no es solo un lío de papeles entre Europa y China, es un golpe directo al bolsillo del que labura para comprar su primer auto en el país. Si las marcas empiezan a encarecer los modelos eléctricos por estas trabas, la gente acá en Paraguay va a terminar conformándose con motores viejos y contaminantes porque lo nuevo va a estar fuera de alcance. Eso es una injusticia. No podemos permitir que las guerras comerciales de los grandes nos frenen a nosotros el progreso tecnológico. Si queremos modernizar nuestras calles, necesitamos opciones accesibles ahora mismo y no esperar a que ellos decidan quién gana la batalla. ¿Hasta cuándo vamos a depender de decisiones externas para poder movernos con tecnología limpia?
0: Mira, lo que está pasando con la crisis del litio en el Triángulo de las Litio entre Chile, Argentina y Bolivia es una preocupación real para nuestra región, porque afecta directamente el costo de las baterías para vehículos eléctricos. Las proyecciones indican que la demanda global va a superar la producción actual por un margen considerable, lo que podría disparar los precios del insumo básico en toda Latinoamérica. Para nosotros en Paraguay, esto significa que cualquier intento de transición energética dependerá de acuerdos comerciales sólidos y de una infraestructura logística que hoy es todavía muy incipiente en nuestras fronteras. Pasemos ahora a otro tema que nos toca de cerca en el día a día. Vamos a hablar sobre la situación actual del sector agroexportador en la región, específicamente el impacto de las nuevas normativas ambientales de la Unión Europea sobre la producción de soja y maíz en el Cono Sur.
1: Pero escúchame bien, Carlos. Esta historia no es solo un capricho ambiental de los europeos. Es una amenaza directa a nuestra soberanía productiva y al sustento de miles de familias en el campo paraguayo. Si ellos ponen trabas con esas normativas tan estrictas sobre la deforestación, nos están cerrando la puerta de cara y obligando a que busquemos otros mercados, lo cual es un golpe durísimo para los productores locales que ya invierten todo su esfuerzo en la soja y el maíz. Es una falta de respeto. No podemos quedarnos de brazos cruzados mientras otras potencias se aprovechan de estas reglas para imponer condiciones injustas. Nosotros necesitamos que el Estado defienda con uñas y dientes nuestra capacidad de exportar sin tantas trabas externas que solo buscan frenar nuestro crecimiento económico. ¿Acaso ellos creen que nosotros vamos a dejar que nos boicoteen la producción básica por sus exigencias, que a veces ni siquiera respetan las realidades locales?
0: Mira, las nuevas exigencias de la Unión Europea sobre la trazabilidad de la deforestación no son solo un trámite técnico, sino una barrera comercial que impacta directamente en los exportadores de soja y maíz del Mercosur. Estas normativas buscan certificar que el suelo utilizado no haya sido deforestado después de 2020, lo que obliga a productores en Argentina y Brasil a invertir en sistemas de geolocalización y auditorías externas para mantener sus cuotas de mercado en Europa. Para nosotros en Paraguay, esto significa que si no aceleramos la digitalización del catastro rural y la certificación de nuestras tierras, el precio de nuestra producción podría caer al tener que buscar mercados alternativos con menor demanda. Es un desafío enorme porque nos obliga a profesionalizar cada centímetro de tierra para evitar que las sanciones comerciales frenen nuestro crecimiento en la exportación de granos. Pasemos ahora a otro tema que nos toca muy de cerca, algo que afecta directamente el bolsillo y la mesa de todos nosotros. Vamos a hablar sobre la volatilidad del precio de los fertilizantes químicos en el mercado global debido a las tensiones geopolíticas en Europa del Este.
1: Pero escúchame bien, Carlos. Esto no es solo un problema de logística o de guerra, allá lejos. Es el hambre que hay en la mesa del paraguayo. Si los fertilizantes suben por culpa de esos conflictos, ese costo se traslada directamente al precio del alimento en el mercado y en las ferias, golpeando fuerte a la gente común que ya está sufriendo con la inflación. No podemos permitir que unos conflictos geopolíticos terminen castigando al pequeño productor local o al consumidor final. ¿Es una injusticia total? Si no encontramos alternativas para asegurar insumos estables ahora mismo, nuestra soberanía alimentaria va a estar en jaque, porque el costo de producir un kilo de alimento se va a volver impagable. ¿Cómo pretendemos que el campo siga produciendo si el suelo se queda sin nutrientes porque los químicos son un lujo inalcanzable?
0: Tenés mucha razón, porque esa dependencia de los fertilizantes importados nos deja en una posición de vulnerabilidad extrema frente a cualquier conflicto bélico o bloqueo comercial en el este de Europa. El impacto es directo. Si el costo del nitrógeno y el potasio sube un 20% en la bolsa de valores, ese aumento se traslada inmediatamente al costo por hectárea, obligando al productor a elegir entre reducir su producción o subir el precio final de los granos que llegan a nuestra mesa. Tenemos que empezar a mirar con mucha seriedad las alternativas de fertilizantes orgánicos y la mejora de los suelos mediante técnicas locales para no quedar mendigos de los insumos químicos que hoy manejan precios tan volátiles. La soberanía alimentaria de Paraguay pasa por diversificar nuestras fuentes de nutrientes en el campo antes de que una crisis externa termine encareciendo el pan y la carne para cada familia paraguaya.
1: Exacto, Carlos. Esa es la clave del asunto. No podemos seguir dependiendo de lo que pase al otro lado del mundo para decidir si el paraguayano puede comer bien o si el productor puede mantener su negocio en pie. Es hora de invertir en nuestra propia tierra y tecnología local, porque esa dependencia nos tiene con un pie afuera del juego cada vez que hay un conflicto internacional. Es momento de actuar ya para asegurar lo que es nuestro. Vamos a un corte, nos vemos en unos minutos. 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

0: Buenas tardes, estamos en vivo y hoy vamos a meterle fuerza al tema de nuestras raíces, porque la cultura guaraní no es algo que quedó en los libros de historia. Eso está en la sangre. Escúchame bien. Cuando uno camina por las calles o escucha nuestra música, la influencia indígena se nota en todo, desde el uso del idioma hasta en cómo celebramos la Pachamama y nuestras fiestas patronales. Por ejemplo, artistas como la gran Berta Rojas han sabido rescatar esa esencia de la tierra, mientras que en lugares como el Taba Puna se mantienen vivos los rituales que conectan con lo ancestral. Es una herencia que nos da identidad frente al mundo, así que hay que valorar cada tradición porque es lo que nos hace únicos. ¡Dale! ¿Hasta qué punto creen ustedes que estamos perdiendo nuestra esencia por querer copiarlo de afuera?
1: Mira, el riesgo real no está solo en la imitación de modas externas, sino en cómo nos olvidamos de procesar nuestra propia identidad para adaptarla al mundo moderno. Cuando dejamos de ver nuestras tradiciones como algo vivo y las convertimos en simples piezas de museo, es ahí cuando perdemos el hilo que nos une con la tierra y con nuestros ancestros. Hay una diferencia enorme entre globalizar nuestra cultura para que el mundo nos vea y diluirla hasta que ya no sepamos distinguir lo que somos realmente. Necesitamos entender que cada palabra en guaraní o cada rito ancestral es un escudo de resistencia frente a la homogeneización cultural que intenta borrarnos como pueblo.
0: Escúchame bien porque esto es clave. Lo que pasa es que a veces nos confundimos pensando que para ser modernos tenemos que borrar lo nuestro, cuando la verdadera fuerza está en esa mezcla que nos hace únicos. Mira vos, en el fútbol no se deja de jugar al fútbol por usar unas botas nuevas. ¡Dale! Si nosotros aplicamos eso a nuestra cultura y dejamos que las redes sociales decidan qué es cool, terminamos siendo una copia barata de lo que otros hacen. Tenemos que meterle garra a la educación para que los pibes no sientan vergüenza de hablar guaraní en el recreo o de conocer los mitos de nuestras tierras. Eso es identidad pura y dura. ¿No les parece que si no nos defendemos nosotros mismos, mañana vamos a ser un pueblo sin rostro frente al resto del mundo?
1: Es fundamental que miremos la educación como ese motor principal para evitar que nuestra identidad se convierta en algo decorativo. Si los jóvenes no aprenden el porqué de nuestras costumbres desde las aulas, el guaraní y nuestras tradiciones quedarán relegados a un nicho muy pequeño mientras lo global domina el espacio público. No podemos permitir que la tecnología sea una barrera para nuestra cultura, sino que debe ser la herramienta para proyectar con orgullo lo que nos hace únicos ante cualquier frontera. El desafío está en crear contenido que conecte con las nuevas generaciones sin perder la esencia de lo que significa ser paraguayo en este siglo.
0: Escúchame bien porque esto es lo que me preocupa a mí. El problema real hoy es que nos estamos quedando solo con la superficie, con el guaraní de vitrina para las fotos, pero perdiendo el uso cotidiano en el mercado, en la calle y en la conversación diaria. Si los pibes ven que el idioma o las tradiciones son solo algo que se enseña una vez por semana en la escuela como si fuera un objeto viejo, entonces sí que estamos perdiendo la batalla contra esa homogeneización de la que hablas. Dale. Necesitamos que nuestra cultura sea una herramienta viva, que esté en los memes, en la música urbana y en el trabajo diario de la gente para que no se convierta en algo que solo guardamos en un museo. ¿Cómo vamos a resistir si permitimos que lo nuestro sea solo un adorno y no el motor que mueve nuestras decisiones diarias?
1: Tenés mucha razón cuando decís que no puede ser un adorno, porque el verdadero peligro es la museificación de nuestra identidad, donde las tradiciones se vuelven algo estático y sin utilidad práctica para el ciudadano común. Para que el guaraní o nuestras costumbres sobrevivan, tienen que permear en la economía creativa y en los servicios públicos, pasando de ser una reliquia cultural a una herramienta de trabajo real que genere valor económico y social. Si logramos que un emprendedor local use nuestra estética y lengua para vender sus productos al mundo, entonces estamos hablando de una resistencia activa que no depende solo del sentimiento, sino de la supervivencia práctica de nuestra cultura en el mercado global.
0: Eso es exactamente. Pero escúchame bien. Para que esa economía creativa funcione, no podemos quedarnos solo con el diseño bonito o la artesanía básica de siempre, Kundo. Necesitamos que los emprendedores locales se animen a meterle nuestra identidad a las startups tecnológicas y a los servicios digitales que hoy mandan en el mundo. Si un pibe en Asunción crea una aplicación o una plataforma de comercio usando términos en guaraní y estéticas nuestras, está ganando una batalla real contra lo genérico. ¡Dale! No se trata solo de vender productos, sino de que nuestra identidad sea la marca que garantice calidad y autenticidad frente a cualquier producto importado que venga sin alma. ¿Hasta qué punto estamos dispuestos a dejar que las empresas locales tomen esa decisión audaz para posicionarnos en el mapa global?
1: Esa es la clave del asunto, porque cuando una identidad se convierte en marca de calidad y autenticidad, deja de ser algo que defendemos con palabras para convertirse en un activo real que nos da soberanía en el mercado internacional. Si logramos que lo nuestro sea la base de la innovación tecnológica y no solo una decoración visual, estamos blindando nuestra cultura contra cualquier intento de homogeneización externa. Es pasar del sentimiento a la acción concreta, donde cada emprendedor paraguayo se siente orgulloso de proyectar nuestras raíces en cada línea de código o servicio digital. Seguimos con más música para acompañarlos.
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0: Buenas tardes, familia de Asunción. Hoy nos toca encarar una realidad que nos golpea cada vez que salimos a la calle, el estado crítico del transporte público en nuestra capital. Mira, que no es solo un tema de buses viejos, es una cuestión de dignidad humana cuando un trabajador tiene que esperar 40 minutos bajo el sol o en la lluvia, mientras los colectivos pasan saturados y sin mantenimiento. Tenemos que analizar cómo la falta de una infraestructura integrada y la precariedad de las unidades actuales están afectando directamente a la economía familiar y a la salud mental de quienes nos movemos por esta ciudad cada día. Es urgente que pasemos de las quejas constantes a exigir un plan estructural que incluya rutas eficientes, frecuencias garantizadas y una renovación tecnológica real para que el vecino no sufra tanto en el camino.
1: Escúchame bien, porque esto es una realidad que golpea fuerte a la gente en cada parada. No es solo el bus viejo. Es que el trabajador que sale a las 6 de la mañana para llegar a su laburo ya empieza el día con el estrés de no saber si va a llegar a tiempo o si se va a quedar bajo la lluvia sin techo. Eso es una falta de respeto total a la dignidad del paraguayo. Tenemos que exigirle a las autoridades que pongan orden ya mismo, porque mientras nosotros nos quedamos esperando en el barro, la economía de las familias se resiente por los trasbordos infinitos y el tiempo perdido en rutas que no tienen sentido. ¡Dale! Es hora de que el transporte sea un derecho real y no una carrera de obstáculos para el que busca su sustento. ¿Hasta cuándo vamos a seguir aguantando este desorden mientras otros pasan por encima de nosotros?
0: Mira, la clave aquí está en que la falta de un sistema integrado nos obliga a perder horas productivas que impactan directamente en el bolsillo del trabajador paraguayo. No es solo esperar el bus, es que esa demora acumulada cada día reduce las posibilidades de crecimiento para el pequeño emprendedor o el empleado que no puede cumplir sus metas por culpa de una logística deficiente. Necesitamos un análisis serio sobre la frecuencia real en horas pico y cómo la ausencia de carriles exclusivos para el transporte público satura nuestras calles principales, convirtiendo el trayecto diario en una trampa de tiempo y fatiga. Es fundamental que entendamos que invertir en una red moderna no es un gasto, sino una herramienta de desarrollo económico para nuestra gente.
1: Escúchame bien, porque te digo algo. Lo que está pasando es que la falta de carriles exclusivos hace que el transporte público sea un chiste, una burla para el que labura. El bus se queda atrapado entre los autos privados y las camionetas, perdiendo tiempo valioso mientras el motor se quema. Por el calor y la mala infraestructura. Es como si en una cancha nos dejaran jugar con 3 jugadores menos. No podemos esperar a que las calles se despejen solas porque el caos sigue ahí cada mañana. ¡Dale! Si no hay carriles exclusivos y un sistema que priorice al colectivo, el trabajador va a seguir perdiendo su energía y su tiempo en un tráfico que ya es insoportable. ¿Hasta cuándo vamos a permitir que la ciudad esté diseñada para los que tienen auto mientras el que se mueve en bus se queda atrás?
0: Mira, lo que hay que poner sobre la mesa es el impacto de la degradación mecánica de las unidades, que no solo genera retrasos, sino que pone en riesgo la integridad física del pasajero. Un motor que falla o un sistema de frenado defectuoso por falta de mantenimiento preventivo son fallas técnicas graves que terminan afectando directamente la seguridad ciudadana y la salud pública en el trayecto diario. Además, hay que considerar que una flota obsoleta incrementa los costos operativos para las empresas de transporte, lo cual termina trasladándose al costo del pasaje o resultando en menos unidades circulando en la calle durante las horas pico. Es fundamental pasar de la crítica superficial a exigir un plan de renovación tecnológica y mecánica que garantice que el colectivo sea un espacio seguro y funcional para todos los vecinos.
1: Escúchame bien, porque esto es un punto clave. La inseguridad que mencionas no es solo por un motor que falla. Es la falta de control real sobre las líneas y el estado de las unidades que circula por nuestras calles. El trabajador no puede estar preocupado si el colectivo va a frenar en cualquier esquina, o si tiene los neumáticos en buen estado cada vez que sale de su casa. Eso es una negligencia total del Estado. ¡Dale! Tenemos que exigir un registro técnico obligatorio donde se inspeccione cada unidad antes de que salga a la calle, porque no podemos dejar que la vida de la gente dependa de la suerte por culpa de máquinas que ya cumplieron su ciclo. ¿Crees que el transporte sea digno o vamos a seguir permitiendo que la seguridad del vecino sea un tema secundario?
0: Mira, hay algo fundamental que no podemos dejar pasar, y es la falta de una infraestructura tecnológica de monitoreo en tiempo real para el usuario. Hoy en día, la incertidumbre de no saber si el bus viene o cuánto tiempo falta para que pase genera un estrés psicológico enorme en la gente que ya está agotada por la jornada laboral. Si implementáramos sistemas de geolocalización y pantallas informativas en las paradas principales, estaríamos devolviéndole al ciudadano esa autonomía sobre su propio tiempo. No se trata solo de máquinas viejas o calles saturadas, sino de darle herramientas modernas a nuestra gente para que puedan planificar su vida sin depender del azar de una ruta mal gestionada.
1: Escúchame bien porque te digo algo. Esa tecnología que mencionas no es un lujo. Es una necesidad básica para el que sale a las 6 de la mañana a laburar y tiene que calcular si llega a tiempo a la oficina o al colegio de los chicos. Si el vecino puede ver en su celular cuánto falta para que llegue el bus, le quitamos ese peso encima de los hombros que es el estrés de estar parado bajo el sol esperando algo que no llegue. Eso es. Hay que meterle presión a las autoridades para que modernicen las paradas y nos den esa seguridad informativa hoy mismo, porque la gente ya está harta de perder tiempo valioso en la incertidumbre. ¡Dale! Vamos con un corte y volvemos con más música. 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

0: Buenas tardes, familia de Asunción. Hoy nos toca encarar una realidad que nos golpea cada vez que salimos a la calle, el estado crítico del transporte público en nuestra capital. Mira, que no es solo un tema de buses viejos, es una cuestión de dignidad humana cuando un trabajador tiene que esperar 40 minutos bajo el sol o en la lluvia, mientras los colectivos pasan saturados y sin mantenimiento. Tenemos que analizar cómo la falta de una infraestructura integrada y la precariedad de las unidades actuales están afectando directamente a la economía familiar y a la salud mental de quienes nos movemos por esta ciudad cada día. Es urgente que pasemos de las quejas constantes a exigir un plan estructural que incluya rutas eficientes, frecuencias garantizadas y una renovación tecnológica real para que el vecino no sufra tanto en el camino.
1: Escúchame bien, porque esto es una realidad que golpea fuerte a la gente en cada parada. No es solo el bus viejo. Es que el trabajador que sale a las 6 de la mañana para llegar a su laburo ya empieza el día con el estrés de no saber si va a llegar a tiempo o si se va a quedar bajo la lluvia sin techo. Eso es una falta de respeto total a la dignidad del paraguayo. Tenemos que exigirle a las autoridades que pongan orden ya mismo, porque mientras nosotros nos quedamos esperando en el barro, la economía de las familias se resiente por los trasbordos infinitos y el tiempo perdido en rutas que no tienen sentido. ¡Dale! Es hora de que el transporte sea un derecho real y no una carrera de obstáculos para el que busca su sustento. ¿Hasta cuándo vamos a seguir aguantando este desorden mientras otros pasan por encima de nosotros?
0: Mira, la clave aquí está en que la falta de un sistema integrado nos obliga a perder horas productivas que impactan directamente en el bolsillo del trabajador paraguayo. No es solo esperar el bus, es que esa demora acumulada cada día reduce las posibilidades de crecimiento para el pequeño emprendedor o el empleado que no puede cumplir sus metas por culpa de una logística deficiente. Necesitamos un análisis serio sobre la frecuencia real en horas pico y cómo la ausencia de carriles exclusivos para el transporte público satura nuestras calles principales, convirtiendo el trayecto diario en una trampa de tiempo y fatiga. Es fundamental que entendamos que invertir en una red moderna no es un gasto, sino una herramienta de desarrollo económico para nuestra gente.
1: Escúchame bien, porque te digo algo. Lo que está pasando es que la falta de carriles exclusivos hace que el transporte público sea un chiste, una burla para el que labura. El bus se queda atrapado entre los autos privados y las camionetas, perdiendo tiempo valioso mientras el motor se quema por el calor y la mala infraestructura. Es como si en una cancha nos dejaran jugar con 3 jugadores menos. No podemos esperar a que las calles se despejen solas porque el caos sigue ahí cada mañana. ¡Dale! Si no hay carriles exclusivos y un sistema que priorice al colectivo, el trabajador va a seguir perdiendo su energía y su tiempo en un tráfico que ya es insoportable. ¿Hasta cuándo vamos a permitir que la ciudad esté diseñada para los que tienen auto mientras el que se mueve en bus se queda atrás?
0: Mira, lo que hay que poner sobre la mesa es el impacto de la degradación mecánica de las unidades, que no solo genera retrasos, sino que pone en riesgo la integridad física del pasajero. Un motor que falla o un sistema de frenado defectuoso por falta de mantenimiento preventivo son fallas técnicas graves que terminan afectando directamente la seguridad ciudadana y la salud pública en el trayecto diario. Además, hay que considerar que una flota obsoleta incrementa los costos operativos para las empresas de transporte, lo cual termina trasladándose al costo del pasaje o resultando en menos unidades circulando en la calle durante las horas pico. Es fundamental pasar de la crítica superficial a exigir un plan de renovación tecnológica y mecánica que garantice que el colectivo sea un espacio seguro y funcional para todos los vecinos.
1: Escúchame bien, porque esto es un punto clave. La inseguridad que mencionas no es solo por un motor que falla. Es la falta de control real sobre las líneas y el estado de las unidades que circula por nuestras calles. El trabajador no puede estar preocupado si el colectivo va a frenar en cualquier esquina, o si tiene los neumáticos en buen estado cada vez que sale de su casa. Eso es una negligencia total del Estado. ¡Dale! Tenemos que exigir un registro técnico obligatorio donde se inspeccione cada unidad antes de que salga a la calle, porque no podemos dejar que la vida de la gente dependa de la suerte por culpa de máquinas que ya cumplieron su ciclo. ¿Crees que el transporte sea digno o vamos a seguir permitiendo que la seguridad del vecino sea un tema secundario?
0: Mira, hay algo fundamental que no podemos dejar pasar, y es la falta de una infraestructura tecnológica de monitoreo en tiempo real para el usuario. Hoy en día, la incertidumbre de no saber si el bus viene o cuánto tiempo falta para que pase genera un estrés psicológico enorme en la gente que ya está agotada por la jornada laboral. Si implementáramos sistemas de geolocalización y pantallas informativas en las paradas principales, estaríamos devolviéndole al ciudadano esa autonomía sobre su propio tiempo. No se trata solo de máquinas viejas o calles saturadas, sino de darle herramientas modernas a nuestra gente para que puedan planificar su vida sin depender del azar de una ruta mal gestionada.
1: Escúchame bien porque te digo algo. Esa tecnología que mencionas no es un lujo. Es una necesidad básica para el que sale a las 6 de la mañana a laburar y tiene que calcular si llega a tiempo a la oficina o al colegio de los chicos. Si el vecino puede ver en su celular cuánto falta para que llegue el bus, le quitamos ese peso encima de los hombros que es el estrés de estar parado bajo el sol esperando algo que no llegue. Eso es. Hay que meterle presión a las autoridades para que modernicen las paradas y nos den esa seguridad informativa hoy mismo, porque la gente ya está harta de perder tiempo valioso en la incertidumbre. ¡Dale! Vamos con un corte y volvemos con más música. 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

0: no es solo una tradición, es el alma de nuestras canciones, y hasta en la forma en que los artistas urbanos hoy están mezclando lo tradicional con ritmos modernos. Desde el tejido de un ñandereco hasta las melodías que escuchamos en las fiestas patronales, la herencia indígena marca el ritmo de nuestra cultura actual con todo un pulsillo. ¿Hasta qué punto estamos realmente valorando este legado o nos estamos olvidando de nuestras raíces por seguir modas extranjeras?
1: Esa conexión con el guaraní es el tejido que sostiene nuestra identidad frente a la globalización. Porque cuando un artista urbano mete una frase en nuestra lengua, no solo está haciendo música, está reclamando territorio cultural. Mira que lo que pasa hoy en las calles de Asunción muestra que el idioma sobrevive porque es útil. Nos permite expresar sentimientos que el castellano, a veces, deja fuera por su rigidez académica. Tenemos que dejar de ver nuestras raíces como algo de museo y entender que cada palabra guaraní que usamos para saludar o para describir un sentimiento es una resistencia activa contra la homogeneización cultural. Es fundamental que las instituciones no solo celebren la fecha patria, sino que fomenten espacios donde el contenido local sea la base de la economía creativa actual.
0: ¡Exacto! Pero escúchame bien. No podemos quedarnos solo en la buena voluntad de los artistas. Necesitamos que el sistema educativo y las empresas locales se pongan las pilas para que el guaraní sea motor económico. ¡Real! No sirve de nada que un joven use una palabra en una canción, si en su escuela o en su trabajo lo miran como algo secundario o simplemente folclórico. Eso es clave. Tenemos que empoderar a los emprendedores que usan nuestra estética y lengua para vender productos al mundo, porque cuando mezclamos la identidad con el negocio fuerte, ahí es donde la cultura se vuelve indestructible contra cualquier moda de afuera. ¿No te parece que si no lo impulsamos como una herramienta de trabajo real, vamos a terminar siendo solo una curiosidad en los libros?
1: Mira, para que esto deje de ser un simple curioso cultural, tenemos que mirar la propiedad intelectual y el diseño como herramientas de exportación donde nuestra estética sea el sello distintivo. No es solo vender artesanía, sino crear marcas que utilicen conceptos del ñandereco para estructurar servicios modernos en el turismo o la gastronomía. Si logramos que una empresa de café en el interior use un branding basado en nuestras raíces y lo proyecte fuera, estamos convirtiendo nuestra identidad en un activo económico sólido y no solo en un adorno folclórico. Esa es la verdadera resistencia, cuando nuestra cultura genera empleo y sustento real para las familias paraguayas.
0: ¡Eso mismo! Pero escúchame bien. Para que ese branding funcione no puede ser algo superficial o un simple maquillaje de marketing. Tiene que estar en la esencia del servicio. Si una empresa de café quiere vender nuestra identidad, tiene que involucrar a los productores rurales y a las cooperativas locales, dándoles el crédito real por su trabajo en el campo. Punto, punto. No podemos permitir que las grandes marcas de afuera se apropien de nuestra estética sin que eso genere un impacto directo en la economía del productor paraguayo. Si no protegemos el origen y apoyamos al que trabaja la tierra con nuestras técnicas tradicionales, nos quedamos solo con la cáscara vacía mientras otros se llevan la ganancia. ¿Cómo vamos a competir contra lo global si no blindamos primero nuestra cadena de producción local?
1: Tenés toda la razón. Porque si no blindamos esa cadena de producción desde el origen, terminamos siendo simples proveedores de materia prima para marcas que se quedan con el valor agregado del diseño y la historia. La clave está en la certificación de origen y el cooperativismo, donde el productor de café o el artesano textil sea el dueño real de su marca y no un eslabón anónimo en una cadena globalizada. Si logramos que el pequeño productor rural tenga acceso a tecnología y capacitación para procesar sus productos con estándares internacionales, estamos creando una barrera de calidad que ninguna copia barata puede superar. Es pasar de la supervivencia artesanal a una economía de escala donde nuestro sello cultural garantice un precio justo por el trabajo honesto en nuestra tierra.
0: Escúchame bien, porque esto es fundamental. Si queremos que esa certificación

0: comunicación sea real y no solo un papel mojado, tenemos que meterle con todo a la formación técnica de los jóvenes en el interior del país. No podemos esperar que el productor rural se defienda solo. Necesitamos que las universidades y los institutos técnicos den herramientas de gestión y tecnología para que ellos mismos manejen sus redes sociales y plataformas de venta directa, sin depender de intermediarios que les quitan el margen. ¡Dale! Si un productor de café en Casapá domina su marca y conoce la normativa de exportación, está blindando su economía contra cualquier intento de apropiación externa. ¿No es hora de que el Estado y las cámaras de comercio den ese salto y capaciten a la gente del campo para que sean dueños de su propio destino comercial?
1: Exactamente. Porque al empoderar al productor con herramientas digitales y técnicas de gestión, estamos rompiendo esa cadena de intermediarios que históricamente ha asfixiado nuestra economía rural. Si un productor en Caazapá o en cualquier rincón del país domina su canal de venta directa y conoce sus derechos de propiedad intelectual, la narrativa cambia totalmente. Pasamos de ser exportadores de materia prima a ser dueños de una marca con identidad propia. Es esa soberanía económica lo que realmente protege nuestra cultura y garantiza que el fruto del trabajo se quede en las manos de quienes labran la tierra. Esa es la verdadera transformación que necesitamos para que nuestro sello cultural no sea solo un adorno, sino el motor de desarrollo real para nuestras familias. Pero bueno, ya nos vamos a quedar sin tiempo para este bloque, así que nos quedamos con esa reflexión potente y seguimos con más música en la frecuencia.
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0: Buenas tardes a toda la gente que nos sintoniza en Radio Arasunción. Ya estamos al aire con todo. Escúchame bien porque esto es un tema que ya no podemos ignorar. La inteligencia artificial está entrando de lleno en nuestras casas y trabajos aquí en Paraguay. Ya no es ciencia ficción. Se ve en cómo las empresas locales están usando herramientas para atender clientes por WhatsApp o cómo los pibes usan aplicaciones para estudiar más rápido. Hay que hablar claro. Esto va a cambiar la forma en que trabajamos en el campo y en las oficinas. Así que hay que estar listos para el cambio. ¿Estamos preparados como país para manejar esta tecnología o nos vamos a quedar atrás mientras otros avanzan?
1: Mira, la realidad es que no podemos quedarnos mirando desde la barrera, porque esta tecnología ya está redefiniendo la productividad en sectores clave, como el agro y los servicios financieros, aquí en nuestra tierra. El desafío real para nosotros no es solo adoptar la herramienta, sino capacitar a nuestra gente para que la inteligencia artificial sea un multiplicador de sus capacidades y no un reemplazo de su mano de obra. Hay que entender que las empresas que no integren estos sistemas ahora mismo van a perder competitividad frente a mercados regionales mucho más ágiles tecnológicamente. Necesitamos una infraestructura digital sólida en cada departamento para que el progreso no se quede solo en Asunción, sino que llegue al productor rural y al pequeño comerciante del interior.
0: Dale, pero escúchame bien, porque acá hay un punto clave que no podemos dejar pasar. La brecha digital es enorme y nos puede dejar a mucha gente afuera del juego. No sirve de nada tener la tecnología si el pibe del interior o la doña en el mercado no tienen una conexión estable para usarla. Eso es real. Tenemos que exigir que el Estado y las empresas privadas se metan de cabeza en la capacitación básica, porque no podemos permitir que la IA sea un privilegio de unos pocos en la capital. Si no democratizamos el acceso al conocimiento técnico ahora mismo, vamos a terminar con una división social todavía más fuerte mientras otros países ya están ganando la carrera. ¿Queremos ser líderes en la región o simplemente conformarnos con ver cómo otros se llevan las mejores oportunidades por no habernos movido a tiempo?
1: Tenés mucha razón con ese punto de la desigualdad, porque si no atacamos la conectividad en los departamentos más alejados, vamos a crear una casta tecnológica que solo beneficia a las grandes corporaciones de la capital. El impacto humano es profundo cuando un pequeño productor de soja o de maíz en el Chaco no puede acceder a sistemas de predicción climática por falta de señal, perdiendo competitividad frente a exportadores extranjeros que sí cuentan con esas herramientas de precisión. No podemos permitir que la tecnología sea una barrera más, sino que debe ser el puente para que el pequeño comerciante del interior pueda automatizar su inventario y competir en igualdad de condiciones. Es urgente que las políticas públicas no solo miren la compra de equipos, sino la formación técnica real para que el campesino o el artesano entiendan cómo estas herramientas pueden ahorrarles tiempo y mejorar su calidad de vida diaria.
0: Eso es. Pero escúchame bien porque hay algo que me preocupa mucho y es la identidad de nuestro trabajo aquí, en Paraguay. Si dejamos que las máquinas hagan todo el contenido, la publicidad o la atención al cliente sin un filtro humano, vamos a perder esa esencia que nos hace únicos. Ese calorcito paraguayo que no se puede replicar con un algoritmo frío. No podemos permitir que las empresas simplemente copien y peguen respuestas automáticas y pierdan el trato personal que es la base de nuestra economía local en los barrios y pueblos. El reto real es cómo usar esta herramienta para potenciar nuestra cultura y creatividad. No para reemplazarla por algo genérico que suene igual en todo el mundo. ¿Estamos dispuestos a ponerle un límite ético para que la tecnología nos ayude a crecer sin robarnos nuestra identidad?
1: Mira, tocaste un punto fundamental porque la identidad es lo que nos diferencia en este mercado globalizado y no podemos permitir que el algoritmo diluya nuestra esencia paraguaya. El riesgo real no es solo que las máquinas hablen por nosotros, sino que terminemos produciendo contenido genérico que le quite esa chispa única a nuestras tradiciones y al trato cercano que tanto valoramos en nuestra cultura. Tenemos que ver la inteligencia artificial como una herramienta de eficiencia para tareas repetitivas, pero manteniendo el criterio humano y la calidez en la toma de decisiones críticas y en la conexión emocional con el cliente. Si logramos ese equilibrio, donde la tecnología nos libera de lo mecánico para darnos más tiempo de calidad, para interactuar cara a cara, entonces habremos ganado la batalla de integrar lo moderno sin sacrificar nuestra identidad nacional.
0: Escúchame bien porque este punto es clave. El verdadero desafío ahora está en la soberanía de nuestros datos y en cómo protegemos nuestra propiedad intelectual frente a estos sistemas que aprenden de todo lo que subimos a la red sin pedir permiso. No podemos dejar que las empresas grandes se queden con el know-how de nuestras tradiciones, recetas locales o formas de hablar para luego venderlo como algo genérico en cualquier parte del mundo. Necesitamos leyes claras que protejan al productor local y al artista nacional para que no terminen siendo explotados por algoritmos que no entienden nada de nuestra cultura. ¿Estamos preparados para defender lo que es nuestro antes de que se vuelva una simple base de datos disponible para cualquiera?
1: Esa preocupación por la soberanía de nuestros datos es fundamental, porque si no protegemos nuestro patrimonio intelectual hoy, mañana estaremos perdiendo el alma de nuestra producción local, frente a gigantes que solo ven números. Necesitamos marcos legales sólidos que garanticen que nuestras tradiciones y el saber popular sigan siendo propiedad de nuestra gente, y no simples insumos para un modelo global despersonalizado. Hay que actuar con firmeza para que la tecnología sea nuestra aliada en el crecimiento, pero siempre bajo nuestras propias reglas y protegiendo lo que nos hace únicos como paraguayos. Es un tema complejo pero vital para asegurar nuestro futuro, aquí en casa. Seguimos con música.
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0: Buenas noches, estamos en vivo y hoy vamos a meterle fuego a nuestra identidad porque la cultura guaraní no es algo del pasado. Está viva en cada rincón de nuestra tierra. Escúchame bien, cuando hablamos de nuestras raíces, no solo hablamos de mitos, sino de cómo el idioma guaraní se convirtió en el alma de nuestra música y hasta en la forma en que negociamos en los mercados de Asunción. Hay que reconocer que artistas como los paraguayos o incluso las nuevas propuestas de música folclórica urbana están rescatando instrumentos como el arpa y la guitarra para darle un sonido moderno, pero con esa esencia que nos identifica desde hace siglos. Mira bien lo que pasa. La influencia está en nuestra gastronomía, donde ingredientes como el yacaré o el mandio siguen siendo protagonistas en las ferias de artesanía en Itá y alrededores. Eso es identidad pura. No podemos hablar de modernidad si no honramos estas tradiciones que nos hacen únicos frente al resto del continente. ¿Hasta qué punto creen ustedes que estamos perdiendo esa esencia original por querer copiar modelos extranjeros?
1: Mira, el riesgo real no es la mezcla con lo nuevo, sino la pérdida de profundidad cuando intentamos simplificar nuestra cultura para que encaje en moldes globales rápidos. La verdadera identidad está en esos detalles que mencionas, como el uso del guaraní en el comercio cotidiano, porque eso demuestra que el idioma es una herramienta viva y no una pieza de museo. Si nos enfocamos solo en la estética exterior, sin entender la raíz histórica de nuestras prácticas, terminamos con una cultura vacía que solo imita ruidos externos. Necesitamos que nuestra producción local se sostenga sobre bases sólidas, donde lo tradicional sea el cimiento y la modernidad simplemente sea la herramienta para comunicarlo hoy.
0: Dale, pero escúchame bien porque esto es clave. El problema real que veo en la calle es que a veces nos quedamos solo en la superficie de la tradición, sin darle el valor que merece a los productores locales, que están haciendo un trabajo increíble para que nuestra cultura no se muera. No basta con que suene guaraní o que haya un poco de polka. Hay que apoyar activamente a esos artistas que se arriesgan a mezclar lo nuestro con sonidos actuales sin venderle el alma a las modas extranjeras que vienen de afuera. Si no impulsamos la producción nacional con fuerza y presupuesto, vamos a terminar siendo una copia barata de lo que otros hacen, perdiendo ese sello único que nos hace paraguayos, de verdad, frente al mundo. Realmente queremos que nuestra identidad sea solo un disfraz para las redes sociales. ¿O estamos dispuestos a invertir en que nuestras raíces sean el motor real de la economía cultural?
1: Mira, lo que planteas sobre la economía cultural es fundamental, porque si no hay una inversión real en infraestructura para los artistas locales, el talento termina migrando o diluyéndose en el mercado masivo. No podemos exigirle a un productor de música folclórica que mantenga la pureza del arpa si las condiciones económicas y el acceso a plataformas digitales no están diseñados para favorecer nuestra producción nacional sobre la importada. La identidad no puede ser solo una cuestión de orgullo personal. Tiene que transformarse en un motor económico sólido, donde lo nuestro sea competitivo por su calidad y originalidad, no solo por nostalgia. Si logramos que nuestras raíces sean el eje de las políticas culturales, estamos garantizando que el guaraní y nuestras tradiciones sigan siendo herramientas de progreso y no simples reliquias del pasado.
0: Eso mismo es. Y escúchame bien porque te digo algo fundamental. Para que esa economía cultural sea real y no se quede solo en un discurso bonito, tenemos que mirar cómo estamos educando a los más jóvenes desde las escuelas. No podemos esperar que la juventud valore lo nuestro si no crecen viendo el guaraní como una lengua de poder, de negocios y de creación artística moderna. Y no solo como algo que sus abuelos decían en el campo. ¡Oh! Si logramos que un pibe de hoy sienta orgullo de hablar guaraní, mientras produce un beat urbano o vende artesanías con diseño moderno, entonces habremos ganado la batalla contra esa copia barata del exterior. ¿No te parece que la verdadera revolución está en darle a nuestra cultura las herramientas tecnológicas y educativas para que los jóvenes no tengan que irse lejos para ser exitosos?
1: Mira, ¿sabes qué? La clave está en romper esa barrera que separa lo académico de lo cotidiano, porque el guaraní tiene que dejar de verse como algo tradicional para ser visto como un activo tecnológico y comercial. Si integramos nuestras raíces en el diseño de software, en aplicaciones móviles o en plataformas de e-commerce con interfaz en nuestra lengua, estamos creando una economía donde la identidad es la ventaja competitiva. No se trata solo de enseñar a hablarlo en la escuela, sino de que el joven sienta que el guaraní le da herramientas para innovar y conectar con mercados que valoran lo auténtico por sobre lo genérico.
0: Escúchame bien, porque esto es fundamental. Lo que decís del guaraní como activo tecnológico es la llave para que los pibes no se sientan fuera de lugar cuando usan herramientas digitales. Porque si el lenguaje está presente en las aplicaciones y en la tecnología diaria, deja de ser algo de museo y pasa a ser una herramienta de trabajo real. Tenemos que dejar de ver lo nuestro como un lujo o una opción secundaria y meterlo de lleno en los procesos productivos. Por ejemplo, si una empresa tecnológica local usa interfaces en guaraní para llegar a las zonas rurales, no solo está preservando la lengua, sino que está creando una conexión auténtica con el consumidor que hoy se siente ignorado por lo general. La verdadera victoria es que un emprendedor joven sienta que hablar su idioma le da una ventaja competitiva en el mercado, porque proyecta originalidad y pertenencia. Algo que ninguna inteligencia artificial importada puede replicar de la misma forma. ¿No te parece que si logramos esa integración tecnológica, el guaraní dejará de ser solo orgullo para convertirse en una herramienta de supervivencia económica para nuestra gente?
1: Exactamente, porque cuando una identidad se vuelve funcional para el bolsillo y para el trabajo diario, deja de ser una opción y se convierte en un pilar de desarrollo. Si logramos que nuestras empresas y emprendedores locales vean en la lengua y la tradición una herramienta de diferenciación real frente a lo globalizado, estamos blindando nuestra cultura para las próximas generaciones. Es pasar del sentimiento a la acción concreta, donde el guaraní sea motor de innovación y no solo un eco del pasado. Vamos a dejar este tema por ahora. Nos quedamos con esta reflexión tan potente sobre nuestro futuro. Seguimos con más música en la radio.
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Buenas noches, Paraguay. Escúchame bien porque lo que vamos a hablar hoy no es ciencia ficción. Es lo que ya está pasando en nuestras calles y en los negocios de cada barrio. La inteligencia artificial ya no es un cuento de los que vengan de afuera. Ahora está metida en el celular de todo el mundo. Desde los sistemas de atención al cliente que usan las empresas locales, hasta cómo la gente joven usa herramientas para crear contenido en redes. Mira que esto cambia las reglas del juego para los emprendedores paraguayos, porque una IA bien aplicada puede hacer que un negocio pequeño compita con los grandes, automatizando tareas que antes nos quitaban horas de trabajo manual. ¡Dale! La pregunta es si

0: ¿Estamos preparados como país para aprovechar estas herramientas? ¿O si vamos a dejar que la tecnología pase por encima de nosotros sin saber cómo dominarla?
1: Mira, el punto clave aquí no es solo la herramienta tecnológica, sino la brecha de capacitación que tenemos en nuestras instituciones educativas y empresas locales. Si un pequeño productor en Itauguá usa algoritmos para optimizar su logística o inventario, reduce costos operativos drásticamente y puede sobrevivir frente a las grandes cadenas. El desafío real está en democratizar el conocimiento técnico para que no sea un privilegio de unos pocos, sino una herramienta de soberanía económica para todo el pueblo paraguayo. Tenemos que entender que la inteligencia artificial no reemplaza al trabajador, sino que potencia la capacidad del que decide aprender a dominarla hoy mismo.
0: Pero escúchame bien lo que te digo. El problema no es solo saber usar la herramienta, sino que si no nos movemos rápido, las empresas grandes van a asfixiar al pequeño comercio de barrio que todavía trabaja a mano. Si una tienda en la calle Palma usa sistemas inteligentes para conocer los gustos del cliente, y nosotros seguimos esperando a que el cliente llegue por azar, nos quedamos fuera del juego como un equipo que no entrena antes de la final. ¡Dale! Necesitamos que la gente joven en las universidades empiece a enseñar esto ya mismo. Porque si no, vamos a ser solo consumidores de tecnología ajena y no los dueños de nuestro propio progreso económico. ¿Estamos dispuestos a dejar que nuestra identidad local se pierda por no querer aprender estas nuevas tácticas hoy mismo?
1: Ese punto que tocas sobre la identidad es fundamental, porque la IA no tiene por qué borrar nuestra esencia, sino que puede ser el vehículo para proyectarla con más fuerza al mundo. Si un artesano de nuestra tierra utiliza estas herramientas para traducir sus procesos o llegar a mercados internacionales en segundos, está protegiendo su oficio y asegurando su sustento frente a la globalización. El riesgo real no es la tecnología en sí, sino que nos quedemos estancados por el miedo al cambio mientras otros usan estos sistemas para escalar sus negocios de manera exponencial. Tenemos que ver estas herramientas como un multiplicador de nuestras capacidades locales, permitiendo que lo que hoy es pequeño y regional pueda ganar escala sin perder su alma paraguaya.
0: Escúchame bien lo que te digo. El punto clave que no podemos ignorar es la ética y la seguridad de los datos de nuestra gente. Si un emprendedor usa estas herramientas, pero mete toda la información privada de sus clientes o las recetas secretas del negocio en plataformas que no son nuestras, está regalando el tesoro de su empresa a cualquiera que quiera robarle la idea. No podemos estar tan emocionados con la velocidad que nos da la tecnología que se nos olvide blindar lo que nos hace únicos y proteger la privacidad de los paraguayos. ¡Dale! Si no educamos sobre cómo proteger nuestra propiedad intelectual en este mundo digital, vamos a terminar entregando nuestro patrimonio por un poquito de comodidad inmediata.
1: Tenés toda la razón, y es fundamental que hablemos de soberanía digital antes de que sea tarde, porque el dato es claro. Muchas de estas plataformas operan bajo leyes de otros países donde nuestra privacidad no tiene las mismas protecciones. Si un productor local entrega sus bases de datos a servidores externos sin filtros, está perdiendo el control sobre su activo más valioso para competir en el mercado nacional. No se trata solo de comodidad inmediata, sino de entender que la información es el nuevo petróleo, y si no sabemos protegerla, estamos entregando las llaves de nuestra casa por una puerta abierta. Necesitamos crear marcos locales de seguridad donde los emprendedores paraguayos aprendan a cifrar su información y a elegir herramientas que respeten nuestra propiedad intelectual única.
0: Escúchame bien porque esto es clave. El problema real es que si no tenemos una infraestructura tecnológica propia y robusta aquí en el país, vamos a seguir siendo dependientes de las reglas que otros ponen para nosotros. No podemos hablar de soberanía si cada vez que un emprendedor quiere crecer, tiene que saltar a plataformas extranjeras que no entienden nuestra realidad ni nuestras leyes laborales. ¡Dale! Si queremos que lo paraguayo brille y se proteja, necesitamos que el Estado y la academia inviertan en centros de datos locales y formación técnica especializada, para que nosotros mismos manejemos las herramientas sin pedir permiso a nadie. ¿Crees que nos quedemos siempre siendo los que solo compran tecnología afuera mientras otros deciden qué pueden hacer con nuestra información?
1: Esa dependencia tecnológica que mencionas nos pone en una posición vulnerable, porque, sin infraestructura propia, estamos construyendo sobre arena ajena. Es vital que impulsemos esa formación técnica y esos centros de datos locales para que el talento paraguayo no dependa de las reglas impuestas por fuera. Tenemos que fortalecer nuestra base digital ahora mismo para asegurar que nuestro futuro sea decidido aquí en casa. Seguimos con música.
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0: Buenas noches, familia de nuestra querida Asunción que nos acompaña en esta noche de domingo. El caos en nuestras calles y el estado actual del transporte público nos tienen a todos con la cabeza caliente, porque ya no es solo un tema de movilidad, sino de dignidad humana para el que sale a trabajar temprano. Miremos con honestidad cómo los colectivos viejos y las rutas saturadas afectan directamente el tiempo de vida de nuestra gente, convirtiendo un trayecto cotidiano en una verdadera odisea de paciencia. Necesitamos pasar de la queja constante a exigir una infraestructura real, que incluya carriles exclusivos y una renovación tecnológica urgente para que el ciudadano no pierda horas valiosas en el tráfico. Es hora de que las autoridades entiendan que mejorar el transporte es, antes que nada, devolverle calidad de vida a cada vecino que cruza la ciudad todos los días.
1: Escúchame bien, Carlos, porque esto es una falta de respeto total a la gente que madruga. El tipo que sale a trabajar en el mercado, o el que cruza la ciudad para llegar a su puesto, no puede seguir perdiendo 2 horas de vida en un colectivo que parece una lata vieja y se cae a pedazos. Es indignante que nos vendan promesas mientras los carriles exclusivos sigan siendo un sueño, porque las autoridades prefieren priorizar el paso del auto particular por sobre el bienestar del ciudadano común. ¡Coño! ¡Dale! Tenemos que exigirle a la municipalidad que invierta ya en una flota moderna y que se acabe esa desidia con las rutas saturadas. ¿Hasta cuándo vamos a permitir que nuestro tiempo valga menos que un poco de comodidad para unos pocos?
0: Mira, lo que tenemos que poner sobre la mesa es que este colapso no es solo falta de voluntad política, sino una falla estructural en la planificación urbana que ignora el crecimiento demográfico descontrolado de nuestra capital. La saturación de las arterias principales se debe a que seguimos proyectando rutas basadas en una población mucho menor, lo que obliga al transporte público a competir injustamente con el flujo vehicular privado sin ninguna segregación física real. Si no implementamos un sistema de gestión inteligente de tráfico y terminales satélites que descongestionen el centro, cualquier inversión en unidades nuevas va a ser apenas un parche temporal para un problema profundo de diseño urbano.
1: Pero escúchame bien, Carlos. Hablar de planificación urbana suena muy técnico, pero en la calle la gente no entiende de planes a largo plazo. Lo que ellos ven es que el colectivo no pasa o llega lleno hasta las ventanas. Mientras los técnicos se sientan a discutir sobre gestión inteligente, el joven que estudia o el trabajador que tiene que llegar puntual está perdiendo su vida en un embotellamiento que podría evitarse con una fiscalización real y sin privilegios. ¡Eso es! Tenemos que exigir que la tecnología se aplique ya mismo para monitorear las rutas en tiempo real y que no haya espacio para que los colectivos se queden parados en cualquier lado, porque ese desorden es el que termina asfixiando a toda la ciudad. ¿De qué sirve tener unidades nuevas si el sistema sigue siendo un caos, sin orden ni disciplina?
0: ¿Sabes qué? Hay algo fundamental que no estamos mencionando y es la falta de integración multimodal entre los diferentes medios de transporte que tiene a nuestra gente dando vueltas en círculos. No sirve de nada tener un colectivo más moderno si el pasajero termina bajándose en una zona sin seguridad o si tiene que caminar cuadras bajo el sol porque las conexiones entre buses, trolebuses y taxis no están coordinadas ni señalizadas adecuadamente. Tenemos que exigir una red donde los transbordos sean fluidos y seguros, porque la fragmentación del sistema obliga al usuario a gastar más tiempo y dinero en trayectos que deberían ser un solo recorrido fluido. Si queremos resolver esto de verdad, necesitamos que el diseño urbano integre puntos de transferencia estratégicos que funcionen como nodos logísticos para que el ciudadano no dependa de una sola línea saturada. Si queremos resolver esto de verdad,
1: eso es. Escúchame bien, Carlos, porque esa falta de conexión es un dolor de cabeza para la gente que hoy se levanta a las 4 de la mañana. El vecino no puede estar saltando de una unidad a otra como si fuera un juego. Tiene que ser un servicio digno y fluido. Si el sistema no está conectado, le estamos diciendo al trabajador que su tiempo vale menos que nada, obligándolo a perder horas en paradas improvisadas o caminando bajo ese solazo que quema. Tenemos que exigirle a las autoridades que creen una red integrada de verdad, donde el pasajero pague un solo pasaje y se mueva sin trabas entre líneas. Porque hoy por hoy, la falta de coordinación es lo que mata la eficiencia del transporte en nuestra ciudad. Dale. No podemos seguir permitiendo que la gente pierda su tiempo en este laberinto de conexiones rotas.
0: Mira, hay un punto que no podemos dejar pasar, y es la precariedad de la infraestructura física, en las paradas y estaciones principales, porque sin una base sólida, el flujo se corta siempre. No es solo que el pasajero salte de una unidad a otra, sino que muchas veces, la falta de señalización clara y de espacios techados hace que el usuario quede expuesto a condiciones climáticas extremas o riesgos de seguridad en las zonas de espera. Si queremos una movilidad real, necesitamos que cada punto de transbordo sea un espacio diseñado para el flujo masivo, con horarios sincronizados que eviten que la gente se quede esperando minutos eternos bajo el sol. La infraestructura tiene que ser el soporte físico de esa integración técnica que mencionamos antes, porque si la parada no funciona como un nodo eficiente, todo el sistema colapsa en el primer obstáculo del camino.
1: Exactamente, Carlos. Escúchame bien, porque eso que decís es la realidad que golpea a la gente todos los días. No podemos pedirle a un trabajador que aguante el solazo de mediodía o una lluvia torrencial en una parada que se cae a pedazos. Si las paradas no son seguras y no tienen techo, estamos dejando al ciudadano desprotegido. Y eso es una falta de respeto total a su dignidad. Necesitamos infraestructura de verdad, con buena señalización y espacios dignos, porque si la base física falla, todo el sistema de transporte se cae como un castillo de naipes. Eso es. Tenemos que exigir soluciones reales ya mismo, para que la gente pueda moverse sin sufrir por el clima o la inseguridad en cada parada. ¿Seguimos con música? Nos vemos más tarde. 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

0: Buenas noches, familia de nuestra querida Asunción que nos acompaña en esta noche de domingo. El caos en nuestras calles y el estado actual del transporte público nos tienen a todos con la cabeza caliente, porque ya no es solo un tema de movilidad, sino de dignidad humana para el que sale a trabajar temprano. Miremos con honestidad cómo los colectivos viejos y las rutas saturadas afectan directamente el tiempo de vida de nuestra gente, convirtiendo un trayecto cotidiano en una verdadera odisea de paciencia. Necesitamos pasar de la queja constante a exigir una infraestructura real, que incluya carriles exclusivos y una renovación tecnológica urgente para que el ciudadano no pierda horas valiosas en el tráfico. Es hora de que las autoridades entiendan que mejorar el transporte es, antes que nada, devolverle calidad de vida a cada vecino que cruza la ciudad todos los días.
1: Escúchame bien, Carlos, porque esto es una falta de respeto total a la gente que madruga. El tipo que sale a trabajar en el mercado, o el que cruza la ciudad para llegar a su puesto, no puede seguir perdiendo 2 horas de vida en un colectivo que parece una lata vieja y se cae a pedazos. Es indignante que nos vendan promesas mientras los carriles exclusivos sigan siendo un sueño, porque las autoridades prefieren priorizar el paso del auto particular por sobre el bienestar del ciudadano común. ¡Coño! ¡Dale! Tenemos que exigirle a la municipalidad que invierta ya en una flota moderna y que se acabe esa desidia con las rutas saturadas. ¿Hasta cuándo vamos a permitir que nuestro tiempo valga menos que un poco de comodidad para unos pocos?
0: Mira, lo que tenemos que poner sobre la mesa es que este colapso no es solo falta de voluntad política, sino una falla estructural en la planificación urbana que ignora el crecimiento demográfico descontrolado de nuestra capital. La saturación de las arterias principales se debe a que seguimos proyectando rutas basadas en una población mucho menor, lo que obliga al transporte público a competir injustamente con el flujo vehicular privado sin ninguna segregación física real. Si no implementamos un sistema de gestión inteligente de tráfico y terminales satélites que descongestionen el centro, cualquier inversión en unidades nuevas va a ser apenas un parche temporal para un problema profundo de diseño urbano.
1: Pero escúchame bien, Carlos. Hablar de planificación urbana suena muy técnico, pero en la calle la gente no entiende de planes a largo plazo. Lo que ellos ven es que el colectivo no pasa o llega lleno hasta las ventanas. Mientras los técnicos se sientan a discutir sobre gestión inteligente, el joven que estudia o el trabajador que tiene que llegar puntual está perdiendo su vida en un embotellamiento que podría evitarse con una fiscalización real y sin privilegios. ¡Eso es! Tenemos que exigir que la tecnología se aplique ya mismo para monitorear las rutas en tiempo real y que no haya espacio para que los colectivos se queden parados en cualquier lado, porque ese desorden es el que termina asfixiando a toda la ciudad. ¿De qué sirve tener unidades nuevas si el sistema sigue siendo un caos, sin orden ni disciplina?
0: ¿Sabes qué? Hay algo fundamental que no estamos mencionando y es la falta de integración multimodal entre los diferentes medios de transporte que tiene a nuestra gente dando vueltas en círculos. No sirve de nada tener un colectivo más moderno si el pasajero termina bajándose en una zona sin seguridad o si tiene que caminar cuadras bajo el sol porque las conexiones entre buses, trolebuses y taxis no están coordinadas ni señalizadas adecuadamente. Tenemos que exigir una red donde los transbordos sean fluidos y seguros, porque la fragmentación del sistema obliga al usuario a gastar más tiempo y dinero en trayectos que deberían ser un solo recorrido fluido. Si queremos resolver esto de verdad, necesitamos que el diseño urbano integre puntos de transferencia estratégicos que funcionen como nodos logísticos para que el ciudadano no dependa de una sola línea saturada. Si queremos resolver esto de verdad.
1: Eso es. Escúchame bien, Carlos, porque esa falta de conexión es un dolor de cabeza para la gente que hoy se levanta a las 4 de la mañana. El vecino no puede estar saltando de una unidad a otra como si fuera un juego. Tiene que ser un servicio digno y fluido. Si el sistema no está conectado, le estamos diciendo al trabajador que su tiempo vale menos que nada, obligándolo a perder horas en paradas improvisadas o caminando bajo ese solazo que quema. Tenemos que exigirle a las autoridades que creen una red integrada de verdad, donde el pasajero pague un solo pasaje y se mueva sin trabas entre líneas. Porque hoy por hoy, la falta de coordinación es lo que mata la eficiencia del transporte en nuestra ciudad. Dale. No podemos seguir permitiendo que la gente pierda su tiempo en este laberinto de conexiones rotas.
0: Mira, hay un punto que no podemos dejar pasar, y es la precariedad de la infraestructura física, en las paradas y estaciones principales, porque sin una base sólida, el flujo se corta siempre. No es solo que el pasajero salte de una unidad a otra, sino que muchas veces, la falta de señalización clara y de espacios techados hace que el usuario quede expuesto a condiciones climáticas extremas o riesgos de seguridad en las zonas de espera. Si queremos una movilidad real, necesitamos que cada punto de transbordo sea un espacio diseñado para el flujo masivo, con horarios sincronizados que eviten que la gente se quede esperando minutos eternos bajo el sol. La infraestructura tiene que ser el soporte físico de esa integración técnica que mencionamos antes, porque si la parada no funciona como un nodo eficiente, todo el sistema colapsa en el primer obstáculo del camino.
1: Exactamente, Carlos. Escúchame bien, porque eso que decís es la realidad que golpea a la gente todos los días. No podemos pedirle a un trabajador que aguante el solazo de mediodía o una lluvia torrencial en una parada que se cae a pedazos. Si las paradas no son seguras y no tienen techo, estamos dejando al ciudadano desprotegido. Y eso es una falta de respeto total a su dignidad. Necesitamos infraestructura de verdad, con buena señalización y espacios dignos, porque si la base física falla, todo el sistema de transporte se cae como un castillo de naipes. Eso es. Tenemos que exigir soluciones reales ya mismo, para que la gente pueda moverse sin sufrir por el clima o la inseguridad en cada parada. ¿Seguimos con música? Nos vemos más tarde. 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